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10: Bienvenidos, bienvenidos a esta noche maravillosa al fútbol profesional colombiano. Aquí estamos con todo el equipo de Solo Fútbol a través de Acuario 1010 AM, Acuario Sport. Así que bienvenidos para todos ustedes, para todos nuestros anunciantes, para toda la familia de Acuario 1010 AM y para todo el mundo que nos escuchan a través de www.acuarioestereo.com. Bienvenidos al fútbol profesional colombiano. Hoy un partidazo aquí en el Nemesio Camacho El Campín, el estadio de la 57, también conocido entre Nacional, el verde Nacional y Inter de Bogotá. Sí, señores, Nacional, Inter, Internacional. El día de hoy juega como local el Inter de Bogotá, pero la plaza es verde, oiga, de todas maneras.
11: Sí.
10: Así que bienvenidos a todos nuestros oyentes a esta hora, dándole la bienvenida a todo el grupo de Solo Fútbol, porque hoy estará narrándoles este partido maravilloso. Andrés Tatami.

0: Sí, señores, con toda la diversión, con todo el ánimo, con toda la energía, estará narrando este partido maravilloso entre Inter de Bogotá y Nacional. Y también estará con nosotros Julio César Ruiz, con todos los daticos, con todo lo que tiene que ver con la nómina, con los jugadores, con todo lo que va a suceder en este partido maravilloso. Julio César Ruiz estará con nosotros.
1: Julio César, el Ruiseñor.
0: También estará desde el estadio Nemesio Camacho El Campine, Iván Rojas Salcedo, dinámico y diferente.
2: Dinámico y diferente.
0: Y con él estará Ana María Rojas, con todos los daticos también desde la planta baja. Y con nosotros también estará Nicolás Vergara, con todos los datos, con todo lo que sucede o va a suceder en la cancha del estadio Nemesio Camacho El Campín. Y estará con ustedes este servidor, quien les habla, JJ Chacón.
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0: Sí, señores, 1010 AM, ya estamos en el Facebook Live conectaditos, también estamos en el TikTok, saludando, ahí que nos regalen corazoncitos, para que ustedes puedan estar ahí muy pendientes de todo lo que va a suceder con este gran partido. Así que vamos a darle la bienvenida a nuestros compañeros a esta hora, una ronda rapidita ahí para nuestros compañeros. Así que muy buenas noches, Andrés Tamí, el relator para ti y para mí.
3: Muy buenas noches para usted, don JJ Chacón, para Nico, para Julio César, para Iván, para Ana María y por supuesto para todos los oyentes de Acuario Sport, todo listo para este partido entre Inter y Atlético Nacional, J.
0: Así es, gracias Tamí, y también le damos la bienvenida a Julio César Ruiz, que estará con los datos, con todo lo que tiene que ver en este partidazo aquí en el Nemesio Camacho El Campín. Bienvenido, Julio César.
4: Muy buenas noches, amigos oyentes de Acuario, bienvenidos a la mejor información de el fútbol. Hoy aquí es el Campín, Inter y el conjunto Atlético Nacional.
0: Así es, gracias Julio César. Y vamos a darle la bienvenida también a nuestro amigo colega, como es Nicolás Vergara, que también estará con muchos datos, con las historias de los equipos, con lo que le ha sucedido al Inter de Bogotá y también al Verde Nacional, porque yo veo que ahora se abre una nueva historia para el Verde, el verdolaga, el del Nacional, con las contrataciones de James Rodríguez. Bienvenido, Nicolás.
5: Así es, Jota, oyentes y compañeros de Acuario 1010 AM. Qué caluroso saludo que les damos hoy a través de los micrófonos desde el estadio Nemesio Camacho El Campín. Plaza totalmente llena, Chacón lo decía, el Verde de Antioquia es visitante, pero se hace sentir como local. Inter de Bogotá viene con una victoria parcial contra Llaneros, sacó los 3 puntos, los últimos en casa, y la noticia, la novedad del fútbol profesional colombiano es la contratación de James David Rodríguez Rubio, que llega al cuadro verdolaga para ser campeón.
0: Estará firmado hasta julio del 2027.
5: Así es, Chaconcito, y dato curioso, no va a jugar con el 10, no va a jugar con la casaca 10, va a jugar con la 23.
0: Me contaban que el que está con la camiseta 10, ¿quién es? ¿El del Nacional?
5: Cardona, Edwin Cardona.
0: Cardona le había cedido, le dijo que le cedía la camiseta 10, pero no se puede, ¿no?
5: Exactamente, por cosas de la Dimayor, del fútbol profesional colombiano, ya no es posible cambiar los números porque ya vamos más de la mitad de las fechas de la liga, entonces ya no se puede. Pero él cogió la 23, ¿y sabe por qué cogió la 23?
0: ¿Por qué cogió la 23?
5: En honor a LeBron James.
0: Bueno, vean.
5: El número 23, el número de la suerte de los grandes deportistas mundiales.
0: Ahí están los datos a esta hora, y también les cuento que James Rodríguez y pues toda la directiva del Nacional le están apostando a la estrella número 19, ¿no? Y también van a apostarle a la Copa Libertadores, a buscar la tercera Copa de Libertadores para el Nacional. Y familia de Acuario 1010, pues hoy estaremos con el Club Internacional de Bogotá. 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Así que bienvenidos, compañeros, bienvenidos. Y queremos más daticos a esta hora para este gran partido que iniciará hacia las 8:15, ¿cierto, Andrés Tamí?
3: Partido programado para las 8:20 de la noche. Partido entre el equipo de Inter y el representativo de Atlético Nacional. Partido buenísimo, Nico. Partido bueno, porque el Inter tiene una espinita con Atlético Nacional.
5: Así es, lo dice Andresito Tamí. Recordemos los últimos 5 partidos de cada equipo. Les voy a empezar por Internacional de Bogotá. Partido 1-1 contra el Deportivo Pasto. 0-0 el segundo contra el cuadro Embajador. 2-2 contra Río Negro Águilas. Partidos de solo empate, donde Inter de Bogotá estaba un poco dependiendo de su esfuerzo en los siguientes partidos y fue donde se le dio. El siguiente partido por Copa lo hizo contra Real Cundinamarca, que le ganó 2-1, y el domingo pasado, que le ganó 3-2 a Llaneros. Partido sufrido, partido luchado, pero partido ganado. Goleadores, obviamente, marcaron los tres. Marcó Duarte, marcó Bonet y también marcó, ¿cómo es que se le dice el relator? Al morenito, se me olvidó el nombre.
3: El morenito.
0: ¿Del Nacional?
5: No, Inter de Bogotá.
3: Inter de Bogotá.
0: Ah, el morenito.
3: Bueno. Ah, Garcés. Popula.
0: Ah, el que Popula hizo el gol de Llaneros, el tercer gol.
3: No, Popula metió el testazo y el balón se fue a dormir al fondo de la red.
5: Oiga, ese ya fue hat-trick de los tres delanteros de Internacional de Bogotá.
0: Sí, señores, ¿quieren recordar ese gol?
3: Sí. Recordémoslo. Vámonos nuevamente.
0: Sí, señores, vamos a recordar ese tercer gol, el que le hizo Inter Nacional de Bogotá a Llaneros, y con eso pues se subió a la tabla de posiciones, ¿no? Así que aquí estamos recordando este golazo.
3: Para Johan Caballero, tiene ángulo de centro, metieron el centro templadito, se levanta Garcés, cabezazo al marco. ¡Golazo! Popula. ¡Gol!

0: tercer centro de la derecha, se levanta el popular Popula, mete el cabezazo y el balón se va, se va, se va, se va, se va, se va, se va, se va a dormir al fondo de la red. Minuto 42 de la segunda parte, con gol de Garcés, el Inter, el Inter, el Inter, el Inter, el Inter, el Inter, el Inter, tiene tres, Caballaneros tiene dos, arriba Inter, comenta Iván, comenta Nico.
1: Ahí estaba el recuerdo de ese golazo, sí señores. Así que, ¿qué tienen ustedes para hoy? ¿Cómo ven ese partido entre Inter de Bogotá y el Nacional?
2: Bueno, será un partido abierto, un partido donde Inter tiene que salir a proponer, porque así sea Nacional un equipo grande, que venga a la capital de la República, que traiga James, que traiga figuras muy importantes. El equipo de Inter está jugando local y tiene que aprovechar, tiene que apretar y buscar los tres puntos. ¿Qué dice usted, Nico?
3: Así es, Andresito, totalmente de acuerdo con usted. La nómina de Atlético Nacional, la segunda más valorada durante el país. Primero está la del Deportivo Cali. Inter de Bogotá viene de ganar, viene con esa victoria, viene con esas ganas de otros tres puntos más. Y les voy a repasar rápidamente la tabla. En la anterior transmisión dijimos que se había metido en los ocho, pero faltaban varios partidos por fecha. Inter de Bogotá en este momento está en la posición número 11 con 11 puntos y Atlético Nacional está en la posición número 4 con 15 puntos.
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1: 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Los esperamos, aquí nos dicen en el TikTok, Nacional gana 3-1, dicen 2-1, gana Nacional. Saludos para César, que está ahí conectadito en el TikTok, muchachos.
2: Bueno, venga, Níquel, la siguiente pregunta. Bueno, está en el puesto 11. ¿A sí. cuántos puntos está Inter del octavo puesto?
3: Inter está a más o menos, no, Inter está a la victoria realmente, porque el puesto octavo lo tiene el Deportivo Cali con 12 puntos. Y Inter llega y esperemos que gane, llegaría más o menos a 11, 12, 13, 14 puntos, quedaría hasta por encima del Bucaramanga y de Santa Fe, quedaría en la posición número quinta.
2: Uy,
3: le llega a ganar a Internacional de
2: Indispensable
3: Bogotá.
2: Indispensable la victoria, Nico, esta noche.
3: Indispensable la victoria,
2: Andrés. Y la ventaja es que está jugando en Bogotá.
3: Está jugando de local.
2: Está jugando de local, entre comillas, sí. Porque el estadio está a reventar y está totalmente lleno de verde. Pero ahí es donde el jugador tiene que sacar la psicología, porque toda esa gente que viene a apoyar a Nacional, si ellos ven que el partido se le complica, la misma afición le va a protestar al Nacional.
3: Así es, y una vez le voy a dar datos, así como leí los de Internacional de Bogotá, últimos 5 partidos también del verde antioqueño, ganó 2-1 frente a Fortaleza también acá en la ciudad de Bogotá, le ganó al Cali allá en Palma Seca 2-1, por Copa le ganó a, le ganó a Alianza FC 5-1 la goleada que tuvo allá en Valledupar, 3-0 por Copa al Cali, ahora sí, y la última victoria que fue en el Atanasio Girardot el día domingo en horas de la tarde fue 2-0 contra Río Negro Águilas.
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3: Así es, Chacón, y hablemos de también de los números y de los goleadores de Internacional de Bogotá. El goleador hasta el momento lo lleva Facundo Bonet con 3 tantos, le sigue Diego Duarte con 2, Fabricio Sanguinetti 2 goles también. Son los goleadores que lleva Internacional de Bogotá también. Yo creo que hay que aprovechar mucho esa tripleta entre Bonet, Duarte y Sanguinetti.
4: Pero bueno, tenemos la nómina aquí del equipo del Inter y no veo a Bonet, no veo a Facundo Bonet en la parte titular. Lo tiene usted en la suplencia, el equipo a Facundo Bonet.
3: Sí, yo creo que... No, en la titular sí está.
4: Ah, bueno, yo tengo a Victoria Vázquez y Julio en la parte medular.
3: A Bonet lo tenemos... En punta con Duarte y con Sanguinetti.
4: Ah, entonces el que no va es Jacome.
3: Exactamente, Jacome no va hoy, aparece de
4: suplente. O sea, el técnico prefiere meter un volante y sacar un delantero.
3: Sí.
4: Para darle manejo en la zona medular, ¿o será que jugar con Nacional siempre da cosita?
3: Yo creo que...
5: Sí, sí, claro.
3: Obviamente, Nacional. Pues el respeto de las 19 estrellas, pero Inter de Bogotá tiene con qué jugar, tiene con qué ganar. Tiene delanteros, lo vimos en el partido pasado. Tiene a Facundo Bonet, que es un gran 10, es un 10 muy amplio, que abre la mirada, mira espacios entre líneas, hace centros y tiene un gran 10. Y también tenemos obviamente a Diego Duarte, que es un devorador en el último cuarto de cancha, que puede marcar gol el día de hoy. Si no lo marcará él, esperemos si entra Popula también a hacer su segundo gol.
4: Vamos a ver cómo esto todo se va a dar en el transcurso del partido.
3: Así es.
4: A ver quién anota el primero, a ver quién anota el segundo. En la nómina del Nacional la veo como muy relajadita, veo como muy tranquilo al técnico del Nacional, como diciendo, mire, bañan y descanse, pone a descansar a Zapata, pone a descansar a Morero, pone a descansar a varios jugadores que son titulares. No vaya a ser que cuando esté terminado el partido empiece a hacer los cambios y se le puede complicar el mismo.
3: Así está, y si quiere repasemos la nómina rápidamente de ambos equipos.
4: Listo, hágale.
3: Empecemos por Atlético Nacional, quien va con el número 34, Franco Armani, el mundialista, el campeón del mundo, quien está en la portería verdolaga. Sigue el número 16, el número 15, perdón, con Reyes, 16, Tecillo, 33, Velázquez, número 27, Perlaza, 31, Ríos, 22, Cabrera, 19 para Rengifo, 30 para un conocedor de esta plaza, Kevin Parra, el ex Inter de Bogotá, 99 para Ian Poveda, y finaliza con el número 17, con el Chicho Arango.
2: Ahí está mi familia, ya vamos con la nómina ya del Nacional también, a través de Acuario 1010 AM y también del Inter de Bogotá. 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
2: Vamos con más daticos. Nómina del Inter de Bogotá.
4: Nico, mire usted la banca del equipo del Atlético Nacional.
3: Sí.
4: Tiene Sea, Parra, Román, Casco, Zapata, James Rodríguez, Moreno, Sarmiento y Morelos.
3: Una nómina bastante numerosa.
4: ¿Por qué la rotará el profe?
3: Yo creo que el profe quiere darle juego a todos los jugadores, creo que es más tema de confianza. Recordemos que Lucas González no solamente está haciendo esto en Nacional, sino también lo hacía en el Tolima. refrescada su equipo cada 3-4 partidos.

0: Dios cambiaba la nómina para darle juego a todos, para darle trazabilidad a todos los jugadores, para que tuvieran ese momento de confianza, más que todo. Recordemos que en el partido contra Águilas Doradas sacó un canterano, se me va ahorita el nombre, pero tenía 17 años, y mentalmente él dijo en la rueda de prensa: ¿cómo trabajé a este jugador para que debutara con un estadio totalmente lleno en la ciudad de Medellín? Fue un tema psicológico, un tema neutral, para que él pudiera saber lo que es jugar el fútbol profesional colombiano.
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2: Así es, sí, señores. 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
0: Así es, Chacón. Nómina internacional de Bogotá. Número 1, Wilker Fariñez, el venezolano. Número 26 para Irazoque. 4 para Rodas. 20 para Castro. 25 para Ronaldo Julio. 5 para Vázquez. 8 para Victoria. 13 Pernilla. 7 para Sanguinetti, 10 para el mágico, para Boné, y finaliza en punta el goleador, el número 9, Duarte.
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2: Y a esta hora, Tamí, ¿quién está jugando a esta hora?
4: A esta hora juega el Deportes Tolima frente al equipo del Once Caldas. Van a 36 minutos de la segunda parte, ganando el equipo manizalita 1-0. Nico, ¿quiénes van a ser los encargados de dirigir el partido esta noche entre el equipo de Inter Bogotá y el representativo del equipo Atlético Nacional? ¿Usted tiene la información o no?
5: Así es, Sammy. Los encargados de repartir justicia en este partido del día de hoy va a ser el árbitro central Carlos Betancourt del departamento del Valle, el asistente número uno David Fuentes del Cesar, asistente número dos David Guitío, perdón, del Valle, cuarto árbitro Andrés Rojas de aquí de la ciudad de Bogotá, bar Nicolás Gallo, bar mundialista, ¿no? Que no se los olvide, Nicolás Gallo fue el único a bar mundialista en el pasado Mundial 2026 del departamento de Caldas, y el abar Ariel Quintana de Córdoba.
4: Bueno, todo listo, el libreto está preparado, don JJ Chacón, lo escucho, señor.
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2: Sí, señores, y a esa hora desde el estadio Nemesio Camacho del Campín llega Iván Rojas Salcedo, dinámico y diferente.

0: Tony Son Sancedo.
1: Tony Iván.
0: Ok, muy bien, Jotica. Un abrazo para usted, para toda la gente de Acuario Sport, de la familia Vibra, de la familia Candela, en los 10-10, como siempre, compartiendo y siguiendo y persiguiendo futbolísticamente, asfixiando periodísticamente, en el buen sentido de la palabra, Inter Bogotá, con un escenario maravilloso. Este estadio hoy, full boletería, vendida al 100%, y nosotros contentos con todo este equipo de trabajo. A Julio César, Andresito también, que tendrá hoy el relato de Inter frente a Atlético Nacional, a Julio César Ruiz, a Nico, a Anita también, que hace parte de nuestro equipo de trabajo. Estoy con el jefe de prensa, Sebastián León. ¿Qué vos, Sebas? ¿Cómo le va? Bienvenido a Solo Fútbol aquí en Acuario Sport.
2: Un saludo para todos, viviendo el fútbol increíble con Atlético Nacional Internacional de Bogotá, y bueno, esperemos que nos puedan seguir acompañando durante toda la transmisión.
0: Partido bravo, pero no imposible la victoria hoy.
2: Y naturalmente es un rival muy fuerte, pero pues para eso trabajamos, y estoy muy seguro que el profe Baliño sabe lo que hace hoy alineando los que alineó.
0: Ahora se le gana Nacional, y ahí creo que la parte anímica va a ser fundamental para lo que viene el próximo domingo frente a Bucaramanga.
2: Y naturalmente, ganarle a Llaneros fue un paso muy grande. Ganarle a Nacional creo que no estaría escrito, no hay manera de escribir lo que tomaría el equipo.
0: Muy bien, de antemano, gracias. Julito, Julio entró al estadio, y aquí Sebastián es un hombre que nos abre las puertas. Sebastián es aliado y amigo de los comunicadores, y eso hay que decirlo abiertamente. Y Julio vino, y Julio está en el máster de Acuario Sport, de la familia Vibra y de la familia Candela. Gracias por todo y para adelante.
2: A ustedes, un saludo, gran transmisión, y bueno, seguimos en contacto.
0: Y gracias por lo de Anita, Ana María, ¿no?
2: Siempre bienvenidos.
0: Muchas gracias. Él es nuestro jefe de prensa de Inter Bogotá, ¿no? Venga, Sebas, lo va a saludar. Sebastián es el hombre que maneja el sonido aquí en la cabina del Estadio del Campín. ¿Cómo va, Sebitas? ¿Cómo va?
3: Bien.
0: No, yo lo quiero saludar para decirle gracias, hermano, por todo.
3: Ah, no, con gusto, acá siempre bienvenidos.
0: No, y usted nos abre las puertas. Osquitar también aquí, toda la gente del sonido del Estadio del Campín. Bueno, muchachos, nosotros estamos aquí. Los voy a dejar a ustedes. Voy a saludar a Anita. Qué bonita, ¿cómo anda? Ana María Rojas también es parte del equipo de Solo Fútbol de Acuario Sport.
4: Hola, buenas noches, ¿cómo están? Bienvenido, Jota, Nicolás, Tami, espero, bueno, ya el resto de compañeros, ¿cómo están? Bueno, acá estamos viendo a los jugadores que están entrenando, y pues nada, la gente está súper emocionada, pues, de ver a James Rodríguez. Entonces, pues nada, esperemos que Inter de Bogotá, pues, tenga un buen partido y le gane a Nacional.
0: Perfecto. Entonces los dejo a ustedes ahí, ya volvemos nuevamente y escuchamos el mensaje J de coordinadora.
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1: 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James Rodríguez jugará el día de hoy, ¿qué dicen?
7: Sí, señor, juega los últimos 10 minutos. ¿Qué dice usted, don Nico? ¿Juega o no juega?
8: Yo creo, Tami, que no va a jugar hoy. Yo creo que el debut lo van a hacer en la ciudad de Medellín, más que todo por tema de hinchada. Yo creo que el tema de James Rodríguez es un tema que viene gustando, obviamente, al cuadro verdolaga. Es un tema que fue boom y fue noticia porque tenemos más o menos 6 jugadores de los veteranos, de los viejos de la selección, que en su momento nos hicieron vibrar y nos hicieron ganar. Hugo Rodallega con Santa Fe, Chacha Martínez, que vuelve al Deportivo Medellín, con Juan Fernando Quintero, obviamente, James Rodríguez, a que vuelve, bueno, que vuelve, no, que vuelve al fútbol profesional colombiano. Sabemos que jugó en Envigado, pero esta vez llega al cuadro verdolaga. También tenemos a Luis Fernando Muriel en Junior de Barranquilla. Sí. Carlos Baca está jugando en el Deportivo Cali. Y para cerrar la nómina, Juan Guillermo Cuadrado, que ya confirmó con el número 7 para Millonarios.
1: Bueno, vamos a ver qué dice don Iván Rojas Salcedo. Si hoy, ¿cómo ve a James Rodríguez a esta hora de la noche? Ahí que está entrenando y está haciendo, pero más adelante le estaremos preguntando a Iván, porque nos vamos con FSS. 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
3: Sí, señores, a esta hora sigue avanzando la noche, 8 de la noche, un minuto, y nosotros seguimos con las estadísticas, con todos los daticos de los dos equipos que hoy se estarán enfrentando en el estadio Nemesio Camacho, El Campín.
4: Bueno, don Nico, usted tiene el historial. ¿En cuántos equipos ha pasado don James Rodríguez?
5: Así es, Sammy, vamos a repasar rápidamente últimos equipos del 10 de la el ex 10 de la selección Colombia, sí, porque ya renunció a la máxima selección de nuestro país. Sao Paulo estuvo en el año 2023-2024. Rayo Vallecano, después de la Copa América, estuvo 2024-2025. Club León de México estuvo en el 2025 durante el segundo semestre. Minnesota United, el equipo de la MLS, estuvo a comienzos del 2026. Y actualmente llegó Atlético Nacional 2026. Esperemos que tiene contrato hasta junio del 2027.
3: Vea, listo, pues, sí, señores.
4: Bueno.
3: Buen dato, buen dato. Y hablando de la Selección Colombia, se vienen tres partidos de la Selección Colombia y hay un juego que se va a hacer en el estadio en Cali, ¿no? En Cali se va a hacer un partido de estos y van a donar pues esa taquilla para los damnificados del terremoto en Cali y en el Eje Cafetero. Pues buena noticia, uno de los partidos será casa de la Selección Colombia en Cali, sí señores, la sucursal del cielo. Más daticos a esta hora, recordemos, son las 8 de la noche, 2 minutos, Tami.
4: Sí señor, partido programado para las 8:20 de la noche, partido entre el equipo de Inter Bogotá y el equipo Atlético Nacional. Casa llena, pero todas banderas de verde, todo el mundo apoyando al Nacional. Vamos a ver, será un partido interesante, a probar Inter, a probar que tú puedes ganar Inter.
3: 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Bueno, y nosotros continuamos a esta hora. 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
3: Andresito, ¿cómo va el partido? ¿Cómo va el partido que se está jugando?
4: El partido entre el Once Caldas de Manizales y el Tolima va 1-0 ganando el equipo manizalita. Minuto 90 cumplido, dan 5 minutos más de fútbol en el estadio Palo Grande de Manizales.
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4: Bueno, don Nico, le hago la siguiente pregunta. ¿El triunfo del Once Caldas le sirve o no le sirve al Inter de Bogotá?
5: Tami, el triunfo del Once Caldas no le sirve al Inter de Bogotá, porque el Once Caldas con este 1-0 que ya va a terminar, ya va a culminar, se marca en la posición número 9 con 12 puntos. Si el Once Caldas hubiera empatado, hubiera perdido, Inter de Bogotá iría en la posición número 10. Entonces, este triunfo del Once Caldas complica a Internacional de Bogotá. Depende de sí mismo el equipo acá de la ciudad de Bogotá. Esperemos que le gane contra Atlético Nacional.
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3: Bueno, también se acabó el partido.
4: Sí, señor, en el palo grande de Manizales ganó el Once Caldas 1-0 frente al equipo del Deportes Tolima.
5: Gol de Dairo Moreno, ¿no?
3: Golazo.
4: Señor, golazo.
5: Anóteselo a la lista del goleador, el único goleador del fútbol profesional colombiano.
3: Sí, señor. 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
3: Sí, señores, dinámico y diferente a esta hora cuando son las 8 de la noche, 8 minutos, Andrés.
4: ¿Dónde estás, dinámico y diferente? Bueno, estadio a reventar, Nico. Todo listo para la fiesta del fútbol en el Campín de Bogotá.
5: Así es, Tami, vemos estadio totalmente lleno. Pero también no solo hay que darle mérito a Atlético Nacional, que llenó el estadio El Campín. Veo también hinchada Internacional de Bogotá. Se ven unas banderas hermosas del equipo capitalino. Y les voy a seguir dando más datos a usted y a todos los oyentes de Acuario. En total, 39 partidos entre estos dos equipos. Obviamente, antes con la razón social de Equidad Fútbol Club. Pero le vamos a repasar los últimos partidos de Internacional de Bogotá contra Atlético Nacional. El último fue mayo 12, Atlético Nacional 7, Internacional de Bogotá 1. Internacional de Bogotá 1, Atlético Nacional 2. Y le voy a dar rápidamente el único partido que le ha ganado Internacional de Bogotá, Atlético Nacional, en su propia casa, martes 30 de julio 2024, Internacional de Bogotá 1, Atlético Nacional 0.
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3: Sí, señor, don Julio César.
10: ¿Le parece? Vamos con alineaciones del equipo nacional.
3: Sí, señor. Vamos con las alineaciones.
4: Vamos con la nómina del equipo Atlético Nacional.
10: Bueno, perfecto. Nico. Va Nacional con Franco Armani con la número 24, marcando la punta derecha. Reyes lleva la número 15. La punta izquierda va el 31, Ríos. Ríos con la número 31. William Tecillo, 16. Velázquez con la 27. Más adelante, Cabrera con la número 22. Reguipo, la promoción, lleva el número 19. Kevin Parra, ex Internacional, ex Equidad, lo mismo que Poveda con la número 99. Arango lleva la 17. La suplencia, el banco del equipo de Nacional, está con Sea, lleva el número 44. Parra el 3. Andrés Felipe Román, ex Millonarios, con la 6. Casco 20. Zapata 80. Rodríguez lleva la número 23, Moreno con la 7, Sarmiento 29, Morelos con la número 9. Muchos titulares hoy de suplente, compañeros. Dirección técnica, Lucas González.
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10: Bueno, por su parte, Inter Bogotá, Wilker Fariñas lleva la número 1 y la Soque con la número 26. El central, Rodas con la 4 y por la punta derecha, Castro Joan con la número 20. Más adelante, Julio porta la blusa número 25. El de las ideas, el de avanzada, el volante y capitán del equipo, Larry Vázquez con la 5. Victoria, otro ex Millonarios, con la número 8. Pernilla 13. Facundo Bonet lleva la 10. Y en punta, Sanguinetti con la 7. Duarte con la número 9.
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4: Un saludo para el viejo Gabo que está en sintonía. Gabo, hoy ¿quién gana? Bueno, Nico, usted tiene palabra.
5: Así está, mi analizando toda la nómina que nos acaba de dar nuestro compañero Julio César. Atlético Nacional juega con una nómina muy joven. Estaba revisando la edad de todos los jugadores de los 11 inicialistas, de los cuales solo 3 personas tienen más de 30 años. El resto de jugadores de Nacional no pasan de los 25 años. Le hablo de Franco Armani, que llega a sus 39 años. Le hablo de William Tecillo, que tiene 36 años. Y le hablo del Chicho Arango, que tiene 31 años. El resto de la cuadra o de la escuadra verdolaga no llega a los 25 años. Kevin Parra, ex Inter de Bogotá, que tiene 23 años. Velázquez, que también es canterano, con 23 años. Lo mismo que Perlaza, 23 años. Inter de Bogotá se enfrenta ante una nómina muy joven de Atlético Nacional.
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3: Ya todo listo, preparado, mucha pólvora en el estadio Nemesio Camacho, el Campín. A esta hora ya los jugadores están saludándose, ya está todo listo, la alineación de los equipos y todo listo con la hinchada y con Acuario 1010 AM para llevarles en las emociones de este gran partido desde el estadio Nemesio Camacho, el Campín, en TikTok, en YouTube, también.
4: Saludemos a la gente de
3: TikTok. Sí, señor, claro que sí. A Carlitos también estamos saludando, a todos los oyentes aquí, Alfonso, que está también en sintonía en TikTok. También estamos invitando y saludando a todos nuestros oyentes ahí en Facebook Live, que también están unidos en esta gran transmisión. Mi familia de Acuario, 1010 AM, compañeros.
4: Y con el ambiente es espectacular en el Campín de Bogotá.
5: Así es, Sammy, se va a venir un partidazo hoy. La verdad, Internacional de Bogotá viene en un buen momento. Recordemos, le ganó 3-2 a Llaneros también en la ciudad de Bogotá. Atlético Nacional también viene de ganarle a Río Negro Águilas 2-0. Y vamos a hablar también del árbitro, de el que va a mandar la ley hoy en el campo de juego, Carlos Betancur, quien tiene un promedio de 5.3 tarjetas amarillas por partido. Esperemos que no vayan a haber percances y que todo le salga bien.
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3: Es una fiesta la que se está viviendo aquí en el Nemesio Camacho del Campín, y ahí vemos a James, ¿no?
5: Así es, Chacón. A 2 minutos de iniciar el partido, qué gran gesto de Inter de Bogotá. Acabamos de ver a James Rodríguez con los directivos y con la hinchada de Inter de Bogotá, que le regala una camiseta de Internacional de Bogotá con el número 10 y con el dorsal de James Rodríguez. Qué lindo que es vivir el fútbol en paz, ¿no?
3: 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Otro datico antes de irnos con el partido, Nicolás.
5: Repasemos rápidamente la tabla de la liga de una vez rápidamente. América de Cali, primera posición, 20 puntos. Segundo, Millonarios, el cuadro embajador, llega a 16 puntos. Tercero para el equipo Pijao, que acaba de perder contra Once Caldas, 16 puntos. Cuarto para Atlético Nacional, 15 puntos. Quinto, el poderoso de la montaña, también con 15 puntos. Sexto para el Bucaramanga, 13 puntos. Séptimo, Santa Fe. Octavo, Deportivo Cali. Noveno, Once Caldas, 12 puntos. Décimo, Llaneros, 11 puntos. Y número 11, Internacional de Bogotá.
3: Ahí están, sí, señores, en la tabla de posiciones, ya todo listo para el inicio de este gran compromiso entre Inter de Bogotá y el Atlético Nacional aquí en el Nemesio Camacho, el Campín, porque viene el relato de Andrés

0: sí, señor. Escuchemos el pito de coordinadora. Roba el balón, se inicia el partido. El equipo Atlético Nacional atacará de norte a sur. El balón va quedando para la tenga la Cabrera. Se va apoyando atrás, entreno propio, entregando balón para la maneja que viene. Tecillo, Tecillo levanta mirada, busca la conectividad. La toca en corto, entrega balón para Carrera y este se arropa atrás en el portero Armani. La tiene el portero del equipo nacional. Tocó para Tecillo. Inició salida el verde. La abrió a la izquierda para Velázquez. Velázquez repite para Tecillo. Nacional jugando en cabecera área propia. El balón queda para que la tenga Rey. Y la abrió a la derecha para Perlaza. Perlaza la prolongó por ese carril, el derecho. Entregó para Rengifo, tras Tabillí. Perdió con Larry, la gana Larry. Vuelve y recupera Rengifo al Nacional. La mete larga, cambiando de orientación a la izquierda. Corta Julio, el rebote queda en zona intermedia. La saca el defensor de Inter. El balón duerme en el pecho del jugador Ríos. Ríos encara y se apoya atrás en zona intermedia, tocando y tejiendo el equipo del verde de Antioquia. El balón para Reyes, toca en corto, entregando balón para que la tenga. Y la abren a la izquierda para que la tenga Velázquez. Velázquez ya pasó frontera, se frenó, hizo la pausa y descargó hacia adentro para Cabrera. La tiene Cabrera, son intermedias, son de gestación, horizontaliza a la derecha para Perlaza. Ataca el verde, la toca para Rengifo. Rengifo toca en corto, la prolongó para Poveda. Poveda media luna para el Chicho. Falta sobre el Chicho. Media luna, tiro peligroso. Falta. Falta en coordinada. 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
0: Tiro libre peligroso a favor de Nacional. Media luna del equipo de Inter Bogotá.
3: Así está, mis primeros minutos, 2 minutos del partido. Yo creo que el profe Ricardo Baliño sabía que esto iba a ser así. Atlético Nacional iba a salir a buscar, iba a apretar. Inter de Bogotá sí tiene que aguantar, tiene que estar tranquilo y recuperar el balón para poder hacer lo suyo.
0: Ojo que este tiro es peligroso. Está Chicho y está el mismo Rengifo para pegarle. Opción de gol a favor del equipo verde de Antioquia. El portero Fariñez tiene que montar una barrera bastante nutrida en el vertical de su mano derecha. 2 minutos del primer tiempo y hay opción de gol a favor del equipo verde. Le va a pegar Rengifo. Está Rengifo y está el Chicho Arango. Los dos paraditos frente a balón. Borde de media luna que defiende el equipo de Inter. El árbitro pita. Arrancó Rengifo, cobró, pegó en la barrera. El rebote le quedó a Cabrera. La tiene bien el jugador del Atlético Nacional Río. Se abre sobre izquierda, se apoya en Velázquez y la devuelven a zona medular, donde sale el portero Armani. Juega en corto, entrega para Reyes. El hombre Nacional la mete larga, arriba sobre izquierda, hace la cobertura y la soca y se apoya atrás en el portero Fariña. Lo escucho, Jota.
4: Perfecto. Arrancando entonces el partido aquí en la cancha del Estadio Campín. Bueno, esto está terriblemente todo lleno con hinchas de Atlético Nacional. Nacional sometiendo, como lo dice Nico, prácticamente jugándose en los 30, 40 metros finales del arco que defiende el técnico Wilker Fariñas. 0-0 arrancando el partido aquí en el Campín. Ya vamos a estar con Ana María. Escuchamos el mensaje de Aguardiente Néctar.
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0: ¡Dona! Lo escucho, Julio. Marcamos la esquina.
7: Tiro de esquina.
8: El primer tiro de esquina del partido. Primero para Nacional.
0: Se cobró, no pasa nada. El balón va quedando en mitad de la cancha para tenga Tecillo. La tiene Tecillo. El equipo verdolaga la va abriendo la parte izquierda. Entregamos por Velázquez. Velázquez la prolonga, tocando y tejiendo. Busca encarar hacia adentro. Enfrenta a la marca y la pierde. Y el balón se va al saque lateral que favorece al Atlético Nacional. Lo va a hacer Velázquez. Levanta, mira el número 33 del equipo verdolaga. Mira con quién jugar. Juega hacia atrás. Entrega balón para Tecillo. La prolongó. Corta Bonet. El balón rebota y se va al saque lateral a favor del verde. Nico, Nacional con todo en estos primeros minutos.
3: Así es, amigo. Repasemos rápidamente la posición del cuadro verdolaga contra Internacional de Bogotá. Internacional de Bogotá tiene un 26%, Atlético Nacional un 74%. Como lo veníamos diciendo con Iván, hace unos minutos Nacional sale a buscar el partido, no deja tocar a Inter de Bogotá el balón, a quien lo obliga a jugar a balonazos. Inter de Bogotá tiene que reposarse en Boné. El número 10 es el mágico, el que sabe hacer los pases y el sabe filtrar. Seguimos al minuto 5, Tami, entre Nacional e Inter de Bogotá.
5: 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Tami.
0: Se va a tomar cobro de falta, falta que favorece al equipo Atlético Nacional. Falta en coordinar. 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Viene el cobro, le va a pegar Cabrera. Arrancó Cabrera, está Cabrera y Rengifo. Pasa por encima Cabrera, cobró Rengifo de la izquierda, balón que va cayendo. Se levanta recortando Castro. El balón desciende en el borde del área de Inter. La tiene el equipo Atlético Nacional. Balón atrás de Kevin Parra, se apoya atrás el Armani. Escuchemos el mensaje de coordinadora.
5: Coordinadora, sí señores, coordinadora. 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
0: Lo escucho, ya vendrá Don Ivana. El balón va quedando para Tecillo, tiene Tecillo, la tres nacional. Viene tocando en corto, entregando para Reyes. Repite, balón para Tecillo. Busca la zona intermedia, le abre el Nacional. Pelotazo largo, arriba, recorta. Viene sacándolo Mateo Rodas. El recorte queda para Larry Vázquez. La prolonga por la mitad para Bonet. Corta Velázquez, se pimpone en el anillo central del terreno. El balón queda para que la tenga bien Larry, toca mal. Lo trabaron, lo alaron, lo sujetaron al jugador del equipo de Inter y se cobra falta. 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
0: Golpe de cabeza de Castro jugando arriba para que vaya Sanguinetti. Marca primero Reyes, la sacó a zona intermedia. Recupera victoria por parte de Inter en tres cuartos de cancha. Reglo Ontario, balón para Bonet. Le marcaron a Bonet y le cometieron falta. Y vamos a marcar el tiempo de juego recorrido en el fútbol profesional colombiano.
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0: 9 minutos de la primera parte. 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
0: Y el marcador en el Campín de Bogotá está Inter Bogotá, tiene 0, Nacional 0, con trofeos a Rodríguez B. La número 1 de los trofeos en Colombia, 44 años, premiando los mejores.
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4: Qué bien, perfecto. Mi querido Andresito, también abrazo también para Julio César Ruiz, el huracán, ¿no? Qué bueno. Y que quiero saludar porque me escriben desde México un sobrino, Javier Augusto, que está con Paola, está en Ciudad de México, y me dice: lo estoy escuchando, tío. Qué bueno, esa es la ventaja de tener todas estas plataformas que pasan las fronteras y que nos pueden escuchar en Colombia, en cualquier parte del mundo, aquí en las emisoras, en este emporio de radio que es Radiópolis, de Acuario Sport, de la familia Candela, de Vibra Bogotá. Abrazo también para toda la gente que nos sigue en Barranquilla, porque miren que tenemos, y qué pena que les quite un momentico, pero quiero saludar a Diego Mario, que tiene el mejor restaurante para comer pollo en Barranquilla. 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Mi querido Diego Mario, un abrazo también. Escucho a Ana María Rojas con datos e información a esta hora.
11: Claro que sí, recordemos que Inter viene de ganarle 3-2 a Llaneros, teniendo 2 victorias y 5 empates.
4: Exactamente, seguimos escuchando. Ah, abrazo y saludo para don Regulo y Puerto, que le pone táctica a la vida, como siempre, escuchando las transmisiones de este equipo de trabajo. Don Regulo y Puerto, un abrazo siempre por escuchar y por confiar en este trabajo. Lo escucho, mi querido Jotica, JJ Chacón, y seguirá en el relato Andrés.
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5: Andrés Dami, relata el... Sí, señor.
0: Gracias, don Jota. El balón para la tribuna. Reyes va a tomar el corre. Falta el equipo internacional. Va a cobrar el verde de Antioquia para poner la pelota en el movimiento. Va cobrando el balón para Tecillo. Lo toca en corto para Cabrera. Sale del circo grande y prolonga por mitad. Entrega para Parra. Toca tras la zona intermedia. Viene tocando el verde de Antioquia. Balón a la derecha para Perlaza. Tres cuartos de cancha. Engancha derecha hacia adentro. Se apoya. Viene en Ríos. La tiene Ríos. Toca atrás para Tecillo. Tecillo pasa frontera y abre izquierda para Velázquez. Velázquez repite de izquierda adentro. Entrega balón para Ríos, la tiene Ríos y la toca el anillo central de la cancha para Reyes. Reyes mira con quién asociarse, levanta mirada y horizontaliza nuevamente a la izquierda para Velázquez. La tiene Velázquez, toca en corto, entregando balón para que tenga Rengifo. Linda y hermosa pared con Poveda para Rengifo, al marco, pegó arriba en el larguero, sacudió el larguero y el balón se fue a la raya final. Saque de puerta que favorece al equipo de Inter Bogotá. Nico, ¿cómo juega el verde?
3: Así es, Sammy, recordamos, minuto 12, qué zapatazo que metió Elías Cabrera, argentino de 23 años, sacude el palo frontal de Wilker Fariñez, segunda aproximación, recordemos que es el segundo tiro a puerta del cuadro verdolaga al minuto 12.
5: ¡Don JJ! 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
5: Relata, Andrés Tamí.
0: El balón va quedando para que la tenga Pernilla de la del Inter Bogotá. Descargó largo arriba, mitad de cancha, y hombre de Inter en el piso, está golpeado Sanguinetti. El árbitro marcó falta a favor de Inter. 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
0: Pelotazo largo para que aquí pique Kevin Parra. Lo marcaron a Kevin Parra y el balón se fue al lateral cárnico. John Spique va a tomar el cobro del Nacional. Juega en corto, entregando balón para Río. La toca para Cabrera. Tres cuartos de cancha. Toca balón para Rengifo. Rengifo repite atrás para Cabrera. Cabrera se apoya en Reyes. Nacional juega en zona intermedia. Balón a la derecha para Perlaza. La tiene Perlaza. Mira con quién jugar. Toca por mitad. Entrega para Rengifo. Se devuelve a zona medular. Lo trabaron, lo cargaron y es falta, Nico.
3: Falta al minuto 14, minuto ya 15 del partido recorrido. Yo siento que ese partido está muy trancado, muchachos. Partido que el árbitro Carlos Betancourt no ha dejado jugar. Falta aquí, falta allá. Necesitamos más fútbol, más toque. Inter de Bogotá necesita el balón para ganar.
0: Iván para Parra. Voy con Iván Rojas, dinámico y diferente. Le escucho, Ivana.
4: Perfecto. Mi querido Andresito también. Sí, claro, lo que pasa es lo que dice Nicole. El Nacional lo tiene metido. Lo tiene metido y la verdad es que por ahora es un espectador el equipo, el arquero de Atlético Nacional. Hablamos de Franco Armani. 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
5: ¿A quién? ¿A quién?
4: Compañeros. Y a Julio César.
3: ¿A
4: Julio
3: quién?
4: César, el relator. No, Julio, ¿dónde está Julio? Está ahí, claro.
5: Claro,
4: como siempre, al frente del cañón. Hay que dárselo a Elías Cabrera, número 22, que mandó la pelota y la estrelló en el horizontal del arco que defiende Wilker Fariñez.
5: 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Ahí vemos al técnico de la Selección Colombia. ¿Era qué? ¿Quiere llevar otra vez a James o qué?
3: Sí, vemos al profe Néstor Lorenzo en los palcos, igual que a James Rodríguez hablando con el Búfalo Morelos. ¿Será que están cuadrando una jugada más adelante?
0: Y mano para Chicho, le viene Chicho, lo va tocando a la izquierda para que vaya Parra, se le fue larga y se repone atrás a favor equipo de Inter. Va a sacar Inter, lo va a hacer Castro para ponerle a pelota el movimiento. Va a sacar Inter para sacar de lateral, transmite a Cuadri Sport, fútbol profesional colombiano, balón largo arriba y el lateral a favor de Nacional. Cobraron ya, entregaron Baltecillo, se juega el mitad de terreno, pasa la frontera y toca balón para Velázquez. Lo tiene Velázquez, mira con quién asociarse, toca en corto para Cabrera. Cabrera repite para Velázquez, le hablo de Nacional, tres cuartos de cancha, toca balón para Parra, la tiene Parra, se apoya atrás, entregando balón para Tecillo. Tecillo para Reyes, busca el anillo central, repite balón para Tecillo, pasa la frontera, levanta Venado y cambia izquierda, entrega para Velázquez, tres cuartos de cancha, prolonga para Parra, la tiene Parra, engancha izquierda hacia adentro, la toca en corto, entrega para el Chicho va de frente, va a romperlo, trabaron, falta en coordinadas. 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
0: Nico, tiro peligroso a favor de Nacional, Nico.
3: Minuto 18, segundo, tercer tiro libre para Atlético Nacional, cobra.
0: Cobra Rengifal, marcó bien Fariña. Portero de Inter se quedó que el balón, sacó de mano en corto. Entregó para Castro, inicia salida, carril derecho, verticaliza el pase largo y equivocó. Recorta bien Reyes, recupera Nacional. El balón para Parra, para Rengifo, la mete en larga al área. Inter sale el portero Fariñez, dice mía y se quedó con el balón. Sacó en corto Fariñez, entregó para Irasoque, sale de la cabeza. Será su propia área, mete un pelotazo largo, arriba, extensivo para que pique Sanguinetti, va Sanguinetti, se le va a colar, encaró, picó en velocidad, corta Tecillo, el balón se va al saque lateral a favor de, al tiro de esquina, a favor de Inter, lo marcamos Julio.
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8: Segundo tiro de esquina del partido, primero para Inter, con Arepas El Carriel de los hermanos Valencia en Bosa de Estación.
0: Se va a tomar, lo escucho Iván.
5: Bueno.
0: Se va a tomar el cobro, se va a tomar el cobro por parte del equipo de Inter. Hay expectativa en el Campine, le va a pegar Bonet. Arrancó Bonet, minuto 19 de la primera parte. La comida en el cuarto de círculo, parte izquierda, metió el centro Bonet. Balón que va cayendo, golpe de cabeza. Vino el rebote al marco, golazo de Inter. ¡Gol! ¡De Diego Duarte! Norte. Centro al área, se levanta Larry, mete el cabezazo, Armani que suelta, aparece Duarte de rebotero ofensivo y lo manda a dormir al fondo de la red. Minuto 20 de la primera parte. Inter tiene uno. Duarte no perdonó que Armani la soltara después del cabezazo y la mandó a dormir al fondo de la red. Lo escucho, Iván, lo escucho, Nico. Señores, tiene usted palabra. Gana Inter en el Campín.
4: Gracias, Jotica. Pero que mire, mire cómo es el fútbol. Minuto 20. Y Ana María no había llegado. Inter, es que decía hace 2-3 minutos que era un espectador, el arquero Franco Armani. Vino el tiro de esquina, primero el cabezazo, la soltó Armani y apareció bien de atrás, bien habilitado Duarte para sorprender a los defensores y al mismo Armani y poner a ganar al equipo de Inter Bogotá. Golazo. Y sobre todo que llega una vez y es efectivo y ya tiene ganando al equipo del profesor Ricardo Baliño.
5: Nico.
11: Sí, bueno, de hecho, en estos 21 minutos que lleva el partido, Inter de Bogotá tiene un 30% de posesión de pelota, mientras que Nacional tiene un 70% de pelota.
4: Y exactamente, ya para que entre Nico, estamos con los tiros de esquina. Viene un tiro de esquina. Y sabe una cosa, Julio, veo como todo este estadio es lleno, está lleno de todos los hinchas del Medellín. Todos los veo todos comiendo arepita, pero la arepita del carril de los hermanos Valencia, la arepa que identifica a los colombianos, pero en especial a la gente de Antioquia, la arepa del carril, mi querido Julio.
0: Listo, listo, claro que sí. Bueno, claro, Nico, ¿cómo vio el gol verde, el equipo de Inter? ¿Cómo vio ese golazo de Duarte, Nico?
3: Minuto 20 del partido. Centro de Boné y se encuentra con Diego Duarte. 9-10, se encuentra el tiro de esquina. Diego Duarte llega a 3 goles igual que Boné. Un gol muy tempranero, un gol muy bueno. Lo que decía Iván es verdad, el fútbol es de goles, muchachos. El fútbol es de marcar goles, no es el que tenga la posición, sino el que marca.
0: ¡Bien! Fariñez voló. Cortó Mateo Rodas. Intenta salir a Inter con Duarte. Está dentro de su propia área. Se apoya atrás el Mateo Rodas. Ya pasó el peligro. Les escucho, Julio.
8: El fútbol es bonito, hermoso, entretenido. No solo gana el que tenga posición, decía Nico. El fútbol es así. Sorprendió el conjunto de Inter.
0: Sanguinetti prendió la moto, se descolgó, recibe la marca Reyes, se la gana el defensor del Nacional. Inicia salida, termine su concepto, por favor, Julio. Mise usted que siga. El balón para Perlaza, se cobra a favor del verde, que pone la prota en un minuto, juega atrás e entrega para que la tenga Reyes. La toca en Cobardecillo, sale el equipo del verde de Antioquia buscando salida con Velázquez. La tiene Velázquez, la toca en Córdoba Cabrera, llega a la zona medular, repite balón para Velázquez, hace pausa, baja ritmo y toca al centro, entrega para Tecillo. Busca la zona intermedia, llega al anillo central, va a pasar la ecuatorial, pasó ecuatorial y metió pelotazo largo arriba para Parra, la mató con el pecho, enganchó hacia adentro, corta Julio y el balón desciende en zona intermedia y vamos a marcar el tiempo de juego recorrido en el fútbol profesional colombiano.
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0: El tiempo corre, 23 minutos de la primera parte. 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
0: El marcador en el Campín de Bogotá. Inter Bogotá tiene 1, Nacional tiene 0 con Trofosa Rodríguez de la número 1. 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
0: Ya va a poner la prota el movimiento del portero Fariñez, el guardameta de Inter, para despegar ese balón. Levanta, mira, Fariñez, saca de mano en corto, entregando balón para Mateo Rodas, repite para Fariñez, el portero de Inter la mete larga, arriba extensiva por mitad para Diego Duarte que descarga el anillo central, recorta Reyes, el recorte de Reyes queda para que la pare Chicho, mitad de terreno, toca balón para que la vaya, la domine Rengifo, Rengifo la abrió a la derecha para Perlaza, ataca Nacional, borde área contraria, la tiene Perlaza, encaró, le marcó y se la ganó, viene Irazoque, sale el back central de Inter, prolonga pase para que vaya Sanguinetti, se descolgó, hay contragolpe de Inter, última raya, punta izquierda, Sanguinetti mete centro atrás, corta y recupera Tecillo por el Nacional, lo escucho Nico.
3: Tami, minuto 25, Inter de Bogotá se toma confianza, el gol les da una inyección anímica buena, tiene más dominio del balón, propone más, encara más el Atlético Nacional, que no se rinde, que sigue jugando, juega Nacional, minuto 25.
0: ¡Pega el remate de Kevin Parra abajo! El balón se va a la raya final, saque de puerta a favor de Inter Bogotá. Jota, venga usted.
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0: La tiene Velázquez del Nacional, va tocando a la mitad de la cancha, entregando balón para Río, juega en el círculo central, lo va tocando balón para Reyes, Reyes la abre a la parte de derecha para Perlaza, Perlaza ya pasa la frontera, toca en corto, entrega balón para Poveda, Poveda se devuelve a zona modular, se arropa nuevamente en Tecillo, Tecillo hace la pausa y sirve de puente, abre izquierda para Velázquez, repite para Tecillo, le hablo de Nacional que juega en la mitad de la cancha, el balón para

0: Toca en corto, entrega para Poveda, va por la mitad, intenta la individual, entrega para Rengifo, cambia a la derecha para Perlaza, tres cuartos de cancha, descarga adentro, entrega balón para Ríos, la tiene Ríos, levanta mirada y cambia izquierdo para Velázquez. Pari domina Velázquez, se abre totalmente por izquierda, encara, mete pase largo para Chicho, Chicho descargó para Ríos en el área, peligroso, corta bien Pernía por parte de Inter Bogotá J.
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2: Qué bueno, Jotica, Jotica, como siempre. Escuchamos también el concepto de Julio, mi querido Julito. A ver, Julio César Ruiz, el relator de La Verdad Eterna, lo escuchamos.
3: Importante,
2: también.
3: Importante el desenvolvimiento del partido. La gente se dio ánimo, se dio, como decimos, moral, el conjunto local, en este caso en el Campín, pero la gente de Inter Bogotá, importante. Yo quiero darle, Iván, un PLG. Al mejor jugador, entreguémoselo a Diego Duarte,
2: sí,
3: con ese tremendo golazo por parte del equipo Inter de Bogotá.
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0: Va quedando el portero Armani, que sale a jugar de libero, el guardameta del equipo verdolaga. Juega en corto para iniciar salida, entregando balón para Tecillo, toca en cobra Reyes. Reyes busca la zona medular, toca balón para Tecillo, se juega al borde del círculo central del terreno, la tiene el verde de Antioquia, juega por la mitad para que vaya Perlaza, corta Pernía y se apoya atrás en el portero Fariñez. Nico, su concepto, por favor.
5: Así es, a mi minuto 28, les vamos a repasar rápidamente la tabla con la victoria parcial de Inter de Bogotá. Se mete entre los 8, Internacional de Bogotá, que en la posición número 6 con 14 puntos. Atlético Nacional mantiene la posición número 4 con 15.
0: El balón va quedando para la tenga el equipo Atlético Nacional, balón para Velázquez, viene de frente, encara y prolonga para Parra. Parra se descuelga por izquierda, llega al borde del área contraria, amaga, encara, enfrenta la marca, gana raya, va a centrar, lo taponaron, entregó para Rengifo, se con el área, mete el centro, rebota en el jugador Mateo Roda, rebota en el delantero del Nacional y saque de puerta a favor de Inter Bogotá. Jota, venda usted.
2: No, y el partido está muy bueno. El partido es un partido de vuelta, pero mire que lo que veníamos pidiendo nosotros con Inter Bogotá, porque Inter arrancaba perdiendo, entonces le tocaba remar muy duro. Aquí gana y ya por lo menos espera, aguanta con un equipo que es un equipo estelar. Lo que los 11 que tienen a cancha y lo que tienen en el banco, a James Rodríguez, Marlos Moreno, Andrés Sarmiento, Alfredo Morelos, es una cosa. Si logra la victoria hoy, puede ser de una vez por todas el inicio de esa buena campaña del equipo de Ricardo Valiño. ¿Cuántos goles lleva este hombre Duarte con Inter, Ana María?
6: Bueno, el delantero paraguayo de 24 años, Diego Duarte, registra 3 goles en la liga.
2: Exactamente. ¿Tres?
0: Está malito.
6: Sí, registra 3.
0: Bueno, tranquilo, aquí. El balón para Velázquez, tiene Velázquez del Nacional, borde a la contraria, lo va tocando atrás, entregando Verdecillo, que se suma al ataque, le abre a la izquierda para Velázquez, le hablo del verde, la toca balón para Tecillo, levanta a Tecillo, mete el centro templadito, corta Pernía su propio marco y el balón se va al rincón de esquina. Tiro de esquina a favor de Atlético Nacional, lo marcamos ya.
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3: Es el cuarto del partido, segundo que levanta Nacional con Arepas el Carriel, que los hermanos Arepa Valencia en voz a la estación.
0: Se va a tomar el cobro de esquina, lo va a tomar el cobro Rengifo por parte del equipo de Nacional, cuarto de círculo, parte izquierda, dando la espalda a la tribuna oriental del Campín, arco sur, cobro Rengifo, balón que tomó altura, recorta victoria, el rebote quedó en el borde del área, remató Parra, corta Larry Vázquez, se juega ya en zona medular, venda usted Jota.
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0: Cabrera, arriba, largo, callejón izquierdo del área, el Inter la dejó pasar Fariñe, y el balón se fue al saque de puerta a favor del equipo de Inter, y vamos a marcar el tiempo de juego recorrido en el fútbol profesional colombiano.
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0: 31 minutos de la primera parte. 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
2: El marcador está Inter Bogotá, tiene uno Nacional, tiene cero con Trofosa Rodríguez de la número uno en los Trofosa en Colombia. 44 años premiando los mejores.
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2: Tiro de esquina, Julio.
4: Es el quinto del partido. Tres que levanta Internacional de Bogotá.
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2: Se va a tomar el tiro de esquina, le va a pegar a Sanguinetti, cobró Boné, balón que va cayendo, golpe de cabeza recortando allí el defensor Reyes por parte Nacional y el balón se va al lateral a favor de Inter. Lo escucho, Jota.
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6: Oiga, qué bien, mi querido Jotica. Jotica hoy como un cañón, como siempre. Bueno, es que Jotica siempre está ahí como un cañón. Mire, el Inter, claro, es que siempre, como decíamos, venía perdiendo, pero ojo, que sabe quién hace un buen partido hoy. Me ha gustado lo de Sanguinetti. Se mueve por izquierda, no le ha quedado clara, pero ha desgastado al lateral y a los centrales. Va a la derecha, va a la zona central y la verdad hace un buen trabajo. Minuto 32 aquí en la cancha del Campín y aguanta por ahora Inter la victoria.
2: El balón va quedando, pelotazo largo arriba, abierto a la derecha, corta Pernía. El recorte va quedando para Cabral Nacional. Descarga balón para Rengifo, círculo central de la cancha, la gana Rengifo. Se descarga por la mitad, llega a la media luna, abre a la izquierda para Parra, Parra para Chicho, remata Chicho, tapó Fariña. El rebote le quedó a Poveda al marco, gol.

0: Atlético Nacional. Remate de Chicho, soltó Fariñez y Poveda no perdonó. Minuto 34 de la primera parte. Empató el verde de Antioquia Nacional 1, Inter Bogotá 1, Coventry Banco 20, Nico en Acuario Sports. Señores, tienen la palabra.
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2: Bueno, decíamos que el partido estaba joven todavía, con un Nacional que tiene una nómina. La jugada la están revisando. Está esperando Carlos Betancur, el remate la aguantó bien Fariñez, pero la con mano cambiada, no más que con mano cambiada, con la mano izquierda, pero ahí estaba ya Poveda, yo no sé si podía estar un poquito adelantado, ¿no? O lo habilitaba el lateral por izquierda del cuadro Inter Bogotá. Por ahora dicen aguanten, el gol es válido, empata Atlético Nacional 1-1, minuto 35. Y escuchamos el mensaje de Inter Bogotá.
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4: Me gusta eso, Iván. Me gusta lo de Ian Poveda. Hombre, celebró el gol. No lo hacen muchos, que por qué no, que el equipo antiguo, el anterior, era llámese Inter, llámese Equidad, pero bien por Ian Poveda, celebró el gol, porque celebró el gol al que le paga.
5: Segundo gol de Ian Poveda en lo que lleva la Liga Betplay 2026-2. El primero fue el domingo pasado contra Río Negro Águilas. Anota el segundo gol contra Internacional de Bogotá. Se levanta la hinchada del cuadro verdolaga a alentar. ¡Vamos, Inter!
0: Se va a tomar cobro de falta. Falta que favorece al equipo Atlético Nacional. 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
0: Se va a tomar cobro de falta a favor de Nacional. Tres cuartos de cancha abierto izquierdo. Le va a pegar Rengifo. Toma el impulso respectivo Rengifo para tomar el cobro. Metió el centro, balón que va cayendo al corazón del área. Corta bien Mateo Rodas. El recorte queda para que lo complemente Pernía. Pernía la verticaliza por derecha y el balón se va al lateral a favor de Nacional. Va a sacar rápidamente Velázquez. Sacó. Buscó la última raya para montar el centro. La ganó Kevin Parra. Ganó raya. Metió centro. Pasado. Corta Diego Duarte. El balón desciende. En cabecera de área de Inter. Recupera Nacional que se devuelve a zona medular. La tiene Perlaza, levanta mirada, engancha a la derecha hacia adentro y descarga la mitad, entregando balón para Cabrera. Cabrera se va apoyando atrás para Tecillo. Tecillo repite para Cabrera, que cambia a la izquierda, entrega para que la tenga el jugador Velázquez, repite para Cabrera. Le están tejiendo bien el balón para Parra. Llegó al borde de la contraria, se coló en el área, llegó a la 5.50. Corta, viene Julio sacando ese balón largo, vuelve, insiste Nacional. El balón para que la tenga Cabrera. Cabrera para Velázquez, borde de la contraria, toca balón para Parra por izquierda, puede montar centro, mete el centro, golpe de cabeza recortando Mateo Rodas y el balón se va al rincón de esquina, tiro de esquina a favor de Atlético Nacional. 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
4: Son 6 en el partido, 3 para Nacional.
0: Se va a tomar el cobro de esquina, el verdolaga se vino con todo, Nico.
5: El cuadro verdolaga, minuto 38, tercero tiro de esquina para Atlético Nacional. Me gusta lo que hace Ian Poveda, pechea, guerrea, juega, marca izquierda, marca derecha, para mí el mejor jugador de la cancha.
0: Se va a tomar el cobro de esquina a favor del equipo verdolaga, le va a pegar Cabrera, cuarto de círculo, parte izquierda, dando la espalda a la tribuna oriental del Campín. Arrancó Poveda, metió el centro cerrado, Fariñez la cacheteó y el balón se fue a la raya lateral que favorece al Atlético Nacional. ¡Deme una jota!
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0: Hay falta a favor de Inter en zona propia. Vino a marcar Diego Duarte, le viene falta. 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
0: El balón para que tenga Velázquez del Nacional. Ataque del equipo verdolaga, lo va tocando en corto, entregando balón para Reyes. Repite atrás para Tecillo. Se devuelve a su propia zona defensiva y se apoya atrás en el portero Armani. ¿Qué dice usted? ¿Cómo ve al Nacional, Nico, después del empate?
5: Tami, Atlético Nacional toma un respiro. Espere que hay dos balones. Ya, ahora sí lo sacaron. Atlético Nacional toma un respiro durante este partido. Inter de Bogotá me gusta. ¿Sabe qué me gusta? Que Inter después del gol está más propositivo. Busca, pechea, Duarte juega, se le mete a los centrales, intenta buscar el balón, no vemos todavía a Bonet, esperemos más adelante, se vuelva a tejer esa jugada como la que hicieron en el gol también.
0: El balón va quedando para que vaya Reyes por la mitad, intentó la individual, encaró, la ganó, la metió al área de Inter, sale el portero Fariñez, dice Mía y se quedó con el balón. Vamos a marcar el tiempo de juego recorrido en el fútbol profesional colombiano.
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0: 40 minutos de la primera parte, vive la fiesta de amor y amistad con Aguardiente Néctar Reposado.
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0: En el Campín de Bogotá, Inter Bogotá tiene uno Nacional, tiene uno con Trofasa Rodríguez Vela, número uno Trofasa en Colombia. 44 años premiando los mejores.
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2: Sí, yo estoy de acuerdo con que, bueno, llegó el gol, empató Nacional, pero Inter después de que marca el primero, cuando marca el primero ya sale un poquito, adelanta las líneas y ya lo está presionando Atlético Nacional, no se deja recostar tan atrás, porque usted le presta la pelota a Nacional y termina haciéndole daño. Me gusta lo de Sanguinetti, me gusta lo de Duarte y me gusta el comportamiento de los tres centrales que ha sido importante. Informan a María, que también tiene datos e información hasta ahora.
9: Bueno, dando un datico del autor del gol de Nacional, el extremo colombiano de 26 años, Ian Poveda, fue formado en Inglaterra y tiene experiencia en el fútbol inglés y español.
2: Exactamente, entonces hablamos de Ian Poveda, es jugador de Inter, estuvo el primer semestre y hoy por hoy ya le sirve a Atlético Nacional. 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
0: Castro de linda cobertura sobre Poveda que se les coló en el área. Castro cerró y el balón se fue al rincón de esquina. Tiro de esquina, arepas el carril.
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4: Séptimo del partido, cuarto que levanta Nacional.
0: Le va a tomar el cobro Renquifo cuarto, decir que lo parte derecha, arco sur del Campín, dando la espalda a la trupe occidental. Arrancó Renquifo, levantó la mirada, visualizó, metió el centro con curva, segundo palo, se levantó, falló Tecillo y el saque de puerta es a favor equipo de Inter Bogotá. Lo escucho, Nico.
5: Así es, Ami, también registramos una tarjeta amarilla, minuto 42 para Ronaldo Julio, número 25, quien metió una plancha ante el jugador Rengifo, se lleva la cartulina por parte de Carlos Betancur.
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0: Viene tomando cobro nacional, el balón va quedando para Tecillo, levanta bien a Tecillo, pelotazo largo de zona propia, zona contraria, el balón para Poveda, la baja en tres cuartos de cancha, en cara amaga, engancha hacia adentro y pierde balón, falta sobre Poveda, falta en coordinadora. 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
0: Va a tomar el cobro nacional, tres cuartos de cancha abierto a la parte derecha, Rengifo y Cabrera. Cobró Cabrera, balón que va cayendo, salió Farín, saltó y descolgó el portero del equipo de Inter Bogotá. 45 cumplidos, primera parte, Inter 1, Nacional 1 en el Campín. Inicia salida Inter con Mateo Rodas, la va tocando, balón para que la maneje el jugador Castro. Dan dos minutos más de fútbol en el Campín. Vamos, vamos, vamos, dice la gente. El balón va quedando para que la tenga el equipo de Inter, saliendo con balón nuevo Larry Vázquez. Levántame la rebaja totalmente el ritmo, se apoya atrás en zona defensiva propia para Irazoque. Irazoque la toca para Mateo Rodas, que está dentro de su propia área, la abre a la derecha para Castro. Castro toca en corto para buscar salida con Larry, la tejieron bien, la puntearon larga arriba, pica y se descolgó Julio, llegó al borde del área contraria, la bandera estaba arriba. Julio, te pillaron mal ubicado, estabas en buen lugar. Y va a tomar el cobro el equipo de Atlético Nacional, Nico.
5: Minuto 45, ya se consume el primer minuto que adicionó el árbitro. Atlético Nacional, Inter de Bogotá. Me gusta lo de Inter, descansa más el balón, se tranquiliza, piensa cómo hacer los pases, teje la jugada, pero Atlético Nacional no se queda atrás. Como dijo Iván, es un partido de ida y vuelta, qué lindo es el fútbol profesional colombiano.
0: El balón va quedando para Bonel, la tiene Bonel, le marca Rengifo, se la ganó Rengifo y se apoyó atrás, entregó balón para Reyes, inicia a salir el equipo verdolaga, la toca balón para Tecillo, la abre a la izquierda para que la tenga y la domine bien el jugador Parra. Parra en cara, engancha y queda hacia adentro, va por la mitad, enfrenta la marca Victoria, chocan ambos y gana el hombre del Nacional. El balón quedó para Reyes, la abrió a la izquierda para Velázquez, tres cuartos de cancha, toca en corto, entregando balón para Parra, la metieron larga, ras de pasto, salió Fariñez, chocó Fariñez allí con el delantero del Nacional que llegaba, que era Velázquez, y el balón se fue al rincón de esquina, tiro de esquina a favor de Nacional. 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
4: 7 en el partido, va Nacional con el quinto.
0: Le va a tomar el cobro Rengifo, llega Rengifo y Cabrera, la pareja para tomar el cobro de esquina.
5: Último tiro de esquina del partido, yo creo que dan este y no dan más jugadas.
0: Vamos a ver, hay marcas individuales en el área del equipo de Inter Bogotá. Va a tomar el cobro Rengifo, Cabrera, los dos dialogan entre sí. Marca Larry Vázquez al jugador Perlaza. Marcas individuales, cada uno con su parejita allí. Se va a tomar el cobro, lo va a cobrar Rengifo por parte del equipo verdolaga. Puerto de círculo, parte izquierda, dando la espalda a la tribuna oriental del Campín, arco sur. Cobro Rengifo con curva, balón cayendo, golpe de cabeza. Se levantó, metió el testazo Perlaza. Y el balón se fue al saque de puerta a favor de Inter. Por poco sorprenden a Inter Bogotánico.
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4: Segunda tarjeta amarilla en el partido, J, para Larry Vázquez.
0: Termina el primer tiempo en el Campín de Bogotá. Termina la primera parte. Nacional 1, Inter 1. Julio, lo escucho.
4: Segunda, decía, segunda tarjeta amarilla en el partido. Las dos para Inter. en este caso Larry Vázquez, camisa 5, capitán del equipo bogotano.
3: Sí, señores, y este primer tiempo ya ha llegado a su fin y lo relató Andrés Tatamí.

0: Así es, en esta noche de partido entre Inter de Bogotá y el Atlético Nacional. Este partido en su primer tiempo 1-1. 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
3: Bueno, la verdad nosotros pudimos ver, la verdad yo creo que el primer gol que metió Inter le dio toda la confianza para que pudieran avanzar más allá después del medio campo. No sé ustedes qué piensan, pero yo vi un poco rara tal vez la posición táctica de Nacional, donde tenían solo dos y tres. Entonces yo siento que Inter logró como encontrar los espacios por las bandas y meter el gol, pero eso le dio la confianza para que Inter jugara muy bien. ¿Ustedes qué piensan?
4: Ana María, gracias por el reporte. Yo creo que Atlético Nacional, sí, lo escucho, Iván. Atlético Nacional encontró el gol gracias a la pericia de Ian Poveda, pero también démosle el mérito a Diego Duarte, el 9 de Inter de Bogotá, quien también, como un devorador, como lo hacen los 9, busca el rebote. Ambos porteros, recordemos, Franco Armani y Wilker Fariñas, dieron rebote y fueron errores claves para que ambos equipos queden 1-1, Julio.
5: Aparte del error, yo diría que más virtud del delantero, porque está aprovechando para meter la pelota una vez la suelte el portero, tanto Armani como el jugador Fariñas.
4: Sí, yo creo que en el segundo tiempo se vendrán cambios. Vamos a ver qué dice el profe Ricardo Baliño y el profe Lucas Vázquez, si replantean el juego que vienen teniendo o dejan la misma escuadra, J.
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4: Sí, Jota, vamos a dárselo a Ian Poveda, jugador de Atlético Nacional, quien marca su segundo gol en la Liga de Fútbol Profesional Colombiano.
0: 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A esta hora, Iván Rojas Salcedo.
6: Bueno, seguimos en este escenario. A esta hora, show de luces y el show que presenta el tema de activaciones en el entretiempo entre Inter Bogotá y Atlético Nacional. A mí me ha gustado Inter. Digamos que en los primeros 15 minutos lo metieron un poquito contra los últimos 30, 40 metros, pero después el equipo supo salir. Me gustó lo de Duarte. Duarte es un... Yo sé que tiene con qué marcar goles, y le ha marcado goles. Al principio le costó. Y lo de Sanguinetti, que es muy bueno. Sanguinetti se mueve rapidito, pero bueno, esperemos. Los escucho, muchachos, me quedo con activación aquí en la cancha del Estadio Campín y ya regreso con ustedes, con la familia Candela Vibra Bogotá, desde este escenario, viviendo la fiesta del fútbol Inter Bogotá frente a Atlético Nacional.
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4: Repasemos.
10: Julio César, el ruiseñor.
5: Partido muy hecho con profilaxis, muy limpio. Únicamente en los 47 minutos del compromiso, el señor Carlos Ortega, el departamento del Valle, ha enseñado, ha pintado de amarillo a dos jugadores de Inter Bogotá, a Ronaldo Julio en el minuto 47 del primer periodo y a Larry Vázquez, capitán del equipo, por protestar la determinación arbitral al minuto 47. Se han registrado 8 tiros de esquina del partido, 5 para el conjunto de Nacional, 3 para Inter de Bogotá, y el marcador en estos primeros 47 minutos, 1 para Inter, 1 para Nacional.
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0: 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Nico, más de datos a esta hora.
4: Así es, Jota, recordemos rápidamente la tabla de posiciones del fútbol profesional colombiano con este empate parcial entre Internacional de Bogotá y Atlético Nacional. La primera posición la tiene el Deportivo Cali con 20 puntos. Segunda posición llega Atlético Nacional con este empate a 16 puntos. Tercero, el cuadro embajador, 16 puntos. Cuarto, los Pijaos con la derrota ante Once Caldas, 16 puntos. Quinto, el poderoso de la montaña, 15 puntos. Sexto, el Bucaramanga, 13 puntos. Séptimo, Santa Fe, 13 puntos. Octavo, Deportivo Cali, 12 puntos. Noveno, Once Caldas con 12 puntos. Y finalizo con Internacional de Bogotá, décimo con 12 puntos.
0: 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Los esperamos, Julio.
5: Una Inter, Nico. 20 puntos lleva el América de Cali,
4: sí,
5: en la primera posición.
4: Sí, señor.
5: Correcto, 20 puntos el conjunto escarlata de la ciudad de Cali.
0: Sí, señor. Nico.
4: Seguimos con más datos, seguimos con más análisis a través de Acuario 1010 AM. Muchachos, ¿creen que se viene cambios? ¿Atlético Nacional realizará cambios? ¿Inter de Bogotá necesita los cambios?
11: Yo creo que el equipo nacional sí necesita los cambios, necesita tener, o sea, ellos han manejado el balón en la mitad de la cancha, pero les ha faltado definición al representativo del equipo de Antioquia. Bueno, me confirman que nos están escuchando Vibra desde Estadios de Medellín con Charlie Costa fuera de la cancha, radio desde Bogotá para todo el país y el mundo con Rodolfo Sarmiento, Fusión Radio Medellín, Función Tus Sentidos con Sergio Rumba, Estéreo 87.5 desde Bogotá con Pablito Pérez y la FM Estéreo desde Gachalá, Cundinamarca con Didier Roballo. Todos ellos están ampliando la sintonía de Acuarios. ¿Por qué dice Nico? ¿Usted cree que Nacional entran los titulares o no?
4: Primero que nada, Andresito, saludo para todas esas emisoras lindas y hermosas que repostean esta transmisión tan linda que hacemos nosotros acá. Saludo también a la gente allá en Medellín de mi tierra. Bueno, vamos a analizar rápidamente los cambios que tiene Nacional. Tiene el 44, que es el portero, o sea, yo no creo que Franco Armani salga. El defensor Casco, el número 20, que ha sido titular de Lucas Vázquez durante mucho tiempo, vamos a ver si lo cambia. Andrés Felipe Román, número 6, lateral derecho. Y James Rodríguez, ¿ustedes piensan que James?
0: Uy, ¿James será?
5: Nico,
0: sí, señor,
5: yo diría, Nico, sí, que este Nacional tiene dos titulares, aquí no hay suplente, mire.
0: Ahí, tiene dos equipos titulares.
5: Claro, dos equipos titulares, hermano. Morelos, Sarmiento, sí. Rodríguez, gente que puede en cualquier instante llegar al compromiso. Lo de James, dice Nico, esperemos a ver qué dice Lucas González, a ver si lo mete al menos unos 5 minutos o no.
0: Sí, señor. Ah,
4: pero ahora minutos. También analicemos los cambios que tiene Internacional de Bogotá. Tenemos a Vivas, a Gómez, Santa María, Manjarres, Garcés, Dajome y Caballero. Yo creo que el profesor Ricardo Baliño debería pensar el número 23, Caballero. Recordemos que el partido pasado fue el asistidor para el tercer gol contra Popula. Tiene una marcación de 7.7 por partido este jugador de 23 años de la ciudad de Bogotá.
11: Bueno, saludamos también afuera de la cancha, radio retransmitiendo esta señal. ¿Lo escucho, Jota?
0: Sí, señor. 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También saludito para toda la gente en Facebook Live y en TikTok que nos están escuchando a esta hora con esta transmisión maravillosa en el Estadio Nemesio Camacho del Campín y con todos los compañeros en cabina. 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

0: listo para que se venga, escuchemos la trompeta de coordinadora. Listo, Nico, hay variantes en Inter, cuénteme, señor.
1: Así es, Andresito, se retira el número 26, el jugador Irazoque, Agustín Irazoque, e ingresa el número 2, se los dije, Vivas. Por otro lado, también se retira el número 25, Ronaldo Julio, y el que le dije que iba a entrar. Sí, señor, va a entrar el delantero Caballero por Inter de Bogotá. Por el lado del cuadro verdolaga no se registran cambios.
0: El mano maquinado para que salga Tecillo, tiene Tecillo el Nacional. La sale con balón dominado Tecillo, levanta mirada, toca balón para Reyes, repite balón para Tecillo. El equipo Nacional atacando de sur a norte. La tiene Tecillo, la abre a la parte izquierda para Velázquez, se tira hacia adentro. Le marca Johan Caballero, se la robó, pero con falta. 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
0: El balón bajando para Requifo, ataca el Nacional, balón para la izquierda para Velázquez, verás que no va prolongando por ese carril, corta bien Castro, la gana el defensor de Inter, inicia salida y toca balón para Johan Caballero, llega a la raya que viene el campo en dos, encara y se apoya atrás en Castro, la tiene Castro, primer cuarto de cancha, pelotazo largo arriba, extensivo, abierto a la derecha, golpe de cabeza, recortando Ríos y el balón se fue, saque lateral a favor de Inter. Bogotá, Jota.
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6: Bueno, segundo tiempo, vamos a mirar a Mery con los cambios, con la presencia de Carlos Vivas y Johan Caballero, por lo menos con un hombre más en punta, y creo que ahí le va a apostar el técnico a ir a buscar el segundo. No es fácil, porque es un equipo bien complejo este Atlético Nacional, pero por ahora hace un buen partido Inter Bogotá en este escenario, en la cancha del Estadio del Campín, pero hoy metió más de 30.000 espectadores como fecha 13, es adelantado de la fecha 13 en el Estadio del Campín.
7: Yo diría, Iván,
6: diga mi querido,
7: yo diría
6: Julio César Ruiz, el relator de la vida eterna.
7: Bueno, yo diría que Baliño, el técnico del conjunto de Inter, quiso, o mejor, el propósito del hombre, del técnico, era meter al jugador 23 Caballero para que tuviese más compañía ahí al jugador Fabricio Sanguinetti, porque él atacaba por el costado izquierdo, por el derecho, pero no había compañía, no había quien lo desenvolviera.
6: ¿Sabe qué? Es que tiene que pensar un poquito más Facundo Bonet, juntarse más al lado de Sanguinetti, y porque Duarte marcó el gol y ha hecho un buen trabajo, pero a veces termina siendo una pieza suelta, ¿no? Entonces le falta más que acompañen a Duarte, que aparezcan por las bandas, para que no sea solo Duarte y termina Duarte absorbido por Tecillo y Velázquez, los dos centrales del Deportivo Cali, del Atlético Nacional. Escucho a Ana María Rojas, informa también y hace parte de la voz femenina de Acuario Sport y de Solo Fútbol.
8: Bueno, un dato sobre Carlos Vivas, y es que el defensa venezolano de 24 años ha tenido una presencia importante en la línea defensiva de Inter, así que podemos evidenciar que para eso fue el cambio.
6: 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Veo calentando a James, podemos ver el estreno de James hoy aquí en el Campín, mi querido muchachos. Lo escucho, JJ Chacone, y sigue Andrés.
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0: Ataca Inter, pelotazo largo de Larry Vázquez para que pique Sanguinetti, no llega, lo contacta, y es lateral que favorece al equipo Atlético. Atlético Nacional. Va a sacar el verde, lo va a hacer Velázquez para poner la pelota en movimiento ya. Viene sacando, jugando en corto atrás, entregando balón para Tecillo. Repite para Velázquez. Baja el ritmo totalmente, hace la pausa y toca el hombro Tecillo. La tiene el equipo verdolaga en zona propia. Mira con quién asociarse, busca la conectividad en zona superior. Levanta mirada, mete un balón largo arriba, mitad de la cancha para Parra. Parra descargó mal, corta Vivas, el recorte en largo, pone a picar a Bonet. Pique y va Bonet, se abre por la derecha, ataca el Inter Bogotá. La tiene Bonet, llega al borde de la contraria, mete un centro abajo, corta Tecillo. El rebote queda dividido, recupera Renquifo el Nacional, entrega para Cabrera, inicia salida por la mitad. Llega al anillo central de la cancha, mete un pase largo arriba, corta, viene y recupera Inter Bogotá con victoria. Victoria abre derecha para Caballero. Caballero pasa la frontera, entra a terreno contrario, se frena, hace la pausa y lo escucho, Jota.
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0: Va recortando bien el jugador Castro y el balón se va al lateral, lateral que favorece el representativo del equipo del Atlético Nacional. Saque lateral Cárnico de John Spique. Va a sacar el de lateral ya Nacional. Sacaron para Tecillo, busca la zona intermedia. Levanta mirada, visualiza Tecillo. Protazo largo, arriba, extensivo, a cabecera de área del Inter, golpe, cabeza recortando Pernía, el complemento lo hace Larribas, que se abre hacia la izquierda. Inicia salida, repite para Pernía. Pernía la verticaliza larga, por la mitad para Sanguinetti, Sanguinetti la jugó a la izquierda para que vaya Pernía, pasó a la frontera pero perdió allí, recupera bien Ríos. Ríos se va apoyando en Cabrera. Le hablo del Nacional, el balón va quedando para que la tenga Renquifo, Renquifo para Reyes, Reyes para Chicho, Chicho recibe espaldas, enfrenta a la marca, corta Vivas y recupera Nacional en zona medular. El árbitro pitó falta sobre Vivas y si es falta en Coordinadora, sabemos que los grandes logros se construyen porque en la vida todo llega a Coordinadora.
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4: Relata, relata, Tami.
0: Sí, señor, pero primero es con Nico. Nico, su concepto, por favor.
1: Así es, Andresito, minuto 52 del partido entre Internacional de Bogotá y Atlético Nacional. Quiero destacar mucho el tema de Carlos Vivas, el venezolano de 24 años, quien vino a reemplazar a Irazoque. Le ha dado mejor salida Internacional de Bogotá, le ha dado orden y le ha dado más toques al balón también.
0: El balón va quedando, vale, Nacional la tiene en zona intermedia, Tecillo pasa a la frontera y se apoya en Velázquez. Velázquez se encaró y prolongó por izquierda para Chicho. Chicho repite para Velázquez y Velázquez pone a picar a Chicho. Chicho se convierte en puntal por izquierda, en cada la marca, enfrenta a Castro, los dos se estorban mutuamente y Castro envía el balón a la raya lateral. Se repone de banda a favor de Atlético Nacional. ¿Qué pasa allí? Sonríen los jugadores.
1: Sí, hay un choque ahí entre el jugador de Inter de Bogotá y el jugador Chicho Arango. Nada mayor, se levantan, se dan la mano, que viva el fútbol en paz.
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6: Bueno, señores, el partido, minuto 9, segundo tiempo, por lo menos está equilibrado. Ojo que en el primer tiempo Nico y Julio César y Andrés también y Gotica, yo vi a Nacional correr mucho. O sea, le tocó moverse. Usted sabe que aquí tomamos la altura, ¿no? Ojo, viene James Rodríguez y se pone la tribuna de pie, muchachos. Y todo esto hay que celebrarlo con un aguardiente néctar va a venir James y creo que Morelos, los dos a la cancha JJ.
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0: Y el balón para Chicho, lo mete larga sobre la cabecera área de Inter. Corta victoria. Y el balón se va al saque lateral a favor del equipo Atlético Nacional. Va a sacar Nacional para ponerle a pelota el movimiento. Lo va a hacer Velázquez. Levanta, mirada, visualiza Velázquez. Y vamos a marcar el tiempo de juego recorrido en el fútbol profesional colombiano.
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0: 11 minutos, segunda parte. 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
0: El marcador está Inter Bogotá. Tiene uno, Nacional tiene uno. Go. 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
6: Bueno, vienen a la cancha cuatro jugadores. Para que estén atentos, Nico. James Rodríguez, 23. Marlon Moreno, 7. Andrés Sarmiento, 29. Y Alfredo Morelos con el número 7. Cuatro va a mandar de una el técnico Lucas González. 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
4: 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Nico.
1: Muchachos, les tengo dato de James Rodríguez, y es que el jugador nacido en Colombia, el jugador James David Rodríguez Rubio, última vez que pisó una cancha de fútbol profesional colombiano fue en el 10 de noviembre del 2007, 19 años después, James David Rodríguez Rubio pisa una cancha acá en Bogotá, Colombia, para debutar con Atlético Nacional.
4: Sí, señores, a esta hora se alista James Rodríguez para entrar a la cancha del Nemesio Camacho del Campín. Se levanta todo el público verde este estadio en la noche de hoy. Así que ya todo listo, van a darle la entrada a James de Tamí.
0: Sí, señor, todo listo para que entre James Rodríguez. Va a entrar la estrella del fútbol colombiano al terreno de juego. Nacional 1, Inter 1, que le dije que le estaba complicando el partido. El Inter dijo, yo también juego.
1: Así es, saca la pesada el director Lucas, va a mandar, se va Rengifo, número 19, sale Rengifo por James Rodríguez.
0: Vamos a ver, esto se pone bueno. Tuvo que hacer variantes, tres variantes de una. Hizo el técnico Lucas haciendo variantes, porque el Inter le está jugando de pechito a pechito, Jota.
4: 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Los esperamos porque no nos perdemos esta entrada del 10 de la ex selección, ¿no? Como es jugador, ex jugador de la selección Colombia.
0: Bueno, me voy aquí con mi compañero. Lo escucho, señor Vergara. Usted tiene la información.
1: Le registro el resto de cambios. Número 7, ingresa el jugador Marlon Moreno. Se retira el número 30, Kevin Parra. También sale el número 17, el Chicho Arango, quien entra el número 9, Búfalo Morelos. Y ya le registro los otros cambios también en Inter de Bogotá.
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4: Sí, Tamí.
0: Bueno, listo, entrada, salió Bon, entró Dahomey en el equipo del Inter Bogotá. Se va a poner la pelota en el movimiento, pero va quedando para Velázquez, que la va tocando a otro partecillo. Le hablo del Nacional, la tocan en corto, entregando balón para Reyes, la abre a la derecha para buscar salida, tocan al centro para Ríos, Ríos se tira de la derecha hacia adentro, gira el cuerpo, levanta mirada y se apoya atrás en el portero Armani. El portero Nacional juega dentro de su propia área, sale a la cabecera de la misma y mete un pelotazo largo arriba, extensivo, el balón va quedando para que la tenga Morelos va por la mitad, entregó balón para que la pare bien Poveda y la pierde Poveda, recupera Larry, se apoya en Victoria y Victoria la abre a la izquierda para Pernia la mete larga, Río para que vaya Dahomey, la pierde Dahomey y es lateral a favor de Atlético Nacional. J
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0: El balón va quedando en zona intermedia, balón va quedando para el Tenga en el Nacional, balón para Ríos, para Morelos, Morelos la abrió a la derecha para que vaya de taquito jugando, entregando balón para que encare, para que domine por el centro Poveda, Poveda para Ríos, Ríos atrás, no va tocando, eso es Parra, viene saliendo el equipo del Nacional, se va jugando en zona intermedia, estamos mirando ahí las modificaciones, el balón para Velázquez, para, domina Velázquez, mira con quién jugar y toca en corto, entrega para James Rodríguez, Rodríguez se enganchó y se queda hacia adentro y descargó a la mitad, entregó balón para Reyes, Reyes hace pausa, baja ritmo y toca en corto, Nacional juega en zona intermedia, balón arriba para Morelos, la abrió a la izquierda para James, la tiene James, encara, amaga, engancha y se queda hacia adentro, enfrenta a la marca de Victoria y se la ganó Victoria, se apoyó atrás en viva, la perdieron en la salida, el balón quedó para que empalme el remate.
4: ¡Golazo!
0: ¡Marco, qué golazo! ¡Gol! ¡De Atlético Nacional! Como le encaró y le pegó Cabrera ese balón desde la media luna, la calculó, la pensó, remató arriba y ese balón se va a dormir al fondo de la red. En el Campín de Bogotá gana Nacional 2-1. Comenta Nico, comenta Iván, voy con usted Nico.
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1: Gol de Atlético Nacional número 22 de 23.
4: Que la luchó James, vea.
1: 22 años, Elías Cabrera, pase del mágico de James Rodríguez, zapatazo infernal que le pega al arco y es también mérito del palo, gol de Picabarra, Atlético Nacional gana 2-1 en la ciudad de Bogotá.
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0: El balón va quedando para James Rodríguez. Tiene James Rodríguez. Lo va tocando en corto. Buscando la conectividad para Ríos. Ríos abre a derecha para buscar salida. El equipo de verde la perdió en salida. Le quedó a Larry. Vino, robó. Se metió en el área. Lo trabaron dentro del área. El balón para Sanguinetti. Remató Sanguinetti al marco. ¡Golazo! ¡No! Lo anuló. Uy. Bandera arriba. ¿Cómo la vio? ¿Cómo la analizó? ¿Cómo lo observó usted, Nico?
1: Gran jugada del equipo internacional de Bogotá. Están revisando. Yo creo que es mejor que revisen el VAR para mirar si estaba en fuera de lugar o no. Pérdida en salida del cuadro verdolaga.
4: No, lo habilita un pie de una sí. Pierna de un Nacional.
1: No, pero el jugador de lateral izquierdo de Inter de Bogotá parece que está. Esperemos qué dice el VAR. Vamos a ver si anulan o dan el gol para el 2-2 en el partido en el Nemesio Camacho.
4: ¿Qué dice Iván?
0: ¿Qué dice diferente?
6: Muchachos, aquí está Carlos Betancourt mirando, revisando. A mí me da la sensación que está adelantado, ¿no? Pero vamos a ver quién hace el último contacto. Todavía no toma decisiones. Vamos a ver, ahí lo está apretando 2-3 jugadores de Inter. Viene la gente de Nacional, la jugada discutida. El, creo que lo ratifica, vamos a ver si lo va a ratificar o no. Si reversa el fuera de lugar, mi querido JJ Chacón, don Julio César Ruiz, porque nos han llegado todos la tabla de quesos de jamones, es una cosa espectacular. 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Bueno, ahí está demoradito, está enamoradito. Yo lo voy a aguantar aquí un minutico porque ya entrará el relator de el relato de Andrés Taratata.
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6: No, mire, todavía, mi querido Jotica,
1: sí.
6: JJ Chacón, ahora, no sé, muchachos, pero entonces la jugada es infinita, porque ya llevan 2 minutos en esto.
4: Imagínense.
6: Llevan 2 minutos, vamos a ver, yo les quiero entregar, porque nosotros estamos aquí, ustedes están en otro costado, nosotros estamos aquí en la cabina de sonido del estadio El Campín, cuando el partido, después de un golazo de Díaz Cabrera, buen remate,
1: sí,
6: lo va a mirar.
1: Deben trazar las líneas, deben trazar líneas para saber si es gol válido,
6: Nico,
1: o no válido.
6: ¿Sabe por qué? Pero si llaman al árbitro, Nico,
1: sí,
6: es que porque para la gente del VAR, o sea, para Nicolás Gallo, que ojo, es el mejor VAR que hay en Colombia. Y Ariel Quintana, el asistente, entonces a lo mejor tienen alguna duda y van a llamar para que aporte también el árbitro central, aporte, y de soporte Carlos Betancourt. Un mensaje, Cotica, y seguimos. Abrazo para toda la gente que nos sigue hasta ahora y nos escucha en Acuario Sport, de Solo Fútbol, de la familia Vibra y de la familia Candela.
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6: Bueno, Jotica, está todavía en el bar y ahí detrás están todos los jugadores, 2, 4, 6, 8. Vamos a ver. A ver qué puede haber. No,
7: pero sí,
6: porque
7: sí,
6: también puede ser una falta antes, ¿no? ¿O una pena máxima?
1: Sí, claro.
4: Vamos a ver.
6: Pero bueno, vamos a ver qué determina. La verdad que lo que creemos que no nos jugaba como.
4: Puede ser
6: como
4: penalti.
6: Normal, termina siendo una jugada discutida. Ya son 3, 4 minutos. ¿Cuál es la opinión de Julito? Julio César,
7: ¿lo ahí escuchó hasta no, ahora con esta jugada? No puede ser penalti, porque la mejor ventaja para un penalti es el gol. No puede ser penalti, puede ser fuera de lugar.
6: Lo que pasa, Julio, es que si hay penal, el jugador está adelantado, entonces se pita primero el penal.
1: Sí,
6: y si no,
1: claro,
6: se pita el penal, entonces el gol no se valida.
1: Pero aparte de la jugada, aquí la estamos analizando, no es dentro del área, el jugador pisa fuera una raya, un centímetro antes de la raya. Vamos a ver qué decide el árbitro Carlos Betancourt.
6: No, para mí raya, y la raya hace parte de las 16:50.
7: Está adelantado, está adelantado el defensa de Inter. Sí, está adelantado aquí en la repetición. Bueno, un zapato adelantado está, o sea, el muchacho de
1: una uña, como nos pasó, sí, en el mundial, una uña de Davinson Sánchez,
6: la uña derecha,
1: sí,
6: pero jugada bien discutida. Habría que entrar a mirar si es el fuera de lugar o la falta, la pena máxima.
1: Claro,
6: pero
1: ya llevamos más de 5 o 7 minutos analizando esta jugada. Oye, y siguen analizando el VAR, el árbitro, todos los árbitros,
6: y está esperando todo hace rato. Ahí viene, vamos a ver qué va a pitar, se los va a contar porque tenemos de mano. Va, dice,
4: sí,
6: que fuera lugar, que fuera de lugar. Entonces, la falta no existe como pena máxima, y si esa falta continúa con la jugada, termina estando fuera de lugar el jugador. Esa es la lectura que le doy. Mi querido, ¿usted qué lectura le da a Ana María en su concepto? Se lamenta Sanguinetti.
8: Sí.

0: porque iban en empate y eso les da un poco de seguridad. Pero pues nada, esperemos que logren empatar en esto que queda del segundo tiempo.
1: Ojo.
2: Lo escucho, Jotica.
1: 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Tamí.
3: Hilman va quedando para Tecillo, lo mete larga, arriba, extensiva, sobre cabecera área del equipo de Inter, le quedó a Morelos, corta, viene haciendo la cobertura Vivas y el balón se va al lateral, lateral a favor del equipo de Nacional. Saca James Rodríguez, tres cuartos de cancha, toca en corto, entregando el balón para Cabrera, Cabrera para Morelos, Morelos la abre a la parte derecha, el balón va quedando para que la tenga, para que encare, para que domine, para que intente la individualidad por la mitad. Perlaza la va abriendo a la parte derecha, entregando balón para Cabrera, metió el centro, balón rebota en Pernía y es lateral a favor de Atlético Nacional. Viene cambio en el equipo verdolaga, y que usted tiene la palabra.
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1: Cambio, Nico.
5: Así es, muchachos, entra el número 6, Andrés Felipe Román, se retira el número 27, Jaycar Perlaza. Continúa el partido entre Inter de Bogotá y Nacional también.
3: Hilman lo va quedando para Velázquez, la tiene Velázquez, tres cuartos de cancha, ataca el Nacional, encara, juega atrás, entrega para Tecillo, se abre por izquierda Tecillo, mete un pase largo, arriba para que vaya bien Moreno, Moreno se descolgó, ganó la raya, pierna zurda, centro, primer palo, bien Fariñez, portero del equipo de Inter Bogotá, se quedó con el balón y vamos a marcar el tiempo de juego recorrido en el fútbol profesional colombiano.
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3: El marcador está Nacional, tiene 2, Inter Bogotá tiene 1. 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
3: Quedó en el piso Morelos, hubo falta sobre Morelos en coordinadora. 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
1: Sí.
3: Lindo pase de James, pero el árbitro se la anuló.
5: Sí, dice que es un tiro indirecto, que tiene que esperar la orden de él para que sea efectivo. Le va a cobrar, le va a pegar James Rodríguez. Vamos a ver si es centro, vamos a ver si le pega al arco.
3: Le va a pegar James Rodríguez por parte del equipo verdolaga. El portero Fariñez saca zapadito, tres cuartos de cancha, pero de frente le va a pegar James por parte del Nacional. Cobró, balón arriba cayendo, golpe a cabeza, recortando allí Larry Vázquez, y el balón se va al tiro de esquina a favor de Nacional. Arepas el carril, lo marcamos, Julio.
6: Tiro de esquina.
10: 9 en el partido, 6 para el conjunto de Nacional.
3: Le va a pegar James Rodríguez, se encargó de los balones quietos para mandarlos arriba al área. Le va a pegar James Rodríguez, cuarto de círculo, parte derecha, dando la espalda a la tribuna oriental, arco norte del Campine. Transmite a Acuario Sport, gana Nacional 2-1 en el Campine, frente al equipo de

0: Inter Bogotá, arrancó James para cobrar, metió el centro, balón que se va cerrando, segundo palo, se levantó Tecillo, saltó y falló, el balón se fue al saque de puerta a favor de Inter Bogotá. Lo escucho, Jota.
1: Muy bien, Jotica, JJ Chacón, minuto 74, y la verdad es que no ha podido. Es que llegarle a Nacional no es fácil, primero no es fácil, y segundo, pues ya hay un desgaste físico de 75 minutos. La verdad es que James, la gente con la lupa, con los celulares, en el número 23 de Atlético Nacional, hablamos de James Rodríguez, que después de 18 años regresa nuevamente al rentado colombiano. JJ.
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1: ¿Sabe a quién se lo dar yo? A ese golazo de Elías Cabrera, el que tiene ganando Nacional. Golazo, como giró, como puso la pelota, la mandó a guardar, levantó primero la cabeza y a donde miró, allá la puso el jugador Elías Cabrera, que es el jugador con mejor óptica del partido.
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0: Ahí saca la tela a favor, equipo de Inter, terreno contrario, de frente a la contraria, sacó en corto, entregó para Larry Vázquez, que la tiene Larry, amaga, encara, enfrenta la marca, toca la Bernía, Bernía ganó la raya, le marcó allí Romana y el balón se fue al lateral, lateral a favor de Inter, saque lateral a Cárnicos de John Spique, va a tomar de lateral Bernía, de frente al contrario, viene variante en el equipo verdolaga. Nico, tiene usted la información.
3: Así es, entra el número 80, el jugador número 80, Zapata, entra Juan Zapata por el jugador número 22 en el cuadro Atlético Nacional. El jugador Cabrera, el que marcó el gol, Elías Cabrera, se retira con un golazo y entra el jugador Zapata, número 80.
0: Se va a tomar el cobro de la trala a favor, equipo de Inter. A ver quién la pide y la acomoda Pernía. Arranca Pernía, toma el impulso respectivo, el balón va a levitar en el área del Nacional. Allá va, arriba tomando altura, corta Romana, el rebote queda para que la saque Poveda. Son intermedia, entregó para Morelos, intentaron salida para James, la descargó arriba a la izquierda, el balón va quedando para tenga Morelos, hizo un cambio de orientación de derecha a izquierda, larga, extensiva, profunda será la cobertura Castro y no pasa nada, recorta Inter, la perdió con Zapata en la salida, la ganó el hombre del Nacional, se metió en el área, metió el centro atrás, peligroso, le quedó a Poveda, la toca atrás para que la tenga James, se apoya el Marlon Moreno, va a rebotar media luna, corta Larry, pelotazo largo arriba para que vaya Sanguinetti, corta Tecillo, el balón queda para Velázquez, Velázquez la abre a la izquierda, le estoy hablando de Nacional, entrega para James, toca para Zapata, juega en zona intermedia, repite para James que va por la mitad, intenta la individual, la metió arriba en el área para Marlos Moreno, dentro de por izquierda, mete un centro abajo, segundo palo, corta Pernía, se salva Inter, lo escucho Jota.
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1: 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Bueno, se van a venir dos cambios. Van a ir por parte de Inter, Johan Garcés Popula, número 21. Y Rubén Manjarres, número 24. Y se va a ir Diego Duarte, 9, el paraguayo autor del gol de Inter. y se va de Delaware Victoria, el número 8, JJ.
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0: Gol Nico y variantes en el equipo de Inter Bogotá. ¿Usted tiene la información o no?
3: Así es, como lo venía diciendo Iván, va a entrar el número 21, Johan Garcés, el popular Popula, quien entra por el número 9, Diego Duarte. Y también se retira el número 24, el jugador número 8, David Victoria, y entra el número 24, Manjarres.
0: Esas son las variantes en el equipo de Inter. Y vamos a marcar el tiempo de juego recorrido en el fútbol profesional colombiano.
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0: 34 minutos de la segunda parte. 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
5: Marcador.
0: El marcador en el Campín está Nacional 2, Inter Bogotá 1, con Trofeos a Rodríguez de la número 1 en los Trofeos en Colombia. 44 años premiando los mejores.
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0: El balón va quedando, ataca Inter con peligro, tiene Sanguinetti, enganchó a la derecha, hacia adentro, llegó a la media, Luna remató bien, abajo Armani, portero Nacional se quedó con el balón, partido de ida y vuelta, Nico.
2: Sí, señores, Nico, mientras tanto vamos con Iván Rojas Salcedo.
1: Ubicados en la tribuna.
0: Listo.
2: Sí, señor.
0: El balón va quedando para que salga Romano. Pasa a la zona que divide el campo en dos. Toca en Corvara Zapata. Repite para Romano. Descargo hacia adentro para Poveda. Corta Castro. El recorte es largo, profundo para que vaya Garcés. La tiene Garcés del equipo de Inter. Pique en velocidad por izquierda. Se le va larga. Y es lateral a favor de Nacional. Ahora lo escucho, sí. Ahora sí lo escucho, Nico.
3: Así es, Sammy. Ya vamos en el minuto 81. Vamos a hablar de la posesión del balón. 29% para Internacional de Bogotá. 71% para Atlético Nacional. Bien, usted lo dice, partido ida y vuelta. Ataca Nacional, recibe Inter de Bogotá. Ataca Inter de Bogotá, recibe Nacional. Puede ser el 2-2, puede ser el 3-2, no sabemos. Se relata Tami en
0: el
3: Acuario.
0: Balón para Poveda, el balón para que la tenga Marlos. La tiene Marlos, la toca atrás, entrega balón para que intente la individual James. Linda y hermosa pared para Morelos. Corta Vivas, en borde media luna la saca Inter. Vuelve y recupera el representativo verdolaga. Se juega en zona intermedia, zona de gestación. Gira cuerpo, toca atrás para Tecillo. Tecillo lo va tocando, balón para Reyes. La tiene Reyes, gira cuerpo, busca la colectividad. Hace la pausa en zona media. Entrega balón para Tecillo, levanta bien a Tecillo, toca balón por la mitad para Ríos. Ríos busca conectividad, toca en corto, entregando balón para Reyes, abre derecho para Román. La tiene Román, tres cuartos de cancha, prolongó balón para Morelos, la tocaron atrás, entregaron balón para que vaya por la mitad Zapata. Zapata prolonga, entrega para Morelos, gira cuerpo y abre derecha, corta bien Vivas, sale con el balón dominado Larry, mete un pelotazo largo para que pique Sanguinetti, corre y va Sanguinetti, si llega el peligro, llega el balón Sanguinetti, llega al borde de la contraria, engancha a la derecha hacia adentro. Llega la media luna, va a romper, va de frente, encaró la marca, se apoyó en Popula, la tiene Popula, le pega.
2: ¡Gol!
0: ¡Gol!

0: es el popular, popula, popula, popula. Como la midió, como la calculó, popula, le pego abajo desde la media luna. El balón al minuto 38 de la segunda parte. Se va a dormir al fondo de la red. Inter, Inter, Inter, Inter, Inter, Inter, Inter, Inter, Inter, Inter, Inter. Inter tiene 2, Nacional 2. En el Campín de Bogotá empató Inter con un señor golazo. De Papula Garcés, comenta Nico, comenta Ivana. Los escucho, señores.
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2: Papula. Le decía a Ana María, Papula viene a marcar el gol de la victoria del fin de semana en Techo frente a Llaneros. Y le dije a Papula, lo voy a contar como anécdota, porque siempre que llega Inter, yo estoy ahí, yo espero al bus. Y lo saludo, le dije, Inter, le dije, Papula la va a meter. Y la metió. Y le dije, la va a meter y se va a destapar. Y por lo menos aquí se inventa una jugada después de que Sanguinete arrastra la pelota por la derecha. Va, se lleva la marca de los centrales, se la tira a Papula y Papula hace un giro y saca un zapatazo que sorprendió al mismo Franco Armani. No sé, me parece y me da sensación que se hace justicia. Porque digamos que en tenencia de pelota ha sido más Nacional. Pero digamos que uno diga, no, es que la figura de Fariñez porque atajó 3, 4, 5, creo que no. Bien por Papula, que empata el partido. Escucha a Ana María, después, por supuesto, a Nico con su concepto.
3: Claro que sí, el lateral izquierdo, 29 años, pues viene con mayor experiencia en el fútbol profesional.
2: Lo escucho, Jotica, Julio y todo el grupo de aquí, Solo Fútbol.
4: Aquí sí le salió Iván, aquí sí le salió a Sanguinetti. En la anterior jugada se excedió de compañerismo. Cuando tenía que pegarle al marco, pasó el balón. En esta sí fue muy bien, enganchó, pierna izquierda, quedó a Papula. El taquito de Papula, pierna izquierda, vence la resistencia del arquero Armani y empata el conjunto bogotano. 2 Inter, 2 Nacional.
0: Lo escucho, Nico, su concepto, señor.
5: Bueno, Dami, minuto 85. Qué lindo gol de Papula. Oiga, tarde y noche en la ciudad de Bogotá, de goles hermosos, gol también de Nacional. Y ahora Papula. Papula se destapa. El ex América de Cali, quien marca su segundo gol con el cuadro internacional de Bogotá. Como dice Iván, es verdad. Se hace justicia porque el partido venía ida y vuelta. Inter de Bogotá venía luchando, venía jugando. Y Sanguinetti, hágame el berraco favor. ¡Qué jugador que es! Sanguinetti corre para allá, recibe, pechea, juega. Yo le doy el 50% de este gol a Francisco Sanguinetti.
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0: Ya va tomando el cobro el equipo de Inter, van atrás, para la que tenga, viene Larry, la va abriendo a la izquierda para buscar salida, entró a terreno contrario, tocó en corto, entregó para Pernilla, se van apoyando atrás, le hablo de Inter que juega en propio terreno, levantando mirada, pelotazo largo de Vivas, un cambio de orientación de izquierda a derecha para que vaya Sanguinetti, prendió la moto, ganó la raya, enganchó la derecha hacia adentro, llegó al borde de la área contraria, metió un centro abajo, corta Tecillo, y el balón se va al rincón de esquina, tira esquina a favor de Inter con arepas el carril.
7: Tiro de esquina.
4: 10 en el partido, 4 para Inter.
0: Se va a tomar el cobro Nico. No sé, el corazón palpita, puede llegar el tercero de Inter.
5: Minuto 87, Tami. Vamos a ver si a Inter se le hace el milagro de ganarle en propia casa, con casa llena, obviamente, verdolaga, a Nacional, Atlético Nacional, una de las mejores nóminas del país. Va Caballero,
0: ya la acomodó en el cuarto, decir que lo parte derecha, arco sur del Campín, cobró Caballero, muy abierto, viene el remate, le pegó Manjarres arriba, desviado, y el saque de puerta es a favor de Nacional.
8: Sí,
0: Lo escucho, señora, usted tiene la palabra.
6: ¿Sí? 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
0: Se va a tomar cobro a favor equipo Atlético Nacional en zona intermedia, zona que estaciona. Le va a pegar James, ese balón va a ir arriba bombeadito a buscar el área del Inter. Levanta mirada, ya visualizó, ya pensó, ya analizó, mas no realizó. Ahora sí, toma distancia correspondiente, espera que el pito suene. Cobro James, balón arriba bombeado, se levanta viva, recorta, el balón rebota, viene el remate de Zapata que estaba de rebotar ofensivo, y el saque de puerta es a favor de Inter. Nico, le escucho. Bueno, Julio,
4: Nico, con coordinadora, ¿cuántos cambios? ¿Quién es el que ha coordinado más el compromiso? ¿Cuántos cambios en el partido?
5: Ay, Julio César, 10 cambios en todo el partido para ambos equipos, ambas escuadras. Ya no tienen más cambios, agotan, dean sus 11 hombres en cancha cada uno.
0: El balón va quedando para que inicie salida nacional. El balón para Tecillo, Tecillo descargó para Román. Lo tiene Román que busca salida, abre a la derecha, entregando balón para que la tenga, para que la domine. Viene el cuerpo B, enganchó a la derecha hacia adentro, se abrió sobre carril, se convirtió en puntero, intentó la individual, tocó hacia atrás. Viene saliendo nacional, falta. Alaron, trabaron allí a James y es falta, falta, falta. 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
0: Le pegó Jamel, bien Fariñez Abata. Apoya balón, se fue al rincón de esquina. Tira esquina a favor de Nacional con arepas El Carril.
7: 11 tiro de esquina.
4: 11 tiros de esquina en el partido. 7 para Nacional.
0: El balón para James Rodríguez, la va tocando atrás para More, para que la tenga Marlon. Marlon la va tocando atrás para Velasco. Lo tiene Velasco, tres cuartos de cancha. Descargó la mitad, entregó para Ríos. Ríos la va tocando, balón para Román. La metió en el área para Morelos. Enganchó hacia adentro, repitió para Román. Le pega al marco, corta el cuerpo de Larry. Se juega en el área del equipo de Inter. La va sacando bien Dahomey. Falta, falta a favor de Inter dentro de su propia área. Lo escucho, Iván Rojas, dinámico y diferente.
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0: ¿Lo escucho, Nico?
6: Sí, señor, Nico.
5: Adicionan 10 minutos en el estadio Nemesio Camacho.
4: ¿Uno por cambio, sí o no? Dos. Un minuto por cambio.
5: Un minuto por cambio, más lo que se repuso también en el tema del VAR.
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0: Se va a tomar el cobro de falta a favor de Inter en zona propia. Lo va haciendo viva, lo metió larga arriba para que vaya Popula. Corta Tecillo, el recorte es corto errático. Le queda Sanguinetti, la tiene Sanguinetti. Partió en velocidad, recibió Marcos Caronado y la perdió con Velasquez. Lo escucho, Ivana.
3: Sí, por la quebrada.
0: Bueno, el balón va quedando para que tenga James. Pasó la frontera James, hizo un cambio a frente. De izquierda a derecha para Román. Román paró, la tocó para que la pare. Viene a Morelos, se devuelve. Mira con quién jugar, la toca en corto. Entrega para Ríos, devuelve en la zona intermedia para Morelos. Abre a la izquierda para buscar la conectividad con Marlos. Le hablo de Nacional, enganchó a la izquierda hacia adentro. Tocó balón para Velázquez, Velázquez para James. James Rodríguez la prolongó, corta caballero. Y es lateral a favor de Nacional. Lo escucho, Nico, tiene usted palabra.
5: Se consume los dos primeros minutos en el estadio El Campín. Ya Atlético Nacional ataca con todo lo que tiene. Mete a Inter de Bogotá. Inter resiste y va a la contra.
0: Se va a tomar cobro de esquina. Tiro de esquina a favor de Nacional con arepas El Carril. Lo marcamos, Julio.
7: Tiro de esquina.
4: Decimo tercer tiro de esquina del partido. 8 para Nacional.
0: Se cobró de James. El balón pasó de izquierda a derecha. Quedó balón para que vaya Román. Lo marca, lo hostiga Mateo Rodas y le cometió falta. 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
0: Viene el centro de James, recortó Castro, el balón quedó en la 5-50, la sacó Larry, el rebote le quedó a James, se coló en el área, remata al marco, arriba, cruzado de izquierda. Y el balón se fue al saque de puerta a favor de Inter. Julio, ¿cómo llega Nacional? Y se defiende Inter como un gatico, patas arriba.
4: Lo importante del partido, 2-2 en mano. Nadie merece perder. Alguno merece ganar, pero el empate es lo más justo.
0: ¡Lo escucho, Jota!
2: No, estoy de acuerdo con Julio. Yo creo que el empate es eso. Y son conceptos. Pero mire que lo de James, claro, se le nota la falta de ritmo, la falta de esa continuidad, que seguramente, porque no hace pretemporada hace rato, seguramente trabajando pues va a coger un poquito de ritmo, porque en el fútbol colombiano hay técnica, pero también hay que correr y hay que meter. Sí, señores. Entonces, 10 minutos, creo que el empate lo aguanta, ya como que Inter no quiere saber nada de Franco Armani, y el empate pues frente a Nacional es bueno. Porque es que Nacional es un equipo, es que miren, no nos metamos mentiras, muchachos. Nacional es el equipo candidato a ser campeón. Es más, Lucas González está obligado a ser campeón, debe ser campeón. Y un equipo armado también para pelear cosas en el tema de Copa Libertadores para el próximo año. 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
0: Pelotazo largo, arriba, extensivo de Reyes, y el balón se va al saque de puerta que favorece al equipo de Inter Bogotá, que ya va a poner la pelota en movimiento. Restan 5 minutos para que el partido termine en el Campín de Bogotá. Inter Bogotá tiene 2, el equipo Nacional tiene 2, viene sacando viva, el balón va arriba, surcando el espacio aéreo, va Popula, ganó Popula el balón, pero que le cometió falta Tecillo, y es falta que favorece al equipo Atlético Nacional. 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
0: Y no lo más quedando para que tenga. La tiene Nacional con Zapata. La tocó para Morelos. Llegó al borde del área. Entró en el área. Intentó la individual. Se salió de la misma. Corta bien vivas. El recorte queda en zona intermedia. Recupera Reyes. Se entrega para Zapata. Repite para Reyes. Le habla de Nacional que juega en zona medular. El balón para Tecillo que se suma al ataque. Mete un pelotazo largo. Arriba a la derecha. Corta Pernía. El rebote queda para Popula. Inicia salida el equipo de Inter. Popula le metió velocidad. Pone a picar a Sanguinetti. Se descolgó. Está habilitado. No. Sanguinetti está pillado en su lugar y va a tomar el cobro Nacional. Me escucho, Nico.
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2: Gracias, mi querido Nico. Oiga, Nico, hoy muy elegante. Yo pensé que creo que se casó. Hay que averiguar eso. ¿Cómo se casó?
11: ¿Primera comunión o qué?
2: No sé, pero Nico está ahí.
5: Ojo que va Nacional.
0: Ojo que va Nacional. Va recortando bien Johan Caballero. Corta Johan Caballero. El rebote queda para que la gane James. La va perdiendo con Larry. Se juega en zona intermedia. El balón queda para Tecillo. Repite para James. La toca para Tecillo. Le habla Nacional en zona intermedia. Levantando la mirada. Visualizando y horizontalizando el pase. Entregando balón para que la pare Zapata. Zapata la horizontaliza para Tecillo. Se juega en zona medular. La abren a la izquierda. Entregaron para James Rodríguez. Tiene ángulo de centro. Hizo la pausa. Bajó el ritmo. Descargó hacia adentro. entregó balón para Ríos, viene de frente, toca balón para Zapata, Zapata por la mitad, lista el gatillo, remata al marco y el balón se fue a la raya final. Saque de puerta a favor de Inter J.
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0: viene sacando Viva, balón arriba, largo, extensivo, abierto a la derecha y el lateral a favor de Nacional. Nacional insiste, el equipo verdolaga quiere la victoria. Inter aguanta, va a sacar Velázquez de lateral, ya sacó, entregó para Tecillo, la toca el centro para Reyes, Reyes busca el anillo central, repite para Tecillo, Tecillo va a pasar la zona fronteriza y cambia a la izquierda para Velázquez, la tiene Velázquez que ya pasó frontera, restan dos minutos, el balón va quedando para la tenga Ríos, Ríos la va tocando para Zapata, se juega en el anillo central de la cancha, zona contraria, la tiene el hombre del Nacional, va por la mitad, horizontaliza para Tecillo, el back central se suma al ataque y se convierte en volante, toca por la mitad, entrega para Poveda, para Morelos en el área, corta bajo Castro y el balón se va al rincón de esquina, tiro de esquina a favor de Nacional, arepas El Carriel, tiro de esquina a favor del verde.
7: Tiro de esquina.
4: 13 tiros, 13 en el partido, 9 que va a levantar Nacional.
0: Le va a pegar James Rodríguez, mete el centro James, balón que va cayendo, golpe de cabeza, pegó en el palo y adentro, gol Zapata, gol de Atlético Nacional.

0: número 80 en su espaldar. Centro va en palomita, se estira Fariñe. El balón pega en el palo, pero va a dormir al fondo de la red. Sobre el minuto restaba uno de adición nada más. Minuto 9 dieron 10 de adición, restaba uno. Y Zapata pone a ganar al verde de Antioquia. Nacional 3, Inter Bogotá 2. Comenta Nico, comenta Ivana.
1: Bueno, los partidos se acaban cuando el árbitro los acaba. Ahora es un tema de desconcentración, porque es que, ¿cómo van? Es que Zapata ni salta para cabecear. Y la verdad, y cabeció tranquilo y termina molesto el técnico. El técnico. Pero complicado, porque lo que se creía que el empate estaba en el bolsillo de Inter, que era bueno, que lo había trabajado, y termina marcando dos goles frente a Nacional, pero con las manos vacías el equipo de la capital del país.
2: Nico. Gol, primer gol de Juan Zapata, 26 años en el cuadro verdolaga, en lo que lleva en esta Liga 2026 durante todo el año. Atlético Nacional, lo veníamos diciendo, venía atacando Inter de Bogotá, estaba defendiendo con 11 hombres. Ojo que va Inter de Bogotá.
0: Sí. Ataca Inter, el balón va quedando para que recorte en zona intermedia, la sacó Tecillo. El balón va quedando arriba y contragolpe, balón para Poveda, se colgó el hombre Nacional, va por la mitad, intentó la enviola, la perdió con Johan Caballero. Recupera Inter, este está muy bueno. El balón queda para Poveda, lo tiene Nacional, que abre a la izquierda para James Rodríguez. Anticipa Castro, gana Castro, vuelve James y lucha. Se abre por izquierda, le marcó, le hostigó allí Caballero. Y le cometieron falta, deme una J.
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0: Dame un instante, Iván, el árbitro está mirando su reloj. Levantó la mano, señaló, le queda el terreno. Dice que el partido terminó en el Campine. Marcador final, Nacional 3, Inter Bogotá 2. Voy con usted, don Iván Rojas, dinámico y diferente.
3: Sí, señores, a esta hora en el estadio Nemesio Camacho del Campín relató este partido entre Inter de Bogotá, Nacional, Andrés Tatamí.

0: Buenas noches, mi familia de Acuario, 10:10 AM, este partido vibrante que se vivió aquí en el estadio Nemesio Camacho del Campín, un empate que tenía el Inter de Bogotá y se lo dejó ganar en el último minuto, Nicolás.
1: Así es, Jota, analicemos rápidamente la tabla, cómo queda la tabla de posiciones con esta victoria de Atlético Nacional. Primera posición para la América de Cali, 20 puntos. Segundo, Atlético Nacional con 18. Tercero, el cuadro embajador con 16. Cuarto, Tolima, 16. Quinto, Independiente Medellín con 15. Sexto, para el Bucaramanga, 13. Séptimo, para el León con 13. Octavo, Deportivo Cali con 12. Noveno, para el Once Caldas, que le ganó al Tolima con 12. Décimo, para Llaneros con 11 puntos. Y 11 para Internacional de Bogotá con 11 puntos.
0: Bueno, ahí está la tabla de posiciones y vamos con Iván Rojas Salcedo.
2: Dinámico y diferente.
0: Bueno. Bueno, don Iván, antes de don Iván, vamos con Tamí. ¿Qué dice y qué dice de este partido? ¿Cómo le fue al Inter? ¿Cómo le fue al Nacional?
3: Bueno, uno, como decíamos, don Nico, se tenía el empate, se tenía que apretar. No sé por qué Inter se metió tan atrás, ya cerrando el partido. Eran los últimos 4 minutos, tenía que darle manejo, salir la parte defensiva, jugar en zona medular, no meterse tan atrás, porque con un lanzador de bolas como el James Rodríguez, porque calcula muy bien, venía el cabezazo en cualquier instante sobre área contraria. Y un tiro de esquina, James resuelve con un centro perfecto, aparece Zapata y la manda a dormir al fondo de la red. Lo escucho, Jota.
0: Usted Nico, tiene la palabra. Salió molesto un poquito y también un poquito golpeado James Rodríguez.
1: Sí, en la última jugada contra el Castro. Defensa Johan Castro, Johan Caballero, el delantero, sí. Johan Caballero de Inter de Bogotá, quien le metió literalmente, como se dice, los kilos, lo empujó, salió un poco molesto James Rodríguez, pero hace parte del juego, muchachos, veamos el fútbol en paz.
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0: Sí, señores, viva el fútbol en paz. 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
0: Bueno, compañeros, ¿y quién fue el mejor jugador de la cancha con ópticas Peregué?
1: Yo, Jota, se lo voy a dar a Juan Zapata, el jugador de Atlético Nacional con 26 años, quien le da la victoria al cuadro verdolaga y empacan los 3 puntos para Medellín.
0: 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Vamos con el jugador, ¿quién es el que está ahí, Nico?
1: Declaraciones de Iván Poveda, jugador de Atlético Nacional.
5: Agradecido con la hinchada. Cree que cada vez se adapta más rápido.
0: Sí, ahí están, sí, las declaraciones del jugador del verde.
1: ¿Qué dice?
0: Vamos a ver qué dice ahí en las declaraciones después de este partido.
5: La idea es seguir entrenando, seguir esforzándome y seguir marcando más goles. Uno no puede estar contento con lo que con el que tengo ahora.
0: Bueno, ahí están las declaraciones, Nico.
1: Así es, Iván Poveda, quien es ex Inter de Bogotá, quien llegó obviamente de la Premier League también, Iván Poveda, el jugador con más kilómetros recorridos en este partido, recorrió más o menos 18 kilómetros en los casi 100 minutos que se jugaron.
0: Sigue hablando.
5: Estoy muy contento, pues, de compartir el camerino con él y aprender mucho de él, y esa es la idea de aprender. Y estoy muy contento, la verdad que sí.
0: Bueno, está muy contento el jugador.
1: Está contento Iván Poveda. Un buen partido que hizo Atlético Nacional. Se le venía complicando, obviamente, en los últimos minutos, gracias al Popula, que marcó un golazo. Oiga, qué golazo de Popula el día de hoy, Tami.
3: No, qué partidazo, hombre. Esto era para que hubiera terminado 2-2, pero bueno, el fútbol es el que haga los goles, gana, y Nacional hizo 3, Inter hizo 2, pero un partido sensacional de principio a fin. El técnico del Nacional tuvo que meterle, como se dice, la pesada, porque el Inter estaba haciendo un gran partido. Bueno, el Inter cometió el error de meterse mucho atrás y ahí se pagaron los se pagó todo absolutamente ya sobre el último minuto del partido. Lo escucho, Jota.
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6: Bueno, sí, señores. Yo estaba hablando aquí con Sebas desde la cabina de sonido. Y yo estoy de acuerdo. ¿Quién fue el que dijo ahorita que se metió demasiado atrás Inter en los últimos 10 minutos, sobre todo el tema de la adición?
1: También.
6: Estoy de acuerdo. Claro, es que encuentra un gol. Porque uno creía que el 2-1 ya estaba a favor de Nacional y que estaba liquidado. Y mire que no. Lo empata el equipo Inter con un golazo de Popula y 1-2. Pero es que también, si sale y le plantea en zona 2, es que usted no le puede prestar la pelota a Nacional. Ahora, el partido sí, frente a méritos, uno dice parejo en el 2-2.
1: Sí.
6: Pero yo lo que creo también es que el partido se acaba es cuando el árbitro lo acaba. Y sobre todo, duele en esa pelota quieta. Llega Juan Manuel Zapata solo, cabecea, no salta y prácticamente casi que crucifica porque no tenía mucha potencia el remate de Juan Manuel Zapata con su cabezazo.
1: Dos errores, Iván,
6: sí,
1: perdón.
6: Sí,
1: digo,
6: dale, Nico.
1: Dos errores en ambas escuadras. Recordemos el gol del empate de Popula, error de Atlético Nacional, lo mismo que el tercer gol de Atlético Nacional, error de Inter de Bogotá. Vino un poco de mal genio al técnico Ricardo Baliño por ese último gol, porque ya tenían los puntos ahí, ya tenían el empate, pero como dice Tami, se metieron mucho atrás, 11 hombres totalmente defendiendo, tenían que sacar un poco las líneas para poder medio aguantar el partido que les hizo Atlético Nacional.
6: De acuerdo, no, totalmente de acuerdo. Ahora, es que aquí, que ya ganó y se acercó al grupo a los 8.
1: Sí.
6: Lo que pasa es que Inter ya tiene 10 partidos, ¿no?
1: Sí, señor. 10.
6: Y otros equipos que tienen 8, 9, y otros con 6, 7. Entonces, el tema es, aquí las cosas están claras. Si quiere recuperar lo perdido ahí, tiene que ir a ganarle el domingo a Bucaramanga.
1: Así es.
6: Tiene fácil, porque ese equipo es complicado también. A mí no me disgustó hoy Inter, me parece que tuvo carácter,
1: sí.
6: Me parece que tuvo personalidad.
1: Demasiado.
6: Digamos que los primeros 15 minutos no fueron buenos para Inter, pero después se fue acomodando y apareció el gol, y en el gol que apareció terminó ahí como creciendo y acomodándose en la cancha. Pero bueno, muchachos, ustedes al cierre, vamos a estar el domingo con Bucaramanga, Inter. Y por supuesto, la otra semana estaremos con Millonarios Nacional, porque se viene Millonarios Nacional también. Estaremos con Santa Fe Cali y estaremos con Julio, con Andrés Tamí, con Nico. Y los dejo a usted al cierre en la despedida con el mensaje, como siempre. Escuchamos el mensaje de Aguardiente Néctar y cierran ustedes la transmisión. Muchachos, de antemano, mil y mil gracias. Derrota, buen partido, pero derrota hoy de Inter Bogotá, donde la plata fue para Inter y los puntos para Atlético Nacional.
0: Así es, Iván, muchas gracias. 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
0: Bueno, familia de Acuario, 1010 AM. Aquí nos estamos despidiendo de ese partido maravilloso que se vivió a través de Acuario 1010 AM, Acuario Sport. Así que Julio César, muchas gracias y nos veremos aquí muy pronto.
8: Muy amable, muchas gracias, Jota, compañeros, Iván, Nico y el narrador Tami. Será, si Dios lo permite, próximo domingo. Próxima fecha, Bucaramanga, Inter de Bogotá. Muy amable, gracias.
0: 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Andrés Sabí, muchas gracias.
3: No, TJ, a Nico, a Julio, a Iván, a Ana María y a todos los oyentes de Acuerdo Sport, un abrazo y una feliz noche.
0: Sí, señores, pero antes de irnos quiero contarles y quiero que me digan cuáles son los tres jugadores de la cancha con trofeos a Rodríguez B.
3: Bueno, para mí uno de ellos es Popula. Para usted, Nico.
1: Yo le voy a dar el otro al jugador Zapata. ¿Y el Juan Zapata?
0: Sí.
1: ¿Y el tercero, Julio?
0: Julio, el tercero.
3: El tercero, Julio.
0: ¿Cuál?
3: Sanguinetti.
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2: 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Nico, muchas gracias y hasta una próxima.
5: Gracias, Jota, gracias a Julio, a Tami, a Joan, a Ana María, a todos los oyentes de Acuario 1010 AM. Victoria de Atlético Nacional, vamos a ver cómo le va a Inter de Bogotá el domingo contra el Bucaramanga. Se le viene una pesada a Inter de Bogotá, pero yo creo que Inter de Bogotá se mete en los ocho. Nos estaremos escuchando el domingo por Acuario 1010 AM. A todos muchas gracias y feliz noche.
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2: Y un buen retorno para todos los compañeros y toda la afición de Inter de Bogotá y Nacional a sus casitas, juiciosos, y muchas gracias a todos nuestros anunciantes y a todos nuestros oyentes que nos escucharon a través de www.acuariostereo.com, también en su radio como en los 1010 AM y también en el Facebook Live y en el TikTok. Muchas gracias a todos ustedes. Estaremos el próximo domingo con Bucaramanga Inter de Bogotá aquí por la frecuencia de los 1010 AM de Acuario Sport. Acuario Estéreo, feliz noche para todos.

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1: Barcelona, 13 grados, lluvia. Bruselas, 7 grados, cielo nublado. París, 8 grados, viento y lluvia.
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1: 7 grados.
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1: 12 grados.
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1: Londres.
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1: Grados. Cielo nublado.
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1: Berlín. Fuertes vientos.
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1: Y cielo nublado. 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

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Quédate conmigo y esperemos juntos los días más felices que todavía no hemos vivido.

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2: Hoy es jueves. Lo rige Júpiter, el gran Júpiter. La gente le atribuye cosas maravillosas, sí, no hay duda que nos da expansión y mucho optimismo, alegría. Pero también depende, como uno lo maneje, nos puede dar exceso de optimismo, de alegría, de ver todo pues fantástico, el color de rosa. Y cuando nos damos cuenta, se nos ha ido las luces. Por eso un Júpiter ahora que está en Leo, a todos tenemos ahora a Júpiter en Leo. ¿Dónde lo tendremos ahora? ¿Cómo ha afectado? Pues les cuento la verdad. A mí Júpiter, donde yo lo tengo, no es que me esté haciendo nada, ni cosquillas. Sí, se supone que es el planeta de la expansión, de la alegría, de hacer que uno de pronto sienta la vida diferente a lo que la viene sintiendo. Pero ni frío ni calor. Entonces, ¿eso qué quiere decir, mis amigos? Les voy a decir algo. Que ya la astrología no es como antes, no es como antes. Y que tenemos ahora otros recursos para, entre comillas, la adivinación. Aunque la astrología nunca ha sido para adivinar, pero sí para mirar dónde está la energía, dónde está la bolita, dónde está la bolita. No, mentiras. Sí, para uno mirar dónde está esos puntos focales para conocerme y para aprovechar esos dones, esas capacidades que yo tengo y dónde está lo que tengo que trabajar en este mundo. Sí, pero también la astrología desde tiempos inmemoriales ha sido una base para mucha gente para saber qué camino coger, qué rutas, qué coordenadas, cómo poder tener un mapa para su navegación. Yo le llamo siempre el mapa de navegación, pero ya no es como antes. Entonces ya uno no le hace ni cosquillas el gran planeta Júpiter, salvo algunas excepciones, pero ya es mínimo lo que uno percibe de ese planeta. Y por ejemplo, lo que pasó hace un año, más de un año, cuando todos los seres humanos tuvimos, y en especial los geminianos, a Júpiter en Géminis. No, ese Júpiter fue más insulso, no, uno no siente que haya contribuido, así haya contribuido, pero es que es mínimo. Tiene que uno con lupa mirar a ver cómo, qué beneficio o qué nos dio. Pero antes, en la época de antes, cuando, como dicen, cuando la plata valía, como decían los antiguos, sí se sentía cuando Júpiter, cuando entraba Géminis, se notaba, se vibraba, pero no, ahora no. Ahora se volvió como paisaje. Entonces, ¿en qué consiste? Porque tiene uno mucho ruido. Uno no se da cuenta de pronto cuál ha sido las bondades y de pronto lo que nos ha dado este planeta. Sí, eso por un lado. Y por el otro, es que ahora tenemos otras expectativas y para nosotros hay cosas que son más emocionantes que lo que de pronto antes nos indicaba el planeta Júpiter. Sin embargo, hay una gran excepción. Cuando Júpiter estuvo en Géminis, como les dije, eso ni lo sentimos. Y más bien fue como no un despertar, porque si hubiera despertado también nos sentimos que nos despertó. Pero fue muy insulso, muy raro, muy, muy simple, más simple que la badea. Después, cuando estuvo en Cáncer, eso sí, tuvo una linda contribución porque en lugar de incentivar a aquellos que son esclavos de la familia, del papá, de la mamá, de las mamitas con sus hijitos, de los papitos con sus hijitos y con toda la familia, con la familia del padre, de la madre, de los hermanos, de los primos, de los tíos, ese planeta.

que la familia, no todo el mundo, claro, aquí hay excepciones, nos falló. ¿En qué nos falló? ¿Cómo? ¿Cuándo? ¿Dónde? Y nos dimos cuenta que habría que de verdad concentrar los esfuerzos en nosotros mismos. Cuando ese Júpiter estuvo ahí hablando de la familia y también del amor. El amor también tiene que ser un te doy y me das también. Tiene que ser mutuo. No siempre dar y dar y dar. También enseñó a los nativos de Cáncer, donde tengamos nosotros a Cáncer, que uno tiene que aprender a recibir. Ese es el cuento. Aprender a recibir es muy importante. Porque cuando uno no quiere aprender a recibir ni un regalito ni nada, y se siente mal, incómodo, es que no se siente muy inconscientemente merecedor de un homenaje, de un regalito, en fin. Y Júpiter también en Cáncer nos mostró una nueva dinámica en la familia. Bonito. Y en el amor también, en la importancia que el amor tiene, pero como también la libertad y también zafarse de, digamos, de no ser codependiente y de pronto ser más libre y no ser tan esclavo del amor. Eso nos vino a enseñar el planeta Júpiter, ¿cómo les parece? Ahora en Leo, pues, yo pienso, ¿no? Pienso. Pienso, luego existo, no mentiras, es por molestar. Pienso que Júpiter ahí en Leo nos dio como una nota de alegría que necesitábamos, como un ánimo, como calorcito, como una fuerza, como sentirnos más en un clima más cálido, porque veníamos, pero como dicen popularmente, bien azotados desde julio. Es que lo que fue abril, mayo, junio y julio, uy, julio, déjeme decirle que fue el colmo de los colmos. Todo lo que vivió la humanidad, digamos, a nivel personal y mundial, lo que pasa es que usted de pronto no le llegan las noticias, lo que pasa en el Medio Oriente, en África. Entonces, ¿usted cree que todo está en calma? No, es que el sistema de comunicaciones hace que nosotros ni nos demos cuenta cómo está la situación en otros países, en otros lugares. Nos, digamos, nos dan de pronto información de la que ellos quieren dar. Somos más ignorantes en eso porque creemos que todo lo que sale en las noticias es cierto y a todo nivel internacionalmente, lo que ocurre con las guerras, con lo que pasa en Israel, con lo que pasa también en Irán, en fin, eso es loco, muy pero muy loco. Inclusive usted no sabe que en Irán son uno de los mayores consumidores de heroína, por ejemplo. Uno cree que porque es un país islámico y bueno, que todo esto lo prohíben con la muerte, ellos son uno de los mayores consumidores de heroína. Uno como que a veces está desinformado, hablando de cosas fuertes. O se le olvida también que en Israel todos los días están en una situación tremenda, pero no se dan cuenta ni los que viven ahí porque las noticias todo lo tapan. Sí, estamos en la ignorancia, en la oscuridad total, pero lo importante es que también nos informemos por otros lados, esa es la idea, y que también aprovechando este planeta Júpiter en Leo, nos pellizquemos y nos despertemos. Digamos que vamos a decir que Leo y Júpiter en Leo nos da como ánimo, nos vuelve a decir, no vale la pena continuar después de tanto sufrimiento, cierre de ciclos, tanto dolor, tantas muertes, tantos abandonos, tanta traición, tanta crueldad, tanto daño a los niños, a todo nivel, de todo lo que han hecho con Gaza y todo eso, eso es imperdonable. Y a uno se le olvida que esta gente ya prácticamente está extinguida, que no tienen agua, que no tienen nada, que están reducidos. Y a uno se le olvida eso. Y bueno, ahí el tema, y otras situaciones en Yemen, en fin, pero uno está más desinformado. A veces sería bueno informarnos de eso para darnos cuenta que somos seres muy felices

En medio de todo, ¿no? En medio de todo. Usted dirá consuelo de tontos, sí. Hoy es Día del Amor, yo sé, pero como la luna está en Sagitario, se vuelve algo también como internacional, como darnos cuenta que tenemos que informarnos, aperturar la mente superior, conectarnos con geopolítica y con temas que nos permitan mirar y hacer un análisis del mundo y para dónde vamos, y también del medio ambiente. En fin, son tantas cosas que hay que analizar y dar las gracias también por lo que tenemos. Agradecimiento se llama. Bueno, hoy el amor. Bueno, el amor es lindo, lindo, a veces triste, y todos también causamos mucha tristeza a otros. Nos causan tristeza, pero nosotros también, sin darnos cuenta, causamos mucha tristeza. ¿No se ha dado cuenta? Usted también que quería vivir para siempre con esa persona, quería tener ese novio, casarse con él y estar con él toda la vida, y resulta que no, se enamoró de otro o de otra, ¿sí? Uno nunca sabe. En todo caso, la vida es así, es cambiante ahora más que nunca. Y esto se está acelerando, porque cuando nos demos cuenta, en unos 30 años, esta humanidad, esta manera de actuar y de ser ya ha desaparecido. Pero no nos vamos a dar cuenta, porque unos ya no estaremos de pronto ya no estaremos, pero otros hasta ahora se están despertando y se sienten de pronto incómodos y asqueados, y otros que van a nacer producto de esos seres para esa época, se van a sentir bien, y van a ver todo normal, desde el amor, desde todo lo que son las creencias y también todo lo que son los valores, tendrán otros valores y otras cosas. Sé que suena enredado o extraño, pero mejor dicho, cada día trae su afán. Hoy, amor, no se le olvide, hoy con la luna en Sagitario y la manía que ahora tenemos de encontrar pareja por las redes sociales. ¡Qué peligro! Pero qué peligro, porque mire, yo sé que hay mucha gente linda como usted que quiere encontrar pareja, y otros hombres y mujeres hermosos que quieren encontrar pareja, pero dentro de esa comunidad, esa página, hay miles de depredadores a todo nivel, para robar dinero y estafar, otros para prostituir a otros, otros para dañar, otros que tienen que ver con temas relacionados con trata de personas. Uy, delicado. Porque no volvemos a lo de antes, a lo del año de UPA, hasta con carticas, ¿no le parece? O preferir en vivo y en directo, piel con piel, por lo menos estrechar una mano y sentir su calor o su sudor. Hay gente que suda y uno dice, bueno, es el defecto de esta persona, se debe sentir mal, pero bueno, es parte de esa persona porque suda, le suda la mano, qué culpa. A veces son los más inteligentes. Me he dado cuenta que la gente que le suda las manos son los más inteligentes, son muy inteligentes. Y yo lo baso en toda la parte científica y todo lo que yo estudio en el momento y todo lo que el análisis que yo hago astrológico. Pero sea lo que sea, mis amigos, aquí me he ido por muchos caminos, porque Sagitario va para todo, la luna en Sagitario y Júpiter en Leo, por lo menos nos hace recuperarnos de tusas, de situaciones dolorosas en el amor, o nos invita ese planeta Júpiter en Leo a que siempre hay que volver a intentar, que la tercera no es la vencida. Entonces, genial, todos estos temas. Bueno, bienvenidos para que marquen el número de Acuario Estéreo, que es el WhatsApp. Usted puede estar en cualquier parte del mundo y marca más 57. 317-423-5880 desde el WhatsApp suyo al WhatsApp de Acuario Estéreo. 317-423-5880. Amor, amor, amor. Y amores raros, amores extraños. Que decimos extraños, pero ¿qué va? Nos están marcando una pauta de cómo tiene que ser el amor en adelante para que fluya, para que nos sintamos bien y seamos libres y podamos realizarnos a todo nivel. La autorrealización, la clave para la felicidad del ser humano. Bueno, mis amigos, y hablando de tristezas y de melancolía y de dolor,
Bueno, los dejo con un gran exponente de México, más lleno de problemas y de rollos por su ego, pero bueno, es un gran artista. No le miremos los defectos a Christian Nodal, su vida y sus cosas un poco cuestionadas, pero aquí lo que vale es esa gran voz de México, Christian Nodal. Adiós.

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1: 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Este es Acuario Estéreo, usted puede desde su WhatsApp llamar al WhatsApp de Acuario Estéreo, en vivo en directo ahora que estoy aquí, y también usted puede más adelante, o aquellos que por circunstancias no me pueden escuchar, me pueden escuchar más tarde o se tengan que ir ya de a su trabajo a esta hora, hay mucha gente que trabaja a esta hora, entonces me puede escuchar en mi canal de YouTube Gloria Díaz Salón, donde siempre está ahí el horóscopo y los programas. Vuelvo y repito, 317-423-5880, para que ya de inmediato, con el tema del amor, podamos hablar. Y hablando de Júpiter y todo, no es que sea una mirada negativa ni nada. Es que hay muchos distractores de la influencia del planeta Júpiter que ya no se nota. Antes el programa o de pronto la expectativa estaban en los planetas, que veíamos de verdad cuál era su función y cómo ellos contribuían a ayudarnos. Pero ahora todo se nos ha vuelto paisaje. Segundo, también es que entramos en la etapa de la incertidumbre. Estamos viviendo un mundo de la incertidumbre. Y al tener un mundo de la incertidumbre, no estamos recibiendo igual la misma información ni la misma expansión de antes, como cuando Júpiter entra en Leo y todo. Todo es como a cuentagotas, o lo asimilamos así, o no es suficiente. Entonces este Júpiter en Leo, pues sí nos ayuda a ver más allá, amplificar, a ver dónde está el problema, dónde está el rollo. O de pronto sí nos puede ayudar en cosas económicas, pero es mínimo, no es como antes. Ya estos astros no se hacen notar como antes, salvo de pronto sí el enano del Plutón que se hace sentir donde quiera que esté. Pero otros planetas ya no los sentimos igual. ¿Esto qué quiere decir? Que pasa el tiempo y la astrología no es que se esté revaluando ni que estemos de pronto que ya no sea tan buena, pero ya no es igual porque hemos despertado también, digamos la verdad, nos hemos despertado. Muchos han salido de la Matrix, imagínense. Ya no se quieren ni casar ni tener hijos porque ya no vienen a repetir el libretico que nos tienen antes de nacer, que te tienes que casar, que tienes que tener hijos, y el universo muy inconscientemente está trabajando para que usted tenga hijos, para que se case, para que sea feliz, para que tenga personas a su lado y poble el mundo. Todo tiene su lado oculto, pero no importa, sentir amor, expresar el amor es muy bonito, son emociones y el ser humano es emociones. Uno siente delicioso, uno se cura por el amor también, pero también se enferma. En fin, eso es parte de la vida, qué carajo, pero a veces me gusta entrelazar realidades que de pronto usted no toma conciencia o no cree, pero no importa. Los que me creen, bueno, de pronto están un poco más abierticos y avispaditos, pero sea lo que sea, bueno, que no sea la finalidad tener hijos o casarnos, o tener a alguien, sino, no sé, otras cosas. Estamos en un mundo, estamos transicionando un nuevo mundo, ¿no se ha dado cuenta? Bueno, yo creo que ya hay llamada. Vamos al 317-423-5880. Hola, ¿en qué ciudad estás?
2: Buenos días, Gloria. Estoy aquí en Atlanta, Georgia.
1: ¿Cómo vas, mi amigo? ¿Cuál es tu signo y tu hora?
2: No recuerdo mi hora, pero yo soy del 22 de octubre. Yo soy Libra.
1: Libra, eres Libra. Y bueno, ¿qué tal que te saque de una vez rápido el ascendente? Porque hoy es un día especial del amor y de otras cosas filiales, el amor filial también. Se supone que si tú eres Libra, ¿tú pasó algo con tu papá, que tú te acuerdes? ¿O algo especial con tu papá? ¿De qué signo es tu papá o no lo conociste?
2: Sí, conozco a mi padre, precisamente este fin de semana estuve con ellos en Colombia, mi papá cumplió años ayer.
1: Sí, es del signo Virgo. Bueno, ¿y tu mamá?
2: Mi mamá es del 21 de enero.
1: 21 de enero, ya viene siendo una acuarianita. Entonces, los dos son como muy, muy observadores, muy analíticos, chapados un poco a la antigua, un poco
2: Un poquito nomás.
1: cuadriculaditos, en fin, sí, pero son muy responsables. Es como si hubiera una unidad ahí bonita. Yo te preguntaba, era por tu papá, por alguna situación que debió pasar alguna vez en tu familia con tu papá, o algo doloroso, o no sé. Después lo esclareceremos. ¿Todavía no se ha revelado un secreto por el lado de tu papá?
2: Bueno, con mi padre, pues sí han habido situaciones, pero pues ha sido un buen padre, pero
1: Sí.
2: lógicamente como todos ha tenido
1: Sí.
2: sus fallas.
1: Pero algo grave, no, no nada grave. Es que yo no sé, puede ser que él reciba una mala noticia a estas alturas del partido en el sentido de algo de su familia, como un secreto familiar de él. ¿Listo? Porque parece que es de él, porque él ahí lo que yo conserva todo. Entonces, ¿y la actual pareja tuya o la última persona que tuviste, entre comillas, de qué signo es? Si te cuadro de una, la hora en que naciste.
2: Ella es del 25 de octubre, creo que.
1: O sea que viene siendo ya una escorpiona.
2: Escorpión, sí.
1: Escorpiona. ¿Tu papá es qué? Me dijiste que era Virgo, que nació ayer. ¿Tu mamá es del signo Acuario?
2: Acuario.
1: Dios. ¿Y tú estás en el extranjero hace cuánto? Más o menos.
2: Desde el 2001.
1: 2001. Yo te voy a cuadrar que tu segundo signo es Sagitario, ¿listo? Tu segundo, o es Géminis, a ver, ¿eres muy largo, muy alto o
2: No,
1: normal?
2: son míos que digo 1,70.
1: Sí, pero cuando eras muy muchacho, adolescente, ¿eras demasiado flaco, delgado?
2: No
1: ¿O no?
2: necesariamente, sí era delgado, pero
1: No tanto,
2: no
1: listo,
2: mucho,
1: entonces te voy a
2: no
1: poner que
2: tanto.
1: eres, está correcto. Te voy a poner que eres ascendente Sagitario. Listo, si tú eres ascendente Sagitario, posees problemas en el amor, porque tenemos ahí al frente a Géminis y Urano, ahí le está exigiendo a uno mucho, o uno está midiendo y está analizando mucho el tema del amor. En este momento, ¿cuál es la pregunta del millón?
2: Bueno, sí, es aquí un poco complicado porque a veces yo siento que estoy, digamos, mi forma de ser y de pronto, traumas que trae uno, sí ha hecho un poco complicadas mis relaciones.
1: Sí.
2: Eso es lo que he
1: ¿Y
2: sentido.
1: cuál es la pregunta? ¿Cuál es la pregunta?
2: Bueno, la pregunta, en estos momentos, con mi ex estamos hablando y tratando, pero se hace un poco complicado.
1: Ah,
2: No sé
1: entonces sí
2: si
1: tienes
2: se.
1: sexo. Entonces aquí sí figura. O sea que si sí eres ascendente Sagitario, como yo te dije. Mira la hora que naciste, más o menos. Más o menos es un caucho. Mentiras, es por molestar. Sagitario, Sagitario, Sagitario. Y entonces tú me dijiste que eras Libra. Debiste haber nacido a eso de las 10 de la mañana, 9:30 de la mañana, 9:40 de la mañana. Eres ascendente Sagitario. Tienes a Urano en la casa 7 de la pareja que dice, bueno. Si ustedes quieren una segunda parte, dicen que segundas partes no son buenas, no mentiras, hay que molestar, porque puede ser que sí sea buena. Aquí se requiere un cambio mutuo, pero total. No sé si tú estás dispuesto a cambiar, si esa persona también, porque estando Urano ahí en la casa 7 de la pareja, Urano es, hay que transformar esto para que funcione, o si no, olvídense, no pierdan su tiempo, porque aquí sale eso. Un cuestionamiento, una tensión con la pareja y todo. Te voy a hacer una pregunta que suena como tonta, pero es muy importante para mí. ¿Y por qué quieres volver con esa persona? ¿Qué es lo que te hace falta de esa persona? A ver.
2: Bueno,
1: La
2: ella es
1: verdad.
2: americana y la conexión desde el principio fue muy fuerte en la parte espiritual y también por la parte de la música.
1: Sí.
2: Es una mujer muy inteligente, una mujer que de pronto ha sido una guía para mí, que me ha abierto los ojos en muchos sentidos.
1: Sí.
2: Y bueno, siento, no sé, siento que la amo, pero pues. No sé, que quisiera volver con ella, pero pues también tengo que la posibilidad de que no es la mujer para mí, ¿no?
1: De pronto es que ella se rezagó, se quedó ahí, no evolucionó, ¿tú no crees? Y de pronto tú apareces ahí como el malo del paseo, como que yo no puedo hacer, no puedo cumplir un horario, no puedo ser así como tú quieres, déjame libre, dame espacio, dame aire, porque ahora más que nunca te necesitas aire y espacio, porque después de 36 años, digámoslo así, tú necesitas el cielo para volar. Bueno, estoy hablando muy poéticamente. A ver, necesitas aire, necesitas aire. Y por eso tu comportamiento y también el hecho de que sin querer la hayas hecho sufrir, porque ella también tiene sus normas y sus cosas que tú ya no puedes acatar. Entonces el cuento aquí es, después de 36 años libertad, ¿por qué no mantienen una relación bonita, así como en tiempos modernos? Ella en su casa, tú en la tuya, disfrutando, llenándote, nutriéndote de esa personita, y no tener una convivencia para que no se les vaya a afectar o a castrar la relación esa que todavía se mantiene por la parte espiritual, por su inteligencia, por su manera de ser, porque ella de alguna manera te ha pulido, ¿tú no lo crees?
2: Sí, definitivamente ella me ha pulido, ha sido alguien muy importante en mi vida. Yo le pedía mucho a Dios a alguien como una guía que me ayudara como a ver un poco mejor muchas cosas. Sí, en realidad lo que tú dices es cierto con respecto a que ella, a ver, nosotros vivimos juntos por casi 2 años y yo la dejé hace un año, yo no fui el que me salí de la casa y pues bueno, eso también afectó mucho toda la relación. Pero sí, estamos tratando de tener
1: Eso es lindo,
2: una
1: te la
2: amistad bonita.
1: necesitan. Ella no ha tenido, es que tener una amistad con alguien que amaste es bonito porque es como son compañeros, compañeros de vida, así uno esté midiendo los dos. Pero es que no hay que crear expectativas, ni tú tampoco te las creas, porque de alguna manera tú vas a sentirte arrepentido y le vas a romper el corazón y tú también vas a perder el tiempo ahí. Que conserve la libertad es muy importante ahora que estamos en una etapa de la vida nueva, donde tienes que trascender a tu manera ya después de haber vivido experiencias lindas con ella y tienes que aprender a estar, entre comillas, solito, no sé, libre, libre. Tienes que ser libre,
2: Claro.
1: libre, libre en todo sentido y en esos momentos que la requieras a ella, que ella te requiera a ti, tú estás ahí. ¿No te parece más bonito así? Porque es que la vida te está diciendo que aprende a estar contigo, que tú eres una buena compañía, o de pronto si no te sientes bien solo, quiere decir que te falta mucho por trabajar a nivel espiritual o a nivel también de conciencia, ¿no? Pero sí, necesitas aire y libertad. Yo pienso que tú a veces te arrepientes y a veces no te arrepientes o te sientes muy feliz cuando estás libre, ¿no es así?
2: Sí, a veces se siente así, es verdad.
1: Sí, lo otro se volvió como una especie de costumbre y todo, pero yo sí, la recomendación que te hago, pues con todo respeto y también que tú tomarás la última decisión, no quemes tiempo ni energía tratando de hacer las paces ni nada, porque aquí la idea es estar en el estado que están y acompañarse y todo eso, pero no dañar lo que queda de esta relación, porque tú tampoco estás listo, tú ya no estás para someterte a nada, tú eres, si te das cuenta, lo que pasa es que no se te ven las alas, pero ya tienes alas para poder volar de verdad, es en serio, tú no sientes esa sensación. Que también, uy, volver a lo mismo, uy, no. ¿Qué es volver a lo mismo? Cuéntame, por ejemplo, con ella.
2: Bueno, volver a lo mismo es de pronto, a ver qué te digo. Sí, ella es una mujer demasiado independiente, americana. Ella no, ella lógicamente también sufrió muchos traumas y ella se alejó mucho de su familia. No tiene una buena relación con su madre, su familia, pero es muy lejana y de pronto eso es lo que ella quiere de mí. De pronto,
1: ¿Compañía?
2: que ella sea la número uno siempre y
1: Ah, sí.
2: mantener un poco alejada de la familia, sí.
1: Sí, no. Hay cosas que no se pueden, ¿qué? Negociar. Pero bueno, aquí, sin embargo, con Urano ahí, te dice que la pases bien, que mira cómo la vida te está cambiando y también te habla de la oportunidad de un medio viaje. Yo no sé por qué sale medio viaje. ¿Qué sería un medio
2: Medio.
1: viaje? ¿Dónde tú vives, irte a otro sitio y por lo pronto? ¿Por qué te sale eso?
2: No tengo ni idea.
1: ¿Es una
2: He
1: posibilidad
2: pensado, no
1: económica, una
2: sé.
1: posibilidad laboral o es que necesitas estar
2: Bueno.
1: en un sitio por algún motivo?
2: Pues en realidad en este momento no tengo ni una situación así en mi vida ahorita como para viajar. He pensado de pronto trabajo en otro estado, que de pronto salga algo y de
1: Sí,
2: pronto
1: parece que
2: sería
1: puede
2: bueno
1: ser
2: estar
1: eso por
2: como...
1: lo pronto, pero es como algo
2: Okay.
1: provisional y te quedas amañado. Sí, pues sí, mi amiguito,
2: Oh,
1: ¿ella
2: mira.
1: de qué signo es? Me decías que es escorpiona. Es escorpiona, sí. Es como tener a la, ¿cómo se llama? Estos que lo vigilan a uno. Un escorpión
2: Un
1: es como
2: guardia.
1: tener, sí, algo así, como tener a la fiscalía encima y tú bien
2: Sí.
1: libre. ¿Tú eres el ladrón o eres el policía y no te gusta que te estén chequeando? Es algo así, es un simbolismo. Bueno, cuídate mucho la cadera. ¿Algo te pasó cuando estuviste en Colombia o hiciste mucho ejercicio y te llegaste allá molido? ¿Qué te pasó?
2: No, mira que no, no he tenido ningún problema en realidad en la cadera. Sí, en mi trabajo camino bastante.
1: Es que te siento una
2: Y.
1: desviación, entonces échate un examen
2: Ok.
1: a ver si sientes dolor de espalda o de cadera. Es que te siento, cuando hablo contigo veo una curvita, entonces habría que estar pendiente de esa curvita. Un abrazo, que
2: Ok.
1: te vaya bonito. Por lo menos tienes aquí una guía, tú tienes la última palabra. 317-423-5880 es el número de Acuario Estéreo. Este es Acuario Estéreo. 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Perfectamente. Ahí hay una especie de banner y usted entra en vivo y me escucha desde el streamer. Estamos en tiempos donde estamos con nuestro celular. Ya el radio, yo veo mis radios y digo, ay, tiempos aquellos de la radio. Pero bueno, todo cambia. Lo importante es que todavía seguimos en la radio, que todavía la gente escucha radio, porque ya todo tiende a cambiar y a volverse diferente. Bueno, hablando del amor, el amor ya no es como antes, para toda la vida. Aunque le imponían a uno eso, y qué feo, ¿no? Qué aburrición, uno tenía que aguantarse un tipo o una tipa. No, ya no, qué maravilla. Sin embargo, hay gente conservadora que dice, no, yo quiero un amor para siempre. No, ¿qué tal? Dios mío, no. Y uno no sabe cuántos problemas, tantos rollos le puede uno acarrear una relación. Y menos mal que ya estamos preparados para decir, no, yo me separo, hasta aquí fui, no aguanto esto, coloco límites, en fin. Pero sí, la gente tiene la necesidad del amor. Es una necesidad, las emociones son bonitas, la alegría, la dopamina que produce el amor, todos esos químicos que nos llenan el cuerpo y la mente, delicioso, sí, pero la tendencia es un futuro de mucha independencia y de mucha libertad para poder nosotros hacer muchas cosas. Antes, las personas, por ejemplo, yo me acuerdo, digamos, de libros y todo, todo lo que eran las profesoras, casi las profesoras del siglo XVIII, siglo XIX y siglo XX, nunca se casaban para cuidar a sus estudiantes o las tías también, algunas cuando faltaba su hermana, que era la madre de los niños, se sacrificaban mucho para sacar adelante a sus sobrinos y todo, y nunca se casaban, nunca hacían nada porque estaba atado el matrimonio con el relax, la gratificación sensual y todo eso. Estos tiempos han cambiado, menos mal. Ahora la gente tiene libertad para elegir en el amor, para vivir la vida y no esclavizarse con nadie, ni sacrificarse por nadie, y poder hacer y cumplir sus sueños a nivel profesional y viajar. Qué bonito, me gusta mucho. Por eso tenemos que abrir la mente. Vamos con más llamadas a esta hora al 317-423-5880. Hola, ¿en qué ciudad estás?
3: Buenos días, Gloria. Estoy en Cali.
1: ¿Cómo vas, nenita?
3: Buenos días.
1: Estaba
3: Muy bien,
1: tomando
3: gracias a
1: agua
3: Dios.
1: aromática. ¿Tu signo y tu hora cuál es?
3: Soy Tauro ascendente Virgo.
1: Listo. La pregunta del millón, ¿cuál es?
3: Glorita, yo te quiero preguntar por mi expareja. Él es Aries.
1: Sí. ¿Es policía
3: Sí, es,
1: militar
3: mira
1: o
3: que.
1: estuvo metido en rollos raros con la justicia? ¿Cuál de las anteriores?
3: Policía.
1: Sí, listo. Hazme la pregunta y yo te digo algo puntual. ¿Qué se te ocurre? Que estoy desdoblada. Aprovecha que estoy cuotada, digo,
3: Sí, Glorita.
1: desdoblada.
3: Sí, Glorita, lo que pasa es que a eso de la 1 de la madrugada me desperté, soñé, me soñé viviendo en otra casa. Estábamos
1: Sí.
3: a punto yo de apagar la luz con mi bebé y yo estaba en el medio como de 3 habitaciones. La primera estaba mi bebé apagando la luz, yo iba a coger para donde ella. Yo estaba en la segunda habitación y en la última habitación había una cortina, no había puerta. Y yo dije, ve, llegó él. Pero
1: Sí.
3: no sentí nada así sentimental. Entonces yo
1: Sí.
3: me vine y mi bebé se vino detrás de mí. Yo sabía que era ella, pero no la vi en ningún momento. Entonces él se levantó, él estaba acostado en la cama, se levantó con una camiseta blanca
1: Uy.
3: y dijo, ah, yo necesitaba descansar. Entonces
1: Dios.
3: en esa habitación que tiene esa cortina, donde estaba él se levantó de la cama, como te decía, pero en la parte izquierda había como un colchón, unas sábanas, y él se sentó ahí y me dijo que él tenía que ir a trabajar en unas horas. Entonces, con el celular de él, me mostró la mano y yo le vi su mano izquierda, la vi bastante lastimada. Pero antes de eso, Gloria,
1: Sí.
3: yo le dije, es que estoy nerviosa porque yo no he podido dormir desde eso.
1: Claro, es
3: Antes
1: que
3: de
1: es
3: yo
1: un
3: llegar a la
1: sueño
3: habitación,
1: profético,
3: yo
1: nena.
3: le.
1: Ese sueño tiene un mensaje. Sigue tranquila, yo te
3: Sí,
1: escucho.
3: Gloria, la verdad, me siento demasiado nerviosa. Antes de llegar a esa habitación, yo dije, ve, este se arrepintió de haberse salido de la policía. Entonces, ahí fue cuando él se levantó y me dijo, serio, se le veía la cara cansado, cansado en la vida de sus decisiones. No sentía nada ni odio, nada. Yo por él, ni él por mí. Entonces él llegó y se sentó en ese colchón, en una sábana. Yo me sentí así como mirar cuando uno le está mostrando algo. Todo él cuando
1: Sí.
3: me dijo, ah, yo empecé como que, oye, ¿te acuerdas cuando estábamos en esa oficina? Yo te dije que respondieras por la bebé. Entonces, y tus hermanas se dan cuenta cómo estás llevando tu vida. Él me dijo, no. O sea, que no se dieron cuenta. Ahí fue cuando él me mostró con su celular, medio su parte derecha de su cara y estaba como mamado, discúlpame la expresión, mamado de
1: Sí.
3: la situación y como que me golpeé o me pasó algo en mi parte izquierda, pero cuando me
1: Sí.
3: mostró su mano yo la vi, yo sentí como
1: Sí.
3: ese olor y esa vaina de que estoy lastimado mi mano y tenía como microporo, ¿cómo se llama eso, Gloria? Si tú
1: Sí,
3: me
1: es
3: ayudas.
1: oscurita, nena, sí, como que tiene,
3: Sí.
1: sí.
3: Blancas, una, ¿cómo se
1: ¿A
3: llama?
1: qué hora fue el
3: Esparapote.
1: sueño, nena? ¿A qué hora fue el sueño? ¿Y en qué termina el sueño? ¿En qué
3: Termina
1: termina?
3: el sueño. Sí, que él me mostró con su mano su cara, después con su
1: Sí.
3: celular me mostró su mano. Entonces yo la
1: Sí.
3: vi que estaba además, estaba muy lastimada y estaba no con micropor, sino con otra cosa que le ponen el médico, como con vendas. Me dijo, mira, en un
1: Sí.
3: par de horas yo me tengo que ir a trabajar. Y yo, pero yo pensé cómo se va a ir a trabajar así. Gloria, yo me desperté y yo no he podido dormir. Yo, Señor bendito,
1: Claro,
3: protégeme a mí,
1: nena.
3: mi bebé, y
1: Te voy a hacer
3: protégelo a
1: una
3: él, no sé qué
1: pregunta.
3: hacer.
1: ¿Tú te hablas todavía con él por la bebé? ¿O de
3: No,
1: pronto,
3: Glorita.
1: por lo menos intercambian, así sea en WhatsApp, cualquier cosa al hablar? ¿Hablan o
3: No,
1: no?
3: Glorita, no. Él hace muchos años se retiró de la bebé.
1: Sí. ¿Tú nunca lo has demandado ni nada para que cumpla? Porque si fue
3: Yo.
1: policía, fue policía. ¿Hace cuánto que se retiró como policía?
3: A ver, yo pienso, fueron
1: Pero y te
3: como
1: digo,
3: tres
1: cuando tú
3: años,
1: me
3: 3 años.
1: llamaste, la primera sensación que yo dije, la pareja de esta niña, o en fin, sentí que era o ladrón o policía, una de las dos, pero que estaba en peligro por culpa de una pareja. Entonces quiere decir que lo que tú soñaste es que hay una pareja que quiere hacerle daño a él. ¿Qué hay que hacer? Tú no, tampoco puedes provocar un diálogo con él porque ha sido una persona irresponsable, te ha faltado al respeto, te ha faltado a él respeto y amor por ti y por la bebecita. Entonces, pues no es digno de advertirle nada, pero sí puedes orar por él. Porque a pesar de todo, tú parece que lo sigues amando y todo, pero él está en un peligro y es una pareja que le quiere hacer Gloria. Daño. Entonces Gloria. Eso fue lo que tú percibiste. O sea que hay Gloria. Un peligro. Diga, sí, dime.
3: Te puedo decir algo, mira, hace 2 semanas yo digo que él llegó a mi vida a darme lo más hermoso que tengo. Yo digo sí. que él era el correcto para mi bebé. Yo sí. digo que, wow, el correcto. Pero su papá falleció hace 32 años. Sí. Y hace 2 semanas atrás yo vi a un señor, yo sentía que era él, yo el señor no lo distinguí porque yo era una bebé. ¿Sí me entiendes? Entonces sí. el señor me decía, por favor, ayúdame. Mi hijo está en peligro. Había una mujer como Mira. Con 3 hijos y subíamos a una escalera. Tú. Y yo decía, pero el señor está muerto. Y sí. tenía una camisa como de época, como amarilla, como de antaño. Y subíamos sí. a una habitación, pero cuando yo subí a la habitación, estaba mi papá con 2 hijos, pero antes de eso me volteó, no, mi hijo está en peligro, ayúdame. Me decía unos papeles, es una mujer, y me mostraba 3 hijos de la mujer, sí. y yo le conté a mi hija, yo le dije, bebé, ¿qué hacemos? Oremos por su papá, oremos por sí. su papá, que yo sé que Diosito lo eligió a él para que me trajera lo más lindo en mi vida.
1: Y pero vamos a hacer una pausa, un segundito de lo que tú dices. En primer lugar, tienes que ser tú consciente que estás desarrollando tus capacidades paranormales. Eso es hermoso, nena. Mira, vas a tomar nota o guárdalo en tu cabecita. En primer lugar, estás despertando tu mente y tus dones paranormales. No te sientas, como dicen allá en el valle, en Cali, no te sientas azarada, ¿eh? ¿Me entiendes? No, al contrario, siéntete feliz, feliz de tener ese don. Lo que pasa es que los dones a veces se manifiestan preciso en momentos feos, dolorosos, no en lo bonito, ah, que te vas a ganar una lotería, no. En que tuviste contacto con el papá de él, en fin, a través de los sueños o en sensaciones. Yo te creo todo porque como soy psíquica, uno sabe que eso es real. Segundo, sí, la palabra, tú dices algo muy hermoso. La gente dirá, ¡ca! Es que le hizo un hijo y se fue. No, un hijo se hace entre no. dos, con mucho amor. Sí. Y tú, sí. lo más lindo es que tu hija es parte de él y es parte tuya. Sí. Al tú no, al no meterlo a él en para hablar mal de él, porque aquí lo lindo es que tu hija tiene sangre de él y sangre tuya, y tú sabes que era un propósito que él te diera ese hijo. Todo el mundo sí. dirá, pero todo el mundo tiene cómo hacer un hijo. Sí, no. pero a veces vienen hijos especiales y lindos a que el espermatozoide corone el óvulo y vienen especiales si tú has hecho que tu niña sea linda y querida y que sepas que fue una elegida para ti y así él no cumpla con su compromiso, porque debe ser un padre sátiro. Yo he hablado mucho de los padres sátiros, aquellos que son enviados por Dios para hacerle un hijo a una mujer. ¿Cómo te parece? Y que esa mujer tenga ese hijo y se sienta muy feliz, pero ellos olvidan sus compromisos, el deber que tienen, el cariño y todo, porque ellos vienen a cumplir la función de hacer hijos. Yo tengo un tratado hermoso sobre eso y qué bueno que tú lo asimiles de esa manera, porque eso lo que haces es que tu hija sea muy bonita, muy hermosa por dentro y por fuera en adelante, y que tú te sientas agradecida con la vida de esa hijita tan
3: con
1: hermosa.
3: Con él, Gloria.
1: Perdonando. Yo me siento. Todo lo de él, no importa. Él vino a darte un hijo. Es un sátiro hermoso enviado por Dios. Pero otra cosa es que no puedas sustraerte de sentir dolor o miedo que le pase algo al padre de tu hija. Entonces vas a orar. Vas a anotar el nombre de él con mucho sí. cariño, grande, ojalá bien clarito, si tienes letra de médico, trata de que no sea letra de médico, sino clarita la letra. Tú escribes en script, me imagino.
3: Gloria.
1: Letra despegada, ¿sí? O la letra, ¿cómo es que se llama la otra?
3: Bueno, se me olvidó. Gloria, depende como yo tenga el ánimo, pero
1: la no, pero no, correcta. Necesitas Gloria. Letra script, pones el nombre de él, y le pides a tu santo de tu devoción o alguien que te que te lo proteja de todo mal, porque sí, hay una pareja que ya está pendiente de hacerle daño a él. Un abracito para ti, vamos con otra llamadita. Ella, esta oyente hermosa, no solamente está desarrollando sus dones paranormales, sino que está comprendiendo cómo son las cosas de la vida. Eso es bonito, escuchar a un oyente así, que entienda el por qué y para qué. Qué lindo llegar a ese punto. Sí, está la gente ahora se está despertando bonito y me encanta, pero también estos sueños que son vívidos o que son sensaciones y que se siente todo, es un llamado a que nuestros dones se están despertando, pero podemos también dar una solución, podemos evitar el peligro. Ese es el poder ahora que tiene esta nueva etapa de incertidumbre. Somos milagreros, somos magos, somos seres de mucha luz. Bueno, vamos con otra llamada al 317-423-5880, pero por lo pronto estamos hablando de la lunita hoy en Sagitario. Es una luna que nos hace ver más allá. Eso es lo bonito de la luna. Sagitario rige, entre otras cosas, no solamente la educación, la apertura mental, los viajes y todo lo que tenga que ver con la mente superior. Por eso hoy parece que fuera miércoles, porque estamos viendo más allá. Y en el caso de mi amiguita, ella cuando logre que no pase nada, que evite cambiar un sino trágico, ese destino del padre de su hija, así no cumplan ni cinco de nada, ella se va a dar cuenta que los seres humanos también tenemos la capacidad de sanar o de evitar males peores. Bueno, yo hablando también de Júpiter en Leo, de ahora tenemos una posición para el amor muy, muy bonita, y es la entrada del planeta Venus en Escorpión. Venus está en Escorpión y se las trae porque hace que uno se dé cuenta, esa persona a mí me encanta, o que esa persona que nunca lo había visto a uno lo vea con otros ojos y que quiera de pronto arriesgarse o lanzarse a decir unas palabras, de pronto un poco, no atrevidas, sino a decir, oye, tú eres muy bonita, me gustas mucho, me gustaría invitarte a tomarte un cafecito, a que te tomes un cafecito. O si uno siente como también la sensación de ser admirado, de ser visto. Es como si tuviéramos una visión amorosa para aquellos que habían perdido las esperanzas. Yo no quiero renegar del amor, lo que pasa es que les digo la verdad. Pero otra cosa es que hay que sentir la sensación del amor, de la sensualidad, del sexo, todo eso es bonito. Todo lo que existe en la vida también es bello. Lo que pasa es que uno quiere enlazar, quiere de pronto comprometer a la gente, ¿no? Ya la gente no se puede comprometer. El amor tiene que ser libre, bonito, espontáneo. Hay gente que se quiere ir a casar, que se casen, perfecto. No importa que después se separen, pero vivieron. Como dice Gloria Díaz Salón, ya mataron ganas. Yo ya maté ganas hace mucho tiempo. He tenido tres personas maravillosas en mi vida. ¿Y yo para qué más quiero? Ya no quiero más. Ahora me tengo a mí misma. Y mi misma es, uy, alguien del otro mundo. Sí, parezco hasta muerta, de verdad. Muerta en el sentido de que yo, pues, me hallo, me siento diferente, me siento feliz conmigo misma. Sí, uno como que, uno está como lejos del bien y del mal. Hay un dicho que dice que ya uno está como en otro nivel, o está ya en búsqueda de desear la felicidad de los demás y de transmitir esa información. Sí, esa soy yo. Pero no se me desanime, usted tiene derecho también a besar, a abrazar, a pasarla de maravilla, pero no se ilusione, no se sienta que ese sea el amor de mi vida, porque como todo en la vida, luna de miel, y después la luna de miel se acaba de un año que uno conozca a alguien, en un trabajo también, uno llega a un nuevo trabajo en otra ciudad, en fin, uno se siente feliz, todo el mundo lo mira, lo admira a uno y después se le vuelve paisaje. Esos somos los seres humanos. Bueno, vamos con más llamadas al 317-423-5880. Hola, ¿En qué ciudad estás?
4: Hola, Glorita, buenos días.
1: ¿En qué ciudad estás, mi amigo?
4: Por acá en La Calera, Cundinamarca,
1: Ay,
4: Glorita.
1: divino. ¿Cómo se siente la energía en La Calera? Cuéntame. Yo sé que hace un frío rico. Sí, claro, tiene que hacer un frío delicioso. ¿Y qué es la sensación cuando tú siempre has vivido en La Calera o hace poco te trasladaste o siempre has estado allá en La Calera?
4: No, vine Glorita, así como unos 6 añitos, llegué
1: Sí.
4: para vivir cerca como de mis papás. Y
1: Sí.
4: sí, es una paz, es por la naturaleza y el campo,
1: Sí.
4: se siente
1: Es
4: paz y tranquilidad.
1: divino, sí. Y en la mañana, el pensamiento que tienes, por ejemplo, a esta hora que estamos los dos hablando, cuando te despiertas, ¿qué es la sensación que sientes allá en La Calera? La sensación, ¿me puedes describir un
4: Sí.
1: poco?
4: Se siente, sí, como el verdadero hogar de uno y como esa tranquilidad. Estoy donde conozco las calles, estoy donde sé que no es peligroso salir.
1: Ay, te sientes bien
4: Es, ajá,
1: entorno. Qué maravilla.
4: sí.
1: Eso es lo máximo. La gente nunca se da cuenta de que uno se despierta en un sitio y se siente
4: Ajá.
1: feliz. Eso es lo máximo, eso es lo más importante. Pero como en la vida hay cosas, tu signo y tu hora, ¿cuál es para mirar cómo estás en el tema afectivo?
4: Glorita, Leo de las 4:30 de la mañana, más o menos
1: Por eso
4: eso tengo
1: aprecias
4: entendido de mi
1: el
4: mamá.
1: sitio donde estás, que es un leoncito. Los leones nos gusta mucho el campo, todos esos sitios así. 4:30 de la madrugada, mi niño.
4: Sí, Glorita.
1: ¿Y tú no escribes? ¿Nunca te has puesto a escribir o a pintar? ¿O tienes como algo artístico que te mueva, pero no lo has hecho, o sí lo has hecho? Algo que te inspire, porque eres de una sensibilidad exquisita. Para irte también por el lado del arte, por lo pronto, ¿no? Por lo pronto, algo artístico, ¿qué haces? Artísticamente, ¿qué
4: Sí,
1: haces?
4: Glorita, tienes razón, me gusta todo, pues los colores, pero lo que más, la afinidad que más siempre veo es como la fotografía, como siempre me ha gustado, pero no me he dedicado a hacerlo como a apropiarme, pero sí, me gusta como el arte
1: Sería
4: y.
1: bueno que te apropiaras, me gusta esa frase, aunque suena un poco a que me agarro esa cosa, me robo eso, me apropio. Me encanta en el tema tuyo, ¿sabes por qué? Porque necesitas gastar energía, tienes exceso de energía. Si no gastas esa energía, te puedes deprimir terriblemente. Un día, por más que estés divino allá en La Calera, tú vas a decir, siento que mi vida no ha hecho nada, he sido un fracaso, te vas a deprimir feo. Y te deprimes feo porque no estás gastando la energía que tienes en exceso, pero linda, de sensibilidad. ¿Por qué no te dedicas a sacar fotos, a hacer algo de La Calera, de los sitios, de los amaneceres, de los pajaritos, de todo lo que veas por ahí? Eso te va a ayudar a equilibrar tu energía porque te deprimes mucho. Tu última, perdóname que hablé así, tu última depresión, ¿cuándo fue, mi amigo? ¿Cuándo fue?
4: Hace poquitos días, Glorita, estoy en un sube y baja porque desafortunadamente me quedé sin empleo. Entonces, hay días que me animo, me animo a buscar, a mirar, y
1: ¿Y
4: otros
1: sabes por
4: días
1: qué?
4: digo, no
1: ¿Por qué
4: encuentro nada.
1: estás como un yoyo? ¿Sabes por qué estás como un yoyo? Porque no estás gastando el exceso de energía divina, hermosa, artística, en algo. Tienes que equilibrar la energía mediante la fotografía, ya que te gusta. Tú dirás, no, pero ya que sí, todo lo hace la inteligencia artificial. No, la inteligencia artificial sí es cierto que es una amenaza, pero haz algo que de pronto hasta le puedas vender al alcalde de La Calera, los paisajes, cualquier cosa, haz algo, porque es que la idea es gastar la energía. Es como en un pueblo, exceso de agua, si no está canalizado un pueblo, en fin, se dan inundaciones. En tu caso, la energía que es tan bonita te está inundando a ti, te hace sentir que no vales nada, que la vida es chimba, que la vida no tiene sentido porque no estás gastando eso en algo artístico. ¿En tu trabajo nunca has trabajado con el campo o de pronto con algo que tenga que ver con la naturaleza o siempre te toca trabajar en qué más o menos? Dime más o menos en qué trabajas.
4: Glorita, duré un buen tiempito temas logísticos de vehículos, tratando con
1: Sí.
4: personal, y atendía
1: Sí.
4: emergencias de las vías en casi 5 añitos. Entonces ahí estuve
1: Sí.
4: ese tiempito, pero con el campo
1: Sí.
4: no, claro que sí tengo una relación porque mis
1: Dime.
4: papás viven en una finca, entonces digamos que yo voy mucho para allá porque pues allá están ellos y sí me gusta
1: ¿Y no has
4: ir
1: pensado
4: para allá.
1: hacer

0: ahogado de energía. Y si te desocupas un poco, fluye el trabajo, fluye, se va la depresión. Es que la depresión o estados así no te permiten ver más allá, te llenas de negativismo o de desánimo y eso no hace que se suba la energía, que estés muy bajo de energía. Al estar bajo de energía, no alcanzas a conectarte con trabajos, con personas y cosas. Entonces yo me imagino que la pregunta del millón, ¿cuáles son las dos preguntas del millón? Porque yo pienso que nunca había hablado contigo, si he hablado contigo ha sido hace años, no sé. Mi niño, dime, la primera pregunta, ¿cuál es? Y te la respondo después de haberte dado una especie de clave para que consigas rápido trabajo y que no te deprimas, gastas la energía en el campo, sembrados de algo, con árboles, en fin, pero también podría ser el arte, la pintura, de pronto sacar fotografías en la finca, hacer cositas bonitas, a ver cómo puedes utilizar eso. Y segundo, lo tercero sería, ¿cuál es la pregunta? Dale, hazme la pregunta.
1: Glorita, sí, como hacia dónde dirigir esas hojas de vida o como de pronto a qué persona más o menos
0: Sí,
1: pedir ayuda o bueno,
0: sí.
1: orientarme de pronto dónde podría
0: ¿Tú sabes
1: haber una
0: manejar?
1: oportunidad. Sí, Glorita,
0: Ay, qué
1: terminé
0: bueno.
1: como de aprender bien.
0: ¿Cuándo terminaste de aprender bien?
1: Así como unos 10 días porque ya había tomado clases, pero no me sentía bien,
0: Estás
1: entonces
0: en
1: tuve que
0: buena
1: volver y
0: onda.
1: ya.
0: Mira, es
1: Sí.
0: que aunque tú no lo creas, eso era tu lado también flaco de no saber tampoco ni manejar, porque en tu tema de logística y tus trabajos y todo, tienes que saber manejar, tienes que hacer muchas cosas.
1: Ajá.
0: Entonces eso te permite
1: Sí.
0: sentirte más seguro a la hora de una entrevista. Entonces aquí lo que vemos, palabras más, palabras menos, sí te sale un trabajo en Bogotá que es a unos minutos, no es mucho. Entrando por el 80, ¿no? Ahí por el zona del lago, en fin. Sí te sale un trabajo relacionado con sitios y lugares donde manejan cosas como agrícolas, sin tú manejar algo agrícola, pero también donde manejan cosas relacionadas con alimentos o sitios y lugares que son muy cercanos donde tú estás, como en algo de leche o algo así. Entonces te lo voy a sintetizar. Si yo sintetizo todo esto, te sale un trabajo donde tú tienes que estar un poquitico como, no catalogando, pero sí te tocaría estar uno como auditando y despachando de pronto, entre comillas, pedidos de carros o de cosas así, porque te sale mucho también como cosas de transporte sin que tú manejes, sino como empresas donde salen camiones, transporte, o donde llevan alimentos, o donde llevan
1: Sí.
0: insumos de algo. ¿Cómo te parece? ¿Antes donde trabajabas era algo parecido?
1: Sí, Glorita, así mismo son las ofertas que estoy leyendo, como tú
0: Exacto.
1: describes, es lo que he
0: Sí.
1: visto. Ajá,
0: Sí,
1: muchas
0: entonces aquí la
1: gracias.
0: pregunta del millón es, ¿cuándo me saldrá a trabajo? Mi niño, saca fotografías. Escribí un poema. Sí, así digas, no, yo no sé escribir, escribo ridículo, no importa. Ay, el pajarito, el tochecito ese que veo ahí tan hermoso, la ranita, la culebrita esa tan linda de tierra fría. Escribes un poema o haz un diario, mi niño. Eso te va a ayudar a desocuparte porque si sí te sale empleo ahorita más o menos en noviembre. En noviembre, con un señor que le dicen el gordo. Es más buena gente el tipo. El tipo tiene también mucha familia, es muy buena gente. Parece que el gordo vives allá en donde tú vives, por ahí cerquita. Te va a tocar, aunque tú no lo creas, que digas aquí no se consigue empleo. Puede ser que a través del gordo, del señor que le dicen el gordo, él te colabore, te ayude. Tienes es que socializar más. Te va a ayudar con un empleo. Y en el amor, ¿por qué estás como tan raro? A ver, ¿qué pasa ahí en el amor?
1: Digamos, Glorita, que de algunos aprendizajes, entonces uno ya se pone un poquito rancio y dice, no, pero yo para qué voy a necesitar o no es el momento
0: No es
1: porque
0: el
1: me preocupan
0: momento,
1: más
0: no es el
1: cosas.
0: momento. Tú estás en el momento es de tener plática, estabilidad, porque te da pena, pues no estar
1: Ajá.
0: estable, tener depresión, pero ya
1: Sí.
0: sabes por qué la depresión. Es que

0: Desde ayer tuve permiso para hablar de estas cosas. Tuve una mano linda que me puso, una mano hermosa, blanca, me puso la mano en la frente y sopló mi mano. Y es como una bendición para que yo comience a hablar y decir el por qué tú estás así. Entonces sabemos que es tu exceso de energía, eres una persona muy romántica, artística, hermosa en muchos sentidos, pero tienes que gastar esa energía. Porque si no se te da la vida en sueños y en cosas así. Y entonces sí te sale empleo en noviembre. Entonces te toca salir más al pueblo, salir a Bogotá, aplicar. Yo sé que ahora se aplica, es por internet, en fin. Pero no descartes el metro de Bogotá. Mira, a ver ahí, te metes en IA, le dices dónde hay ofertas de trabajo con el metro de Bogotá. Porque ya están capacitando gente y todo. También te sale Metro de Bogotá. Un abracito, mi chinito, que te vaya bonito. Ay, regálame un poco, mándame de pronto la energía del sitio donde estás a la 1, a las 2 y a las 3. Ya lo absorbí. Gracias. Que te vaya bonito. Ya regresamos. 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Ya regresamos.
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1: Hoy es amor, sin embargo, hemos hablado de todo un poquito. Eso es bueno. Bueno, estábamos hablando también, no es que sea exacta la situación, pero los aspectos de hoy. Hoy Venus, desde el 10 de septiembre entró Venus a Escorpión y entonces influye y ayuda para muchas cosas. Claro que también tendríamos que ver todo el contexto de una carta astral, en fin, pero la idea es ir paso a paso mirando cómo se analiza, cómo se ven los planetas o la entrada de, por ejemplo, el planeta Venus, que no solamente nos influye en muchos aspectos del amor, sino también en otras áreas que es en la economía. Nunca lo tenemos en cuenta para la economía, pero como hoy estamos hablando de amor, nosotros hoy con este planeta nos va a ayudar muchísimo a algunos aspectos. Los voy a enumerar dentro de los que me acuerde. A ver, sería que uno a estas alturas del partido, uno comienza a decir, yo ya no quiero relaciones así por encimita, tan superficiales, sino que quiero, o estoy lista mejor, para asumir con más seriedad las relaciones, ellos y ellas, ellos que a veces no les gusta ese tema, pero que están como, de verdad, como dispuestos a que pase esta relación a un nuevo nivel, digámoslo así. Pero también, la gente también necesita por esta época en el tema del amor, con este Venus en Escorpión, es como ahondar más, investigar más a las personas con las que está compartiendo o tiene de pronto la idea que podría ser un buen prospecto para el amor. Entonces, se vuelven más investigativos, quieren llegar más allá, averiguan con mucha sutileza unos, otros muy de frente y sacan corriendo a todo el mundo. Por eso hay que ser sutiles en muchas ocasiones para no sacar corriendo a las personas que llegan a la vida y no interrogarlos como si fuera la fiscalía, porque la luna, porque Venus en Escorpión es algo así, entonces hay que saber manejar normal, que hay aspectos bonitos por ahí que hacen que no sea tan notorio el asunto. Otros también pueden experimentar que su vecina o su compañero de trabajo tiene cosas importantes y lindas y que se siente usted atraído por esa persona o usted como mujer o como hombre, hombre con hombre, mujer con mujer, en todo caso eso se puede percibir como que, oye, yo porque ahora estoy sintiendo esto por esta persona tan raro, yo nunca había tenido esa sensación, es como que este Venus ayuda a sentir, no a ver ni a mirar ni a observar, sino a sentir que hay algo que nos pueda atraer de alguien y que nunca lo habíamos analizado ni habíamos reparado en eso. Entonces, eso es otra posición así que nos influye el planeta Venus en Escorpión. Y bueno, aparte de eso, puede ser que una relación que parecía como tonta, como pues normalita ahí para el gasto, un peor es nada, un mientras tanto, un momentáneo, un avión fallando, un Gasparín, comience como a estabilizarse o a volverse como más formal. Es una tendencia con esa posición. La posición va a estar más o menos hasta el 27 de este mes. Hay que aprovechar el desorden o aprovechar esta estancia que va a tener aquí Venus en Escorpión. No hay duda que también este Venus en Escorpión puede hacer que muchas personas que tenían ya como mucha seguridad con esa persona, que estaban ya en ese plan ya de mucha seguridad, que me voy a casar con él y todo, comiencen de un momento a otro a desarrollar unos celos, unas obsesiones que pueden llegar a afectar su relación, porque unas son de cal y otras son de arena. O sea, también puede ser que este planeta, Venus, en Escorpión, lo haga sentir usted como obsesiones, pulsaciones un poco excesivas y que no sea lo que parece, pero usted se siente que no, que mi novio de pronto se está entendiendo con mi prima, eso la debe estar llamando porque usted se le metió ese cuento. Entonces, tiene que hacer las cosas muy bien. No, si, no quiero decirle que va a ser siempre negativa la cuestión, o no negativa, sino que va a ser mentira. No, a veces tenemos mucha intuición, pero hay que cerciorarse y saber manejar el tema, porque si usted ya está en un momento de su vida que ya quiere concretar esa relación, no puede arriesgarse. ¿Qué otra cosa le puedo decir? Cuando uno tiene a Venus en Escorpión, uno se pregunta realmente qué es lo que yo quiero en el amor. ¿Será que no quiero nada porque tengo miedo a sufrir? ¿O en realidad me siento lleno así como estoy y estoy más bien focalizada en el aumento de mi energía, en el aumento de la parte del dinero, así como nuestro amiguito que llamó de La Calera, que está focalizado más bien es en conseguirse su trabajo y punto, y salir de esas depres que le dan a veces, porque está siempre como un yo-yo? Entonces, bueno, muy bueno ese Venus ahí. Y a él también lo favorece, hablando de él, el dinerito con esa posición de Venus en Escorpión, porque hace que lo que él aspira y lo que quiere trabajar sea más fácil para él y que lo encuentre fácil. Bueno, vamos con una llamada. Hola, ¿en qué ciudad estás?
2: Buenos días, Glorita, en Bogotá.
1: ¿Y qué más que cuentas, niña? ¿Signo y hora?
2: Soy Piscis, ascendente Libra, de las 8:30 de la noche.
1: Ay, ya sabes, astrología, eso es bonito. Tú escuchas el horóscopo de Libra, me imagino.
2: Sí, señora.
1: Y Piscis, pues para lo bueno es porque los piscianitos de ascendente, de primer signo, segundo signo, digámoslo así para que me escuche, para que me interprete mejor. En tu caso tú eres ascendente Libra, pero tu primer signo es Piscis. Ya han dejado atrás muchas, muchas situaciones que los bloqueaba y todo. Y sí, en fin, ya no eres como antes, estás más livianita. Sin embargo, sí, ese hecho de sentirte más liviana o más relajadita, antes te hizo llorar mucho. Tuviste que zafarte o aceptar cosas muy dolorosas. ¿Qué fue lo último doloroso que te ocurrió, nena? Cuéntanos.
2: Una separación que tuve más o menos ya un mes. Me separé de él.
1: Ay, perdóname que yo me ríe, es que a mí me encanta que estés ya, ay, no tan atada. ¿Tú no te sientes ahora, a estas alturas del partido, después de un mes, no sientes que a pesar del dolor y el desprendimiento, porque a uno le hace falta hasta cualquier mueble ahí en una esquina, que se lo quitan y uno dice que se hizo el mueble tan bello que era, pero tú no crees que ahora te sientes más libre, más liberada, a pesar de que cualquier situación de separación le duele a uno? ¿Tú no lo sientes?
2: Sí, señora, me siento más libre, más liviana, sí, señora.
1: Sí, y cuéntame de qué descansaste al ya haber cortado con esa relación o ya no estar con esa relación.
2: De los celos, de la obsesión, me vigilaba hasta el celular.
1: Uy, no, un psicópata, nena, un tipo de esos. Sí, uy, no, qué horror. Sí, ¿te perseguía?
2: Sí, señora. Pues no me perseguía, pero sí estaba muy pendiente de a qué hora llegaba, a qué hora salía, todo.
1: Sí. Ay, no, tremendo. ¿Y de qué signo el tipo? No todos los signos son iguales. Ojo, que no lo hago por mala, sino por práctica.
2: Aries.
1: Dime.
2: Él era Aries de las 7:30 de las 7 de la noche.
1: Voy a mirar, voy a analizar al tipo. A ver qué era lo que lo hacía que él fuera así. Ya sabemos que hay un problema, hay un trastorno de algo, algún problema de psicólogo, ya se sabe. 6:30 de sí, qué, señora. 7:30 de qué, nena, de la tarde.
2: Siete de la noche.
1: 7 de la noche.
2: Sí, señora.
1: Un arianito a las 7. Ay, ustedes dirán, por eso es que tienen mala fama los escorpiones. Ahora es que me le cojan rabia a los escorpiones. Es Aries el escorpión. Sí, esa sí, mezcla es fatal dependiendo también dónde él se crió, cómo vivió, los traumas. Sí. Eso no es que todo el mundo sea así o todos los Aries con escorpión sean así, pero él ya tenía la aplicación desde cuando tú lo conociste y no te diste cuenta, hermosa. A ver, ¿cómo no te diste cuenta? Si él ya se le notaba, ¿tú no crees?
2: Sí, señora, sí.
1: ¿Y por qué no hiciste nada? ¿Tú pensabas eso es por el momento, me ama mucho, o qué pensabas? Dime la verdad.
2: Pues la verdad, pues de pronto me sentía muy sola o no sé. Pues sí. Sinceramente no sé de qué me enamoré de él.
1: Y de pronto te faltaba amor y entonces lo elegiste desde la carencia. Como dicen, cuando uno no tiene a nadie, está más solo que un hongo, uno agarra al primer mico que pasa. Es muy natural, por eso tienes que subir la autoestima y todo eso, que ya aparece el hecho de haberte lo zafado. Oye, nena, la pregunta del millón, y porque nos está escuchando muchas personas. ¿Cómo hiciste para liberarte de ese tipo?
2: Pues la verdad, pues yo me separé de él varias veces, pero esta vez sí, yo siempre cualquier cosa, porque fue que me trató de pegar, entonces yo le dije
1: Sí.
2: que no, y ya, de ahí dependió todo, ya
1: Ese fue
2: obsesión
1: el
2: y
1: límite que tú
2: celos.
1: dijiste, usted no puede pegarme, hasta aquí fuimos. ¿Y qué hiciste? ¿Lo sacaste? ¿Te fuiste? Dime cómo fue la cosa. Discúlpame, pero es que yo quiero saber.
2: Pues nosotros vivíamos en arriendo en un apartamento y entonces
1: Sí.
2: pues yo saqué mis cosas porque yo siempre llevaba mis cosas porque él ni cosas tiene. La que tenía la mayoría de las cosas era yo. Yo saqué mis cosas y dije que ya no más. Ese día me robó y todo. Le dije no. Él se fue para Villavicencio y yo estoy aquí en Bogotá.
1: Sí. ¿Tú tienes el apartamento en Villavicencio o en Bogotá?
2: Yo tengo un apartamento aquí en Soacha, pero la
1: Sí,
2: casa
1: sí.
2: tenemos una
1: Y
2: casa
1: él
2: aquí en Bogotá.
1: de ahí se fue para Villavicencio y tú, pero
2: Sí.
1: tú dejaste, a ver, tú
2: O
1: vivías en
2: sea,
1: Arriendo con él a pesar de que tienes tu apartamento en Soacha. Sí.
2: sí, señora,
1: Pero
2: sí.
1: ¿cómo hiciste para que él se fuera? Porque si el apartamento era en arriendo, él también se tuvo que ir. ¿O cómo hiciste? Porque a veces uno se encarta porque tengo un contrato de arriendo y entonces hay cosas que lo frenan a uno. ¿Y tú cómo cuadraste todo ese tema, nena? Dime.
2: Pues como el apartamento, pues no habíamos firmado contrato ni nada porque
1: Uy,
2: hace
1: qué
2: poquito
1: dicha.
2: nos habíamos pasado.
1: Sí.
2: Entonces yo le dije que ya no más, que ya no quería más nada con él. Y entonces esa noche me lloró y se fue hasta el otro día. Y pues yo hablé con mis hijos y ellos me ayudaron pues, a traer mis cosas aquí a mi casa y todo.
1: Sí.
2: Y pues ya él decidió irse para Villavicencio porque como él tiene un niño, un muchacho especial, le
1: Sí.
2: salió colegio allá en Villavicencio, entonces por eso fue que más que todo también se fue para
1: Eso
2: Villavicencio. Él quería
1: ayudó.
2: que yo me fuera, que me fuera
1: Sí.
2: con él, pero yo le dije que no.
1: Uy, no, qué liberación tan tenaz. Por eso se te siente como si estuvieras más liviana, ¿te das cuenta? Eso te lo dio ser piscianita, que ya
2: Sí,
1: muchos
2: señora.
1: piscianitos cerraron un ciclo fuerte. Lo que pasa es que tú, para ti era importante vivir eso, como para matar
2: Sí, señor.
1: ganas, ¿sí o no?
2: Sí,
1: Como que tú
2: señora,
1: dijiste, me
2: sí.
1: sabe a cacho, pero no importa. La próxima vez
2: Sí.
1: elijo mejor, o tengo a alguien ahí por los laditos, ahí me voy con él en una panadería, la pasamos rico, pero no vuelvo como a arriesgarme tanto. ¿El motivo de tu llamada cuál es? Dime, señorita.
2: Pues para saber pues de mi parte amorosa qué me depara que
1: O
2: en
1: sea que
2: adelante me está en lo
1: todavía
2: que
1: tiene, como dice, la última será la vencida. Dame de nuevo el signo de la hora, nena. El signo de la hora.
2: soy Piscis a las 8:30 de la noche, ascendente
1: Siento.
2: Libra.
1: Libra, listo, perfecto. Sí, es que la necesidad tuya es una necesidad de vidas pasadas. Porque con ese ascendente Libra marca que tú vienes a este mundo a entrenar, porque en vidas pasadas estuviste en una mazmorra, presa, privada de la libertad, no por ladrona, sino por patriota. Fuiste
2: Sí, señora.
1: patriota, fuiste sacrificada y te sacrificaste. Entonces, en esta vida, Dios, yo me imagino, dijo el Altísimo, no, ella que venga y que entrena ahí con varias personas y así ella se va sintiendo mejor en el sentido que encuentre, entre comillas, estabilidad y felicidad o que la alcance mediante tener parejas. Entonces, uno podría decir, oiga, ella como que no tuvo escarmiento, ahora quiere otra pareja. No, es necesario para ti tener a alguien, porque tus hijos ya crecieron. Tú estás
2: Sí,
1: solita, entre
2: señora.
1: comillas, libre, libre y feliz como una lombriz, pero requieres de un compañero de vida. Y según la conformación astrológica que yo te veo, tú necesitas un apoyo con quien hablar, en fin. Y me parece muy bien porque tú vienes a entrenar, o sea, es como que tú tienes licencia para tener muchos amores. Bueno, lo que pasa es que, a ver, a ver, a ver. ¿Tú te conociste con alguien en un Transmilenio o hace poco conociste por ahí a alguien? ¿Tú me puedes
2: No,
1: decir?
2: señora. Pues en este momento no, señora. En mi trabajo, un señor que la pasa molestándome, pero no,
1: Pero es muy
2: o sea, no me
1: mayor,
2: llama la
1: parece.
2: atención. Sí,
1: Pero es
2: señora,
1: como muy
2: sí.
1: mayor. Eso que vaya y ahí conquiste, yo no sé, que se meta con otra persona, no se meta contigo, ni más falta. Hasta peligroso es, ¿sabes? No me gusta ni cinco. Es todo mañoso. Nenita, y
2: Sí,
1: te toca
2: señora.
1: desde un primer momento ponerle el tate quieto. Sí.
2: Sí,
1: Si se pone
2: señora, sí.
1: atrevidito, tú le dices, ay, no me da pena con usted, yo vengo aquí a trabajar. Es medio jefe.
2: No, señora, él tiene un emprendimiento.
1: Ya, pero es que es como si fuera muy atrevido. Cuidado con él. Cuidado,
2: Bueno, sí,
1: cuidado.
2: señora.
1: Sí, que no te
2: Bueno,
1: va a
2: sí.
1: perseguir por ahí ni nada. Tú parece que eres dulce para los psicópatas por ahí que te persigan. Nenita, entonces aquí lo que vemos es que sí, tú tienes la posibilidad grandísima de conocer mucha gente, pero no comprometerte por lo menos este año, sino el próximo año con personas que son de un pueblo, no son de Soacha, sino de otra parte. ¿De dónde es tu familia, nena?
2: Pues la mayoría son de La Calera, mi familia es de la, pero siempre hemos vivido aquí en Bogotá.
1: Sí, pero parece que es alguien del pueblo o que tiene un negocio en el pueblo, pero de tu infancia o que lo conociste, entonces viene a tu vida y es una persona que todo el mundo conoce. O sea que esa persona no tiene vida privada porque parece que es dueño de un negocito bonito y todo eso, y te aparece alguien bien. Te toca ir a las ferias y fiestas si hay allá, no sé, o ir a menudo allá. Porque de resto no se te ve nadie que valga la pena. Pásala rico, nena, por lo pronto, porque el amor todavía está un poquitico como crudo, digámoslo así. Un abracito, que te vaya bonito, por lo menos ya sabes que viniste a este mundo a entrenar, a tener oportunidades de conocer gente, pero ir manejando con el tiempo o elegir no desde la carencia, sino más bien mirando los valores de las personas, tener la oportunidad de conocer a la gente que está en tu entorno, saber para dónde va, quién es más o menos, hijo de quién, en fin, aquí se ve, ahí, ¿cómo se llama? Leopoldo, se llama o Leonidas, Leopoldo, Leonidas, Leonardo, se llama el tipo. Si tú te vas a La Calera, investigas, haciéndote la OA en los negocios, si hay por ahí un Leopoldo o alguien así, tú ya sabes quién es y te vas a acordar de mí y te vas a atacar de la risa. Un abrazo, que te vaya bonito, mi nena, y te felicito que estés libre y te hayas liberado de este psicópata. Vamos con más llamadas al 317-423-5880. Hoy hablando de todo un poquito, uy, el tipo se pasa volando. Ahora más adelante vamos con el horóscopo del amor. No va a ser tan largo, más bien lo voy a hacer corto y sustancioso, porque yo qué les digo, o sea, yo quedo como un cuero con ustedes, porque imagínense, para lo que hay que ver con un ojo basta o no. Estamos en una etapa difícil energéticamente, donde la gente se ha dañado mucho su cerebro. No es por ser negativa, no, realista. Ojo, que soy realista. Menos mal que no estoy tan jetona hoy. ¿Se acuerdan que la semana pasada yo decía que jeticas, Gloria Díaz Salón, jeticas? Fui como dura y directa demasiado con las personas. Fíjense que ya estoy otra vez en mi modo natural, con mucha compasión, ternura, amor. Y no estoy tan dura ni tan directa. Ya no soy ni jetica ni jetona, sino que estoy mucho mejor. Me siento así bien. Esa soy yo. Pero yo les estaba diciendo, hablando de las partes duras, que no es que yo sea negativa, no. Analicemos. Mano de pornografía. Aunque la pornografía siempre ha existido. Y cuando no estaba así tan abierta, la gente se hacía sus mañas y tenía sus mañas para también vivirla. Pero ahora más que nunca eso está infestado, el mercado de esos temas. Los tipos se les está dañando y las mujeres también, claro, no solamente los hombres ven pornografía, sino las tipas también, digamos nosotras. Alguna vez nos ha dado curiosidad y a veces hay gente que se vuelve adicta a eso. Se les daña los integrados de energía del cerebro. Yo hablo de energía. Se le daña la energía del cerebro. Todo tiene energía. Al perdérsele la energía del cerebro, pues lógicamente se degeneran. Ya ni siquiera en la intimidad pueden funcionar. Tienen que tener un celular para mirar o estimularse de otra manera. Ya el amigo no quiere reaccionar, ya no se quiere levantar, está perezoso. Entonces, ¿por qué? Por tanta pornografía. Inclusive también la parte de sensualidad en las parejas está nulo, por eso también. Porque ven tanta pornografía que ya no hay nada que los estimule. Entonces, grave la cosa por ese lado. Y por otra cosa, el degeneramiento y las cosas tan horribles. ¿Se acuerdan, mis amigos, que bien vengo diciéndoles desde el mes de agosto, que la gran tragedia para los colombianos va a ser que se van a desaparecer las niñas, los niños, los jóvenes. Tengan mucho cuidado, por favor, mucho cuidado. Hay una gran tendencia, pero también aquí está también la gente, los depredadores y otras clases de manejos a nivel también del servicio militar y todo eso. Tengan mucho cuidado, ¿listo? Vamos a tener mucho cuidado con nuestros hijitos, que nos digan por lo menos dónde están, con quién están. Si nos toca como ponernos, digamos, serios con ese tema, porque hombres y mujeres hay una gran tendencia a que se desaparezcan. Entonces vamos a tener cuidado, ¿listo? Ahora más que nunca viene una oleada de eso. Lo otro que les quería decir, aparte de los temas del amor, que para la que ya no podemos tener tantas expectativas como antes, es que el cerebro, la energía y la gente está muy degenerada. Y ahí no todo el mundo es, menos mal. No, pero por eso hay que saber elegir, ¿de acuerdo? Caras vemos, corazones no sabemos. Sí, por favor, por favor, por favor. Vamos a manejar eso de una manera diferente, saber seleccionar nuestra pareja, subir la autoestima, trabajar en nuestra estima. Ah, pero ¿cómo hago, Glennon? Enía, métase o en YouTube, ¿cómo subir la autoestima? O en lugar de uno estar viendo por ahí de verdad pornografía y tonterías, sí, cojo oficio de verdad para mejorar su tema amoroso. Hombres, hombres eligen mujeres con niños para dañarlos, o niñas. Oh, hombre, los hombres tampoco están exentos. Por favor, la tendencia es no ir a llevar a cualquier pendejo por ahí. Ay, perdónenme, y ahí sí como que algo me influyó. Cualquier tipo a vivir a nuestra casa, es mejor tenerlos afuera para chequearlos. Sí, esa es la tendencia, porque la humanidad está degenerada, están vueltos nada, se está volviendo esto un relajo y tenemos que cuidar a nuestros niños. Ay, no, que él me ama y todo y quiere ya vivir conmigo y tengo mis niños en mi casa. No, cuidado, cuidado. No es que yo sea, ¿cómo se llama eso? Corrompida, que tengo una mente corrompida, no. No, ustedes saben que es verdad, usted lo ha vivido, ¿cierto? Bueno, vamos con una llamada. Hola. ¿Con quién hablo? ¿En qué ciudad estás?
2: Sí, buenos días, con María Rodríguez desde Bogotá.
1: Hola María Rodríguez, ¿de qué signo eres y a qué horas naciste?
2: Tauro a las 12 en punto
1: De la mañana?
2: de la mañana, o sea,
1: Ay,
2: 12
1: una,
2: del
1: Taurito.
2: mediodía.
1: Sí. Como entre 11 y 12 del mediodía, una Taurito. ¿Tuviste una caída o es que estás, te duele mucho el cuello? ¿Cuál es el rollo de tu cuerpo, nenita? ¿O es que has estado como desalentada o te duele mucho los huesos o es la espalda o qué es? ¿Qué pasa? Parece que estuvieras cargando un muerto por ahí raro. No, de verdad, es en serio. Sí, de verdad. Estuviste en
2: Pues
1: una, ¿cómo se llama? En una ceremonia funeraria. ¿Cómo es que dicen ahora? Ya se me olvidó cuando uno va a un entierro, ¿no? ¿Cómo se llama esto? A una sala de, a un
2: a un
1: velatorio de esos,
2: velorio, sí.
1: a un velorio, ¿cuándo?
2: Sí. Y hace como unos 6 meses que murió una tía mía.
1: Y se te pegó un muerto allá. ¿En qué lugar velaron a? Perdóname, yo soy bien macabra, pero es que esa soy yo, qué culpa. A ver, ¿dónde velaron a esa tía? ¿En un pueblo?
2: Ahí
1: ¿En Bogotá?
2: no,
1: ¿O
2: aquí
1: en
2: en
1: dónde?
2: Bogotá, en la 32, ahí en Chapinero, en los Olivos, creo que era.
1: Sí, perfecto.
2: O si no, hace como para el 27 de octubre murió
1: Sí.
2: el que era, o sea, una pareja que tuve.
1: Y es que era un, ¿cómo se dicen? Una joyita. Dime la verdad.
2: Pues era un borrachito, pero ese era
1: No,
2: como el
1: una
2: amor
1: joyita.
2: bonito mío.
1: Pero era, en medio de borrachito, era buena gente.
2: Sí, él tenía unos valores morales muy
1: Solamente
2: bonitos.
1: era alcohólico, de pronto.
2: Sí,
1: Él es el
2: sí,
1: que está
2: sí.
1: entonces trepado encima tuyo.
2: Uy,
1: Entonces,
2: qué
1: al estar
2: violento.
1: trepado encima tuyo energéticamente, yo percibo que tienes ladeado el cuerpo. Entonces, espérate a ver, yo le digo que, ¿por qué se le trepa a mí? Lo tienes trepado en los hombros, ¿listo? Entonces voy a mirar a ver qué me dice Él palabras más, palabras menos. Dice no, dice que... Tararara, es que no me alcanzo a escuchar. Ahí la pregunta. ¿Él murió en un hospital, nena?
2: Sí, él murió de cirrosis y como que se le llenó
1: Sí.
2: el corazón y los pulmones, algo así. Yo creo que fue como un infarto,
1: Sí,
2: porque
1: fue
2: la
1: todo,
2: verdad
1: se
2: yo
1: le fue
2: cuando
1: un
2: vi...
1: infarto entre el estómago, el pecho y la cabeza, sí. Exactamente, ¿cuándo murió? Es que le estoy
2: El
1: hablando con él,
2: 20.
1: estoy haciendo un acuerdo con él para que se zafe a las buenas de ti, porque lo tienes trepadito encima, porque es que tú lo recuerdas mucho. Espérate, y me puedes decir cuándo, la fecha en que murió y en
2: El
1: dónde murió, en
2: 20.
1: una clínica, murió en una clínica, en un hospital o
2: Sí,
1: algo así.
2: señora.
1: Sí,
2: Sí, en el
1: entonces él
2: hospital.
1: dice que él me hace con el dedo como que bien, sí, me sube el dedito gordo y me hace que bien, y une las manitos. Qué bien, que sí, qué chévere. Sí, dice que chévere. Y dime por qué no lo quieres tú soltar. Dice, yo no tengo la culpa, ella es la que no me quiere soltar. ¿Por qué dice él eso, nena? Dime.
2: Pues, Glorita, la verdad,
1: ¿Lo
2: nosotros nos
1: piensas
2: habíamos
1: mucho? ¿Cuál es
2: separado.
1: el rollo? ¿Tuviste una hija con él o no tuviste una hija con él? ¿Lo piensas
2: No.
1: mucho, sin querer, queriendo? ¿Tienes ropa de él en la casa? ¿Tienes las cenizas? Cualquier cosa. No me puedes decir rápido, mi muñeca, es que el tiempo
2: De
1: apremia y yo quiero cerrar
2: pronto sí
1: bonito este.
2: tengo unos vestidos, pero esos están nuevos de una dotación de él. Tengo dos
1: ¿Por qué
2: vestidos.
1: no los vendes? Él dice, saque esa mierda. Ay, perdón. Esa no soy yo, es él. Dice, ay, saque toda esa cosa y no me joda. Eso no, no, ay, no. Yo quiero estar tranquilo, yo quiero estar. Nenita, ¿por qué no vendes eso? En un agache o en un sitio donde la gente vende ropa, donde venden la ropa, ¿por qué no lo sacas de ahí?
2: Sí.
1: ¿Qué sacas con tener eso ahí si él está mortificado? Esa es la palabra,
2: Ah,
1: esa no
2: listo,
1: es mía, es
2: señorita.
1: tuya, ¿cierto? Sí. Él dice que sí. Nena, ¿por qué lo tienes ahí guardado eso? A ver.
2: O sea, doña Glorita, lo he intentado como vender o regalarlo, pero la verdad, como que o uno no hace el propósito o como que no sabe
1: Algo
2: la
1: no te
2: persona a
1: deja,
2: quién
1: no es
2: darse.
1: que seas bobita,
2: Sí.
1: es que algo no te deja. No, pero llegó el momento porque él está cansado, nena, de tener esa cosa ahí. Eso lo hace sentir incómodo. Y lo
2: Está
1: otro,
2: listo.
1: hace poquitico viste una fotografía de él o algo relacionado con él.
2: Sí, tengo, preciso, tengo
1: ¿En
2: una
1: dónde la
2: foto con
1: tienes?
2: un hermano de él hace rato que,
1: Sí.
2: o sea, me apareció, recién murió él, me salió ahí en unos papeles y la tengo en una foto de mi papá ahí
1: Sí, pero
2: en
1: ¿dónde
2: un
1: tienes la
2: cuartico.
1: foto de él, nenita? Dime rápido, es que yo tengo que irme y él
2: O
1: está
2: sea,
1: con
2: está
1: ganas
2: aquí
1: de
2: en mi
1: hablar y tú te
2: casa.
1: demoras. Dime.
2: Está en mi casa es una foto pequeñita en un cuartico que tengo mi closet.
1: Sí.
2: Ahorita metí una cocina integral que voy a armar. O sea,
1: Pero
2: tengo
1: bueno, en ese
2: cositas
1: cuarto
2: ahí.
1: donde tienes la foto de él, ¿qué funciona ahí en ese cuarto, nena? Eso es simplemente que te
2: Pues
1: pregunto.
2: ahí tengo la nevera
1: Sí.
2: y una cocina integral que compré hace poquito que la vamos a armar. Y
1: Sí,
2: tengo
1: pero es
2: como
1: un
2: mi
1: cuarto
2: closet de ropa.
1: sanalejo, es la cocina, ¿me puedes decir?
2: Pues es que antes era donde yo hacía mis artesanías.
1: Ah, ya, perfecto.
2: Y ahí están
1: Tú
2: los vestidos
1: colócale
2: de
1: un
2: él.
1: cuadro, un marco, esa fotico, coloca un, más bien para que él no esté mortificado, un sitio, un altar de muertos donde esté tu papito, si estuviera muerto, él y todo. Él necesita estar en un lugar como en un altar para que no esté mortificado. Él dice, y se lo tenía muy bien guardado. Nina, ¿tú estás hablando ahora con alguien por algún motivo?
2: No,
1: ¿Como a un
2: porque como
1: amigo
2: le dije,
1: de él o un
2: parece
1: conocido de él o algo así?
2: de pronto con el hijo, pero o sea, son llamadas como esporádicas, solo para
1: Sí,
2: avisarle
1: el
2: que él
1: hijo,
2: había
1: ¿qué te
2: muerto.
1: dice? ¿Qué te dice el hijo?
2: No, que pues que, o sea, sentía mucho la muerte de él porque él sabía que nosotros nos habíamos amado, qué lástima
1: Sí.
2: que nos hubiéramos separado porque la persona con la que él se fue no. O sea, es
1: Sí.
2: una persona muy petulante, que ellos no iban a pelear porque él tenía sus cositas, su moto y
1: Sí,
2: por ahí su
1: sí.
2: media plática. Y la señora es
1: Sí.
2: como que
1: Dice,
2: no,
1: él dice
2: que
1: que está
2: los hijos.
1: loca, que esa vieja está loca, ¿sí? Dice que él reconoce que tú eres el amor de su vida. Y dice, colóqueme
2: Sí.
1: margaritas al lado de mi fotico, pero saque esa, cuidado.
2: En los vestidos.
1: Sí, saca eso o dáselo a
2: Lo voy
1: su
2: a hacer,
1: hijo.
2: señora
1: Mira a ver a
2: Corina.
1: quién le hace falta eso. Eso es lo que hay gente que necesitaría, los internos de los viejitos también, de los de esos sitios donde no tienen ni qué ponerse, nenita, de verdad. Haz una obra de caridad con eso. Él te dice
2: Gracias.
1: que el 7, ¿qué? 273-54, 20 y pico, 20 y pico, que la gente de Kennedy, de Primero de Mayo o algo así, ¿quiénes son, nena?
2: De
1: Kennedy,
2: pronto
1: Primero de
2: algún
1: Mayo,
2: familiar del que viva por ese lado.
1: él dice que se le entregue a esa gente. Lástima que te demoras tanto. Él te dice que tú fuiste lo mejor y que la otra es una loca. Una loca, loca, loca. Ya regresamos.
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1: Y vamos con el horóscopo del amor. Aries tiene todo a favor en el amor. Lo importante es que haya aprendido lecciones del pasado, saber elegir, hacer un buen casting, también saber con quién me meto, no elegir desde la carencia, porque usted a veces la pasión, el deseo de tener compañía lo puede llevar por el mal camino, o no tanto por el mal camino, más bien es no saber elegir y meterse en camisa de 11 varas, y después para liberarse de personas que no son convenientes es grave. Usted que atrae a veces gente de pronto fuerte o personas que son a veces obsesivas. Entonces Aries tiene todo a favor, lo importante es que haya aprendido, como le dije, y que sepa elegir y que sepa esperar, no se afane que todos vamos a tener un gran amor. Tauro, no hay duda que lo más importante para tener un amor es salir, interactuar, conocer gente, evite las redes sociales que hay mucho peligro de estafa, de tantas cosas, inclusive también de trata de blancas, de trata de personas, en fin. Entonces usted, para eso el mundo es tan amplio y donde usted vive en su país o en otra ciudad, hay gente con la que puede interactuar. Comienza a tener la satisfacción y la alegría de tener el contacto de piel a piel, de dar la mano, de sonreír, de tener a alguien donde vive, dónde va, qué hace. Y no hay duda que usted es uno de los más gocetas de todo el zodiaco. Usted siempre va a tener esa felicidad de experimentar el amor. Géminis, no hay duda que los geminianos están en un buen momento del amor. Es que ellos por donde quiera que vayan, en los estudios, por un viaje, por un proyecto, de pronto por una movilización, en fin, ahora donde quiera que estén, hay amor ahí para ustedes. Simplemente lo que tienen que hacer es que ojalá esa persona sea un poco opuesta a usted en el mejor sentido. Lo que usted tiene es lo que ojalá le haga falta a esa persona y viceversa, para que haya un equilibrio yin-yang. A veces usted necesita a alguien que lo ponga con los pies en la tierra. ¿Y qué es lo más importante aquí? Que esa personita viene con todas las de la ley, con mucha seriedad y lista para el amor. Cáncer. Lo más importante de Cáncer es que ya vivió momentos estelares dolorosos, pero que ya está en modo atención. Y lo más increíble es que con la libertad y la mente abierta que ahora tiene, será muy fácil elegir el amor, y porque se está poniendo muy linda o muy guapo él, están hermosos. Entonces lo más seguro es que estén atrayendo la mirada de alguien, pero que usted por fin les guste a alguien. Entonces tómese en su tiempo, no hay afán, no hay afán de nada, ni de casarse, ni de concretar un noviazgo. Viva esa amistad para conocer bien a esa personita. Leo, yo sé que usted tiene mucho atractivo, usted ilumina donde quiera que va. Pero también depende, Leo, porque usted a veces se le pega un avión fallando, ¿o no? No me diga que no. Tiene otra característica. Usted es rescatadora o rescatador de gaminas y de gamines. Usted tiene una fama, y eso que es rey, ¿qué tal que no fuera rey? Ay, no, perdóneme este horóscopo. Yo soy también Leo, ¿qué creen? No es que le tenga odio a los Leo. Pero bueno, yo lo que le quiero decir a Leo es que usted es un rey, usted es una reina. ¿Y qué necesita usted? Una reina y un rey para que esté a su lado. No se ponga a buscar por ahí gente que nada que ver. Aquí lo más importante, ojalá que esa persona lo quiere, lo respeta y va a encontrar en sitios y lugares donde se maneja cierta cultura o de la gente, tiene valores. Virgo, no importa en estos momentos cuál es su situación, lo importante es que esté descansando, ojalá en su camita en este momento, o que esté trabajando y que se sienta liberado o liberada de situaciones y cosas del pasado. Y el resto viene por añadidura. Yo me imagino usted en marzo, lleno de posibilidades, no solamente en lo económico, sino en el amor. Personas del signo Piscis o signo Leo, muy bien aspectadas para usted, gracias también a que un amigo, una amiga o alguien de su trabajo se lo presenta, en fin, o lo conoce en una reunión. Libra, no hay por qué apurarse en este momento. Usted vino a este mundo a entrenar en el amor. Como yo les he dicho, ustedes en vidas pasadas fueron patriotas, abogados, militares y procuraron el orden. Ahora les toca a ustedes vivir experiencias de toda clase. Sé que para ustedes es una desventaja porque dice que no ha sido feliz en el amor porque ha tenido muchas relaciones, pero ahí está el encanto. Está bien entrenadita para una persona de Aries. O del signo Leo, que viene en menos que canta un gallo, antes de diciembre de este año, diciembre 17 para ser más concreta. Escorpión, bueno, ¿qué clase de escorpión es usted? ¿Usted qué atrae? Usted lo que tiene es lo que se merece. Usted dirá, uy, no, qué ofensa. Pues sí, entonces mire a ver si sube la autoestima, o si de pronto se dedica más tiempo a darle tiempo al tiempo a las personas que conoce, pero también que goce la vida, viva la vida, disfrútela aquí y la ahora. No es que conoce a alguien y ya se quiere casar y tener hijos con esa persona sin conocerlo. Entonces, aquí hay una lección bonita de la vida que le dice que los escorpiones van a tener la dicha de tener amores profundos, bonitos y muy bien aspectados si le dan tiempo al tiempo. Sagitario. A pesar de que Sagitario gusta mucho de gente del extranjero o personas que son de otra ciudad y todo, ellos se van a encontrar si pertenecen al mundo financiero o al mundo de la educación o tienen mucho que ver en sus trabajos que son líderes o de pronto que son subalternos o compañeros. Como siempre en el trabajo puede atraer a alguien, pero hay que saber manejar eso porque se puede quedar sin el trabajo y también sin el amor. O alguien celoso por ahí viene a dañarle ese romance. Entonces, sea prudente si le toca un amor en el trabajo o en su entorno. Capricornio, yo sé que vienen de disque de perder. No, ustedes ganaron, se liberaron, no solamente de amores que parecían maravillosos y que al final pusieron tremendos cachos en usted que hasta se enredan a la salida del carro, a la salida de su consultorio, de su trabajo. Ahora la tendencia para los Capricornio es un gran amor, un bonito amor, que tiene todos los juguetes, tiene dinero y generosidad, tiene ternura para darle. Y a usted le va a gustar, ¿qué más le pide usted a la vida? Acuario, no olvide que muy pronto usted va a tener señales muy claras de qué hacer en el tema del amor, que una relación de años, que ni frío ni calor, sé que duele, de pronto dejar a alguien que en medio de todo se ha sacrificado y todo, pero no es que el amor es así o el deseo o de pronto usted ya no se halla con esa personita, sepa ir manejando con dosis esa separación para no hacerle daño a otra personita. Otros quieren encontrar el amor de su vida y lo tienen casi todos los días en las calles y todos son ahora de una suerte grande en el amor, pero primero arregle papeles, divórciese, sepárese o de pronto arregle sus finanzas. Piscis, no importa Piscis que ahora no quiera volver a tener un amor, quiere decir que usted pertenece a la vieja guardia, a los que ya están grandes, que ya están hartos, les sabe a cacho el amor. Otros jóvenes locos y bonitos ya no van a ser tontos, ni bobitos, ni sacrificados, ni mártires como las viejas generaciones. Ustedes van a reinar, van a comer el mundo y van a vivir el mundo, van a vibrar, van a vivir, van a bailar, van a gozar y el universo se abrirá a sus pies. Hasta aquí el horóscopo del amor. Soy Gloria Díaz Salón y ya saben, hemos venido a este mundo a ser felices.
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4: Le pido de todo corazón a la Corte Médica, a los maestros de la medicina, los que sanan espiritualmente los seres de alta luz que los visitan en sus hogares. Le pido la bendición y la mejor suerte para aquellos hijos buenos. Que su linda madre se encuentre enferma. Que su señor padre esté enfermo porque ha trabajado arduamente en trabajo material, trabajo duro. Por madrugar todos los días, por no comer a sus horas indicadas, sino por el trabajo. Muchas veces no almuerza, llega a almorzar a su casa a las 5, 6, 7 de la noche. A quienes de verdad quieren a sus abuelitas lindas, a sus abuelitos, porque este programa es para sanar, para quitar el dolor, especialmente el dolor físico, para la depresión, la tristeza, la angustia. Tiene de todo este programa para beneficio de mis queridos seguidores en Colombia, en América y en el mundo. La oración de hoy, o prácticamente son dos. La primera, para que sea protegida su hijita, su niña que va al colegio, que va a sus estudios. Pero muchas veces corre peligro por aquel endemoniado, por aquella persona que no sabe respetar ni valorar a esos inocentes. Igualmente, este programa, y especialmente el día de hoy, es para proteger al señor transportador que madrugó y o madruga todos los días, viajando por las diferentes carreteras, que sea protegido de todo accidente, de toda desgracia. Los taxistas que se movilizan desde muy temprano trasnochan para ganarse el pan de su familia, manejando toda la noche, expuestos también a los peligros, que sean protegidos del enemigo oculto, de la persona que solo le importan las cosas materiales para ocasionarle daño al que trabaja, al que sufre, que sea protegido con la sangre de Cristo, porque ustedes van a repetir esa oración conmigo. Pero alisten un vaso con agua para que la tomen después de la oración. No saben, hermanos del alma, por qué tengo tanta sintonía en Colombia, en el campo, en las diferentes poblaciones, en la capital de la República y en tantos países del mundo. Porque esa linda madre de familia, ese padre de familia que ama a sus hijos, le cuenta, no importa dónde esté, pero lo llama. Escucha el programa del hermano Peter. Qué energía tan divina que uno recibe, qué bendiciones. Escucha el programa del hermano Peter y repite la oración, como queda ahí en el grabado en el celular, en el computador, a cualquier hora del día o de la noche en cualquier país del mundo, puede repetir la oración de sanación, la oración de protección y la oración para la prosperidad, la oración para ganarse su numerito del chance. ¿Ya tiene listo su vasito con agua? Porque tenemos muchos ganadores. Una bendición de Dios. Y le agradezco inmensamente a todos los que me envían sus mensajes de cualquier lugar del mundo a mi WhatsApp, como ya hasta de memoria se lo saben. 322-799-0606, a nombre de Pedro Aníbal Sánchez. Levantamos nuestra mano derecha en este día bendito. Hoy jueves, apreciados hermanos, un día maravilloso, un día para la esperanza, un día para la prosperidad, 17 de septiembre del año 26. Elevamos los ojos al cielo, le pedimos a la Corte Médica, le pedimos a nuestro Señor Jesucristo que ayude a nuestro pueblo querido, que lo proteja de todos los peligros. En el nombre del Padre, del Hijo y del Espíritu Santo. Sangre preciosísima de Cristo, lávame, purifícame, perdóname, libérame, protégeme de todos los peligros, fortaléceme, santifícame, sáname en el alma y en el cuerpo. Hazme invisible ante los malvados y ante las fuerzas del mal. Jesús, te amo de todo corazón. Que tu sangre pura y santa circule en mi organismo enfermo. Que tu cuerpo puro y santo transforme mi cuerpo débil. Y que tu vida santa y vigorosa palpite dentro y fuera de mí, según tu santa voluntad. Y te pido de todo corazón, con humildad, con fe, con gratitud, que me sane aquí y ahora, que me aliente. Que me sane, que me cure, que me aliente. Repita, por favor. Que me sale, que me cure, que me sane, que me cure, que me aliente. Que me quite este dolor. Y yo les digo que toda persona enferma que esté escuchando este programa, repitiendo esta oración, reciba de inmediato el alivio a sus males y sufrimientos. Que los enfermos recluidos en clínicas, hospitales, sanatorios o en su lecho de enfermo reciban en este instante la visita de los maestros de la medicina, venerables maestros de la sanación, de la curación. Obren, hagan el milagro. Les damos gracias de todo corazón, en el nombre de los enfermos que me escuchan, por las bendiciones recibidas. Que la luz de la vida y la salud llenen sus corazones de ilusión por una pronta recuperación y les dé fortaleza para enfrentar con valor los tratamientos necesarios para alcanzar la sanación completa. Amén, amén y amén. Tómense su vasito con agua, abuelita linda, abuelito, hermano que repitió con fe, con humildad, con gratitud, esta oración bendita. En tantos países del mundo, donde les alegra la vida este programa, diariamente me llaman, por lo menos 100 llamadas mínimo diario, y todas las llamadas que realizan, que ustedes hacen el centro espiritual, al templo solar del hermano Peter, ingresan todos los días y quedan registradas en mi computador multimedia americano, excelente, de última tecnología. Allí lo tenemos. Allí Marisol está pendiente porque sale en pantalla de dónde están llamando. Además hace el rastreo de todas las llamadas que hacen de cualquier lugar de Colombia, de América o del mundo, permitiéndonos conocer si las llamadas que realizan las hacen de su casa, de su hogar, casa de familia, de su negocio, del campo, de la calle, y también nos permite visualizar cuando está el nombre de esa persona, visualizar la dirección exacta, su barrio, su ciudad, y de qué teléfono se ha llamado, si de uno, de dos o de tres teléfonos diferentes. Los números quedan allí, totalmente registrados, de cualquier parte del mundo donde ustedes me llamen. Ahí quedan, hasta con la voz de la persona. Ustedes me siguen por las redes sociales en Facebook, como a Peter Heller. Buscan mi canal, como a Peter Heller. Hacen clic sobre la imagen que me identifica inmediatamente. Encontrarán todo lo maravilloso del programa, el beneficio enorme, las oraciones, todo. Además se pueden suscribir a mi canal de YouTube. ¿Tiene computador? ¿Su celular? Bueno, en la parte derecha, en la parte de abajo del computador del celular aparece un logo en rojo donde dice suscribirse, le dan clic y ahí quedan suscritos para que le llegue la notificación a su celular o computador en el momento que sube el programa. Así que les recomiendo a su familiar que se encuentra mal, a esa señora linda que perdió el hogar, a aquel hermano que perdió su hogar, que el hijo ande en malos pasos metido en la droga, porque tengo un mensaje por acá que me dice, ponga atención, ya, atentos hermanos. Hermanito Peter, con lágrimas en mis ojos le mando este mensaje de algún lugar de Colombia, para que no vaya a mencionar, hermanito Peter, de qué ciudad. Resulta, hermano Peter, que hace un año no recibo ninguna llamada de mi hijo. Me dijeron que a él lo habían matado. Resulta, hermanito, que le ofrecieron pagarle 20 millones de pesos mensuales. La gente mala y corrompida. 20 millones. Y se lo llevaron para Rusia. Y hace un año no tengo ninguna comunicación. Hermanito, ¿será verdad lo que me dijeron, que lo habían matado? Que Dios y la Santísima Virgen lo bendiga y le dé más sabiduría. La madre, desesperada por su hijo número 40. Señora linda, ya saben que yo soy espiritista y que los espíritus me indican todo auditivamente o me lo revelan. Tenga mucho valor. Dele gracias a Dios que le dio por enviarme este mensaje tan doloroso. Es verdad lo que le han dicho. Su hijo, que se lo llevaron para pelear por allá, ya no está en este mundo. Con dolor, con sufrimiento, pero tenga mucho valor. Y aquellos cachimochos que le ofrecen 20, 30 millones para hacer estas cosas y viajan por allá, el 90% exponen su vida y no vuelven. Así se los advierto. Jamás acepte esta invitación por allá. Es doloroso y triste. Pero eso pasa. Que Dios y la Santísima Virgen le bendiga y ojalá pueda venir al templo solar para colocarle un velón morado al Espíritu Santo y que el espíritu, el alma de ese hijo que se dejó creer para ir por allá, lo lleve Dios al reino de los cielos, a su seno. Hermanos, cómo les agradezco a todos los que me envían sus mensajes, porque ganaron su chance. Pero unas palabras tan hermosas, por Dios. Por ejemplo aquí, hermanito Peter. ¿Quién lo aprecia en Colombia? Yo sé que todos, pero nosotros lo apreciamos mucho. Usted es efectivo. Cuando nos dice que los espíritus de luz le revelan los números de cuatro cifras, no, yo lo voy a jugar porque él dijo que los espíritus divinos se lo revelaron. Ayer nos dijo que en esta misma semana iban a caer pachitas con seguridad y de cuatro cifras. ¿Y cómo le parece, hermanito Peter? Que yo llamé a la tatúa, a la Marisol, y le dije: Marisol, ¿me haces el favor? Yo quiero que me mande los tres bañitos, verde esperanza, y allá me coloquen los velones. Póngame al hermanito Peter para que me adelante un numerito. Hermanito Peter, buenos días. Sí, señor, dígame. Gracias, muy amable su llamadita. Ya le consigné por Nequi a Pedro Aníbal Sánchez lo que usted dijo. Hermanito Peter, usted dijo que iban a caer pachitas antes del domingo. Si es tan amable, me da pachita que yo juego las extranjeras Facebook, juego las extranjeras Cash y Playford. Hermano Peter, qué sorpresa, por Dios. ¿Cómo le parece, hermanito Peter, que usted dijo, juégate los 3-9 y los 4-9? Y la Playford cayó 99-95, o sea, por un punto se me fue el número, hermanito Peter. Por un punto se me fue el número. Lo debo seguir jugando, sígalo jugando, que en cualquier momento va a recibir bendiciones. Y otro número. No, increíble, por Dios. Hermanito Peter, recuerde que yo fui el sábado y le dije que estaba jugando el número que usted nos dio antes de su cumpleaños, que yo tenía mucha fe y que seguía jugando ese número, que fue el 4729. Me dijo el hermano Peter, si tiene fe, sígalo jugando. ¿Por cuántos días más? Juégalo por 7 días. Hermanito Peter, le eché 20 mil pesitos. Resulta que Dorado cayó efectivamente el 4729. lo hago tarde. Dicen que me pagan por ahí 70 millones porque hacen los descuentos. Yo pagaré mis diezmos sagradamente. Uy, hermano, 47.29 le entregué por lo menos a 100 personas. Todo el que llame hoy, que el hermano Peter le dio el 47.29 y así no haya ganado, porque lo dejó de jugar, le voy a colocar un velón de Don Juan del Dinero para que me lea un numerito, Marisol. El que tenga el 47.29. Bueno, si ganó, paga los diezmos, pero si ganó de millón en adelante. De lo contrario, no. Otro por acá, hermanito Peter, que Dios y la Santísima Virgen me lo bendiga. Resulta que ayer, hermanito Peter, usted dio los 3-3 y los 4-3. Le eché 20 mil pesitos a los 3-3. Y resulta que Dorado de la Mañana cayó 3-0-3, se me escapó. Otro por acá, hermanito Peter, porque se me ve el tiempo. Hermano Peter, usted nos dio el 8-95 para Scorpion, que es mi signo. Y la culona, este es de Santander del Sur, la culona cayó 8-0-5. Lo debo seguir jugando, sígalo jugando. Otro por acá, hermanito Peter. Usted nos dio el 22-25 y el 2-25 para mi signo Libra. Le eché ya 1,000 pesitos con Astrosol. Y resulta que Astrosol, las tres últimas, fue 2-0-5. Y yo le jugué de 4. Hermanito Peter, resulta que no me cayó. O sea, ni siquiera las últimas tres, porque fue, dio el 2-25 y las tres últimas fueron 2-0-5. Hermanito Peter, usted varias veces del departamento del Tolima nos ha dado el 0.55 y Pijao cayó 0.75 ayer. Usted nos dio para Tauro, que es mi signo, 0.55. ¿Lo debo seguir jugando? Sígalo jugando, Dios lo bendiga. Otro por acá del departamento de Antioquia. Hace poco, hermano Peter, usted nos dijo que había dado el 68.88 y se le escapó por uno solo a una persona por allí. Yo lo anoté y lo estoy jugando del departamento de Antioquia. Resulta, hermano Peter, que jugué con Paisita ese número. Le eché 10 mil pesitos para 80 millones. Y la Paisita ayer cayó 58.68. Y yo le había jugado el 68.88 que usted dijo. Otro por acá, hermanito Peter, del departamento del Valle. Usted nos entregó el 11-27. Lo dijo que lo fuéramos jugando porque hice un pedido del baño verde esmeralda. Le jugué de 3 y de 4 cifras afortunadamente. Hermanito Peter, lo cogí de 3 cifras, le eché 10 mil pesitos. Creo que me pagan 4 millones de pesos porque Chontico ayer cayó 91-27. Usted me había dado 11-27. Hermano Peter, del Eje Cafetero, por Dios asombrado, hermanito Peter. Ayer dijo, ojo, juégueme los 3-0, los 4-0 que van a caer. Yo dije, ay Dios mío, voy a jugarlos a ver. Resulta, hermanito Peter, que se me peló de 4 cifras, hermano, por un punto me hubiera ganado 80 millones de pesos. De algún lugar del Eje Cafetero que tanto necesitamos, hermano Peter. Pero gracias a Dios que le eché 20 mil pesitos de a las tres cifras. Cafeterito ayer cayó 1-0-0, 1-0-0-0-0, o sea, el 1,000. Pagaré mis diezmos al pie de la letra, asombrado, hermano Peter, porque ayer nos dijo, y mire, él cayó el 1,000. Lo llamaré después de las 9 de la mañana, hermanito Peter, y apenas me lo paguen, pagaré mis diezmos. Hermano Peter, usted dio para el signo Acuario, este es del departamento de Córdoba. Había dado el para Acuario, que es mi signo, el 574, Acuario. Y Sinuano ayer cayó 544. Hermanito Peter, usted dio el 729 de sus cumpleaños varias veces. Y lo jugó con las extranjeras y resulta que cayó el CAS ayer 719. Hermanito Peter, usted dio el 643 de Barranquilla, le mando mi mensaje donde estamos ganando todos los días. El 643 para Escorpio, que es mi signo. Y la caribeña cayó efectivamente 643. Me ganó 4 millones de pesos. Hermanito Peter, ayer usted dio el 2216. Yo lo dije, voy a jugar con esta que cae todos los días, fantástica. Le eché de 3 y de 4 cifras. Pero resulta que fantástica cayó 276. Y yo le jugué. Y usted no sabía ver 216. Hermanito Pito. Uy, no, es que es increíble, hermanos del alma. Atentos, por favor, que ustedes enviaron. Me están enviando sus mensajes. Y ustedes tienen anotado ahí. Ahí sí, hermanito Pito. A ver, ¿qué más dice acá? Hermanito Peter, Dios y la Santísima Virgen lo bendiga. 3 veces gané con esta. Resulta que yo había jugado hace un tiempo con Lotería de Boyacá. Y Lotería de Boyacá había caído el 5588. 5588. Le eché 20 mil pesitos. Al 588. Y cayó con Dorado y con otra lotería. En días pasados. Y resulta que Lotería del Valle cayó. 1.88. O sea, se me escapó de 3 cifras. Hermanito Peter. Usted nos dio. Usted de Villavicencio. A todos en el. De acuerdo a nuestro signo Tauro ayer. El 768. Y Lotería del Meta cayó 2.68. Otro por acá, hermanito Peter, del eje cafetero, de Manizales. Usted me dio un número de 4 cifras porque pedí los bañitos. Y me dio el 10.28. Y de 3 cifras también. Y otros números en es y la tablita. Y resulta que Manizales anoche cayó 0.018. Y yo le jugué el 10.28. Lo debo seguir jugando, sígalo jugando. Otro por acá, hermanito Peter. Usted nos dio el 829 y otro número con un pedido que le hice y resulta que Dorado anoche cayó 819. Hermanito Peter, usted nos dijo ayer a todos sus oyentes, que jugáramos los 3 y los 4-8. Y había dado también esta misma semana el 68-88. Hermanito Peter, se me escapó, por Dios. Y nada menos que le jugué con Astroluna anoche. Porque Astroluna cayó 18-89. Y yo le jugué 68-88. O sea, con la otra persona que me indicó, casi se lo gané. Y este hermano también, sígalo jugando, no hay problema, hermanito Peter. Usted nos dio los 3-7 ayer, las pachitas, y resulta que lo jugué con mucha fe. Le eché 20 mil pesitos a los 3-7 del departamento del Valle, para 8 millones. Hermanito Peter, ¿cómo le parece que anoche cayó chontico? 7.67. Otro por acá, hermanito Peter. Sencillamente asombrado. Del eje cafetero donde necesitamos reconstruir, hacer nuestra casita nuevamente, porque se derrumbó, se cayó en el temblor. Hermanito Peter, usted nos dijo ayer que jugáramos los 3-8 y los 4-8. Yo llamé a Marisol, y Marisol me puso al hermanito Peter. Dije, hermanito Peter, yo consigné para el desafío, para el mano a mano con Elkin Ospina y Miguel Salazar, el cumpleaños de Miguel Salazar, que ayer lo vi por televisión. ¿Y cómo le parece, hermanito Peter, que el cafeterito anoche cayó? 88-28. ¿Y usted nos dio? Los 4-8 yo los jugué con mucha fe. Los debo de seguir jugando, sígalo jugando. Sígalo jugando, hermano. Uy, pero es que, por Dios, menos mal que tienen anotados los números que yo les doy, ¿verdad? Por eso Dios me los bendiga y la fe tan grande yo los voy a atender, hermanos, a partir de las 9 de la mañana. 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Creo que me ayude para mi negocito, para mi tienda, mi almacén, para que me vaya bien, para salir adelante, para pagar deudas. Hermanito Peter, me conviene vender esta panadería, sí, véndala. Hermano Peter, me conviene vender este almacén. A ver, no le conviene. Vamos a arreglarle su local, para que le vaya bien, porque está eso bloqueado totalmente. Le botaron porquería, lavatijas, y por eso no prospera. Hermanito Peter, para que no me vayan a echar del trabajo, me gano 3 millones mensuales, me gano 4, me gano 8, me gano 10. Así, hermano, me han contado, de acuerdo al cargo que tenga con el Estado. Sí, hermanito Peter, yo trabajo en el DANE. Creo que me ayude en el amor. Ya tengo 50 años, 40 y pico de años, y no he conseguido un hombre para ser mi compañero, mi esposo. ¿Será que me quedo sola en este mundo? No, señor. Le dañaron la suerte desde niña. O le dañaron la suerte, apreciado hermano, desde muy joven. Y la suerte en el amor será preciosa. Yo trabajo, hermanito Peter, en Bavaria. Yo trabajo en una de las empresas del señor Ardila Lule. Tranquilo. Yo le ayudo. Yo soy profesora, soy profesor de colegio. Soy abogado, soy ingeniero, soy arquitecto. El prestigio que usted tiene es demasiadamente grande. El cultor de las tres potencias, hermano Peter Heller. Ustedes saben la edad que tiene Peter. 83 años. ¿Qué es eso? Que Dios me ha dado una vida larga. Y un pacto que hice hasta la muerte. De ayudar a nuestro pueblo querido. Así es el matrimonio sano, honesto. Es un pacto, no un compromiso, un pacto, el matrimonio católico. El otro ya es un compromiso, pero ese ya es civil. Pero el matrimonio eclesiástico va hasta la muerte. Y todavía nuestros abuelitos, nuestros padres hacen esto. Antes del domingo vuelven a caer pachitas. Anoche me indicaron los espíritus divinos. Juégueme los 3 ceros, los 4 ceros. Aquí tengo la tablita. Los 3-1, los 4-1, los 3-2, los 4-2. Los 3-3, los 4-3, los 3-4, los 4-4, los 3-5, los 4-5, los 3-7, los 4-7, los 3-7, los 4-7, los 3-8, los 4-8, los 3-9 y los 4-9. Y en todo Colombia solamente me lo van a jugar por 7 días, el 8-17. En todo el país, 8-17. Ya no tener hermanos, de acuerdo a su signo. Para Aries, lo repito porque ayer les indiqué, Aries. 587-012. Tauro, 968-1-163. Géminis, 910-879. Cáncer, 713, 315. Leo, 841, 964. Virgo, 927, 015. Libra, 651, 119. Escorpio, que cayó ayer, cayó anoche, 643, puede repetir, y el 953. Pues Sagitario, 538 y 827. Capricornio, 650, 699. Acuario, 103, 741. Piscis, 579, 865, dos numeritos de tres cifras. Mándenme sus mensajes, los que ganaron. Los puede mandar hoy. O sea, si ganan hoy, manden su mensaje por la tarde. Apenas gane. O a la noche. O a la noche. O la madrugada. Si ganaron de noche, entonces 4 de la mañana, 5 de la mañana, que usted se levanta, me pueden mandar a mi WhatsApp. Y les voy a interpretar el tarot. 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Necesito el boleto, mi cupo, para el desafío, porque estamos en la recta final. ¿Cuánto vale, hermanito Peter? 50.000. Los puede consignar por Nequi a nombre de Pedro Aníbal Sánchez al 322-799-0606. Los que me han mandado sus mensajes, les agradezco de corazón y que sean bendecidos y que disfrute, abuelita linda, abuelito, el que se encuentra enfermo, de una excelente salud. Gracias a Dios y a esta oración bendita. Hasta mañana.
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0: Bueno, mis queridos amigos, sigo hablándoles de los jarabes que elabora la tribu Yuri del Amazonas. 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El anamú es una planta herbácea que crece primordialmente en el Amazonas. Las propiedades de las hojas o su raíz son consideradas como antiinflamatorio y analgésico. Dentro de los estudios especializados y profesionales se ha encontrado que se usa como antiespasmódico, diurético, estimulante, regulador del periodo de la mujer. Sirve también para alteraciones de la memoria, problemas de la vejiga, cáncer y diabetes. Se llama el jarabe de anamú, elaborado por la tribu Yuri del Amazonas. Otro producto maravilloso y muy especial que quiero que tengan en cuenta es la uña de gato. Refuerza el sistema inmunológico, es antiinflamatorio, antitumoral, antialérgico, posee acción citostática que frena el desarrollo y multiplicación de las células cancerosas, purifica la sangre, es excelente diurético, desinflama y limpia los órganos sexuales y la próstata, reduce la concentración de azúcar en la sangre y los efectos secundarios de la quimioterapia en el tratamiento del cáncer. Uña de gatos, todo lo que yo hablo acá de estos jarabes son jarabes para tomar 3 veces al día después de las comidas. 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Para las personas que viven con estrés, sistema nervioso alterado, que no pueden dormir o descansar bien, no concilian el sueño, se levantan cansados, agotados, andan nerviosos, con ataques de ansiedad, este neuroestrés es lo que debe tomar la persona para que tenga una vida relajada, para que ande más tranquilo. 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

0: Bueno, hermanitos del alma, yo sigo hablando de los maravillosos jarabes que elabora la tribu Yuri del Amazonas. Jarabes elaborados a base de plantas, hierbas, raíces y cortezas, muchas de las cuales solamente crecen en el Amazonas. Gracias a Dios, la tribu Yuri tiene total conocimiento del poder curativo de las plantas o hierbas para elaborar jarabes efectivos, jarabes que curan, jarabes que han traído bastante alegría a toda aquella persona que los ha consumido. Jarabes que llevo entregando por más de 35 años y de verdad que los recomiendo a ojo cerrado a toda aquella persona que está cansado de estar yendo al seguro a que le den solamente pastillas, mantienen en tratamientos eternos y la mayoría sin ver efectividad, sin ver curación en sus enfermedades. Personas que se sienten agotados, cansados ya de estar luchando contra esas enfermedades que para nada se van curando. Entonces, hermanitos, darle la oportunidad a la madre naturaleza de curar las enfermedades es la mejor opción y lo mejor para su cuerpo, porque estos jarabes no contienen químicos, no contienen contraindicaciones, no le va a afectar su cuerpo, al contrario, le va a regenerar los órganos, le va a traer vitalidad, curación. Y por ende, usted va a tener una vida más tranquila, va a disfrutar de la vida, va a poder trabajar en paz y tranquilo, comer lo que usted desea, sin que todo le haga daño como está pasando en estos momentos. Jarabes especiales para que usted pueda gozar de muy buena salud. Bueno, los jarabes se toman tres veces al día después de las comidas. Son jarabes que le duran más o menos entre 15 y 17 días. Pero al cabo de 6, 7 días, cuando usted los empieza a consumir, empieza a notar el cambio en su cuerpo, la mejoría. Eso se siente bastante agradable, saber que las enfermedades van retrocediendo y las personas se van sintiendo mucho mejor. Por eso, miren, hay personas que sufren del corazón y preocupados porque pues, puede haber un infarto por causa de una trombo o por problemas de mala circulación en la sangre. La tribu Yuri elaboró algo que se llama Cardio Plus. El Cardio Plus es ampliamente conocido por su acción vasodilatador que mejora el riego sanguíneo, disminuye la presión arterial, evitando los accidentes cerebrovasculares. Tonifica la musculatura cardíaca, fluidifica la sangre y al reducir los niveles de colesterol y triglicéridos, disminuye el riesgo de arteriosclerosis. De igual manera, es anticoagulante al impedir la formación de trombos en el interior de las arterias, protegiendo y preservando la efectividad del riego sanguíneo y por ende la salud del corazón. Son jarabes que funcionan, jarabes que llevo entregando por más de 35 años y créanme de verdad que curan. Son jarabes supremamente maravillosos para recuperar la salud. Mira, otro jarabe que elabora la tribu Yuri es el adelgazante. Ayuda a la pérdida de peso, mejora niveles de triglicéridos y colesterol, elimina el tejido adiposo, regula y controla la ansiedad. Estos jarabes que yo llevo entregando durante tanto tiempo, de verdad que le han traído muchísima alegría a las personas. Y son muchas las personas que llegan también recomendadas porque el familiar, el conocido o el amigo le ha dicho que ha consumido estos jarabes y que son efectivos. Y a mí me llega muchísima gente recomendada. Ni siquiera han escuchado el programa. Fue algún familiar o conocido que les dijo, vaya, que esos jarabes funcionan, que yo me siento curado gracias a esos jarabes de la tribu Yuri. Entonces, hermanitos, para eliminar todos esos problemas de salud que ustedes están viviendo y conllevando hace mucho tiempo, llegó el momento de que ya encuentren la curación. 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Otro jarabe que recomiendo muchísimo es el Colonsan. Mejora la absorción de micronutrientes necesarios para fortalecer el sistema inmunológico y ayuda a la prevención del cáncer de colon. Este jarabe de verdad que funciona mucho para las personas que sienten ese dolor a la boca del estómago, sienten mucha diarrea, otras personas estreñimiento, mantienen soplados, mantienen con muchos gases y muy adoloridos. No pueden de verdad ni siquiera dormir, pero con este Colonsan se cura. Usted no se mejora, se cura, eso es garantizado. 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
6: Damas y caballeros, bienvenidos. Aquí estamos una vez más en La Salud a Su Alcance, programa patrocinado por ViveMax, que es bienestar natural para su salud. Y lo mejor es que, pues como dice el nombre de nuestro programa, ponemos siempre la salud a su alcance, porque hay personas que siempre aprovechan la oportunidad que entrega ViveMax de mejorar su calidad de vida que se va viendo diezmada por el tema de las dolencias, y las dolencias aparecen por el paso de los años, el desgaste natural de nuestro organismo. Por ejemplo, se va desgastando esa almohadillita que está entre nuestras articulaciones y que evita que los huesitos se rocen, de esos huesitos, de esas articulaciones, se vayan rozando entre sí, que es el famoso cartílago. Se va desgastando los niveles de colágeno, como es principalmente en la apariencia de nuestra piel, el debilitamiento de nuestras uñas, el debilitamiento de nuestra parte muscular, en nuestra parte esquelética, en nuestra parte articular. Y por ello precisamente es que ViveMax trae precisamente productos naturales que le ayudan a usted a fortalecer esos huesos, esos músculos, esas articulaciones, y les ayuda precisamente a sobrellevar esos problemas o decaimiento en la salud de sus huesos y articulaciones. También se presenta una enfermedad muy dolorosa que es la artritis. La artritis es la acumulación, principalmente la podemos definir así, como la acumulación de minerales a nivel de las falanges, principalmente de nuestros dedos y de nuestros codos, haciendo que estas se inflamen, se enrojezcan y ardan y duelan. 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
4: Un placer, amigos oyentes, estar nuevamente con todos ustedes frente a estos micrófonos para llevarles estos minutos dedicados a su salud, a su bienestar, a que usted recupere su calidad de vida. Es importante tener muy presente esa palabra, esa expresión, calidad de vida. No importa si usted es una persona ya de una edad avanzada, si usted es un joven, si usted ya es un adulto mayor, no importa. Usted tiene que tener una calidad de vida y Vive Max viene trabajando día a día hace muchos años para llevarles precisamente a usted productos naturales que le ayuden a usted precisamente a recuperar su salud, a recuperar su calidad de vida, a que ya deje de presentarse ese problema de dolor por diferentes afecciones en su organismo. Principalmente la calidad de vida se afecta por ello, por de pronto los dolores que se presentan por el paso del tiempo o con el paso del tiempo o el debilitamiento en nuestro organismo. Pues lógicamente el cuerpo presenta un desgaste natural, a veces excesivo, también valga la redundancia, por nuestros excesos en el consumo o ingesta de productos que son nocivos para nuestra salud, como es el licor, el cigarrillo, el de pronto alguna actividad no muy sana para nosotros, y esto hace que precisamente nuestro cuerpo se desgaste más rápidamente. Por ejemplo, cuando nosotros presentamos el envejecimiento celular prematuro, que se presentan esas arruguitas o líneas de expresión en el rostro principalmente, se va resecando nuestra piel, se van debilitando también nuestros huesos, nuestros músculos, nuestras articulaciones. Esos huesitos de las articulaciones comienzan a rozar entre sí y lógicamente el caminar, simplemente el subir una grada, pues se va convirtiendo en un suplicio. 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Por ejemplo, en ese desgaste de huesos y articulaciones, les podemos ayudar con un producto que se llama el colágeno hidrolizado. 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Imagínese toda esa concentración de nutrientes para nuestro organismo, para nuestras articulaciones, para el cuidado de nuestros huesos, de nuestras uñas, del cabello. Mejor dicho, el colágeno hidrolizado contribuye a un buen mantenimiento, repetimos, de las articulaciones. Cuando nosotros no tenemos una piel perfectamente hidratada, se nota inmediatamente en el aspecto de la misma. 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
4: ¿Qué tal, mis amigos oyentes? Sean todos ustedes bienvenidos y bienvenidas a esta nueva entrega de La Salud a Su Alcance. 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Aquí estamos, como siempre, para brindarles orientación en salud, por supuesto, información importantísima para que usted mejore su calidad de vida. Y en ocasiones, cuando nosotros empezamos, por ejemplo, a sentir esas piernas cansadas, nos vemos los tobillos hinchados, nos quitamos los zapatos y vemos nuestro empeine hinchado, los deditos hinchados, en muchas ocasiones las falanges de los dedos enrojecidas e inflamadas, ojo, porque hay cosas que no están marchando bien en su organismo. Puede ser la parte circulatoria, la parte renal, porque hay retención de líquidos. También igualmente una elevación de colesterol y triglicéridos tiene que ver allí en la parte circulatoria. La parte circulatoria no está andando muy bien, o también se están formando esos cristales que se están formando en las falanges de los dedos y ocasionan un problema de la famosa gota o elevación del ácido úrico. Por lo que sea, sea el motivo que sea, es importante consultar al profesional de la salud y, segundo, empezar a ayudarse a manejar la inflamación y el dolor. ¿Y cómo lo logramos? Pues lógicamente mejorando la parte nutricional y ayudándonos con un producto natural. En este caso, podemos recomendarles en esta oportunidad la crema centella asiática con sus componentes. Aparte de la centella asiática, por supuesto, tenemos unos componentes naturales que nos ayudan de manera natural, valga la redundancia, a desinflamar y también, por qué no decirlo, a estimular la parte circulatoria. Usted que de pronto trabaja todo el día de pie, usted señorita secretaria, usted caballero ejecutivo, que de pronto son un poquito sedentarios. A propósito, hay que ayudarse también con la parte deportiva, ¿no? Realizar alguna actividad deportiva si el organismo lo permite. Pero para todos estos problemas e inconvenientes de inflamación, hinchazón y pesadez en las piernas, les podemos recomendar a ustedes, amigos oyentes, la crema centella asiática. 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
4: Ok, mis amigos oyentes, a nombre de ViveMax les estamos entregando esta oportunidad en el día de hoy de que usted limpie su organismo, le barra todas esas toxinas que se van acumulando durante el paso del tiempo. Usted que de pronto empieza a sufrir como de esas agrieras, como de tantos gases, tanta fetidez en los mismos. ¿Usted qué siente? ¿Que ya inclusive toma agua y le cae mal? ¿Siente como que le duele el estómago? 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
5: 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Cuando nosotros tenemos bajos niveles de colágeno en nuestro cuerpo, recordándoles también que con el paso de los años, cuando nosotros vamos haciendo adultos, ya superamos los 30, 35, 40 años de edad, pues obviamente va declinando la producción del colágeno en nuestro organismo, van bajando esos niveles de colágeno en nuestro organismo. Ahí es donde nosotros empezamos a tener debilidad muscular, inflamaciones e igualmente problemas a nivel de los tendones, de los músculos, de los huesos, de las articulaciones principalmente, e igualmente esto se ve reflejado también, esta baja de nivel de colágeno se ve reflejado en nuestra piel. 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

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La más hermosa canción aún no la hemos cantado. Ni hemos comido todavía la fruta más madura, ni hemos bebido el mejor de los vinos. 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
2: 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Porque al usted tomarlo, caballero o dama que me está escuchando, empezamos a prevenir el envejecimiento prematuro, frenamos directamente también esa aparición excesiva en la piel de líneas de expresión, de arrugas, de pategallinas, y usted va a ver de que su rostro va a empezar a lucir más juvenil y más saludable. Ahora, hay que saber que esto se produce porque promueve el colágeno hidrolizado marino realmente la producción de la piel, de los tendones, de los ligamentos y de los vasos sanguíneos, y empieza a hacer regeneración como tal. Ayuda también a sanar heridas y formar tejido cicatricial en aquellas heridas que son de difícil cicatrización. Ahora, es muy importante, normalmente esto pasa a los diabéticos, ¿no? O sea que usted lo puede tomar. Ahora, repara y mantiene el cartílago, los huesos y los dientes para darle fuerza, turgencia y estabilidad, soporte y recuperar la movilidad en su día a día. Facilita también la absorción de otras vitaminas, minerales, aminoácidos y antioxidantes que el cuerpo requiere y necesita para su buen funcionamiento, y que de hecho vienen acá en esta fórmula avanzada del colágeno marino, en cápsula y líquido. Evita también las enfermedades degenerativas, tales como la arterioesclerosis, también las enfermedades como el Alzheimer y las enfermedades cardíacas. Previene también la progresión de cataratas, incluso también aquellas personas que ya están teniendo a una temprana edad acortamiento o pérdida de la visión, de la vista, les va a mejorar, se detiene la caída del cabello, se fortalecen las uñas y su cuerpo, su organismo se lo va a agradecer. 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

0: 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Hay personas que se les dice una cosita, que están escuchando algo y pasan ¿qué? 30 segundos, un minuto y se le olvidó lo que le dijeron. 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Hay que saber también que la demencia, entre ellas, se puede empezar a combatir, a prevenir y a mejorar como un poderoso coadyuvante para este problema de salud. Ahora, hay que también saber algo bien interesante. Las personas que tienen problemas de visión, personas con diabetes, las personas que tienen también la enfermedad vascular periférica, que es la enfermedad que provoca dolor en las piernas con la 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arterial, la aterosclerosis, que es una de las enfermedades que causa incluso muertes en Colombia, porque produce problemas severos a los vasos sanguíneos, a las arterias, a las venas del cerebro y del corazón, va a mejorar tomando el Ginkgo Biloba directamente a nivel general. 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

0: 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Ahora, quiero seguir hablando también del colágeno. Los beneficios son muy importantes. Después de los 30, 40 años de edad, es cuando más como que se siente la falta de este colágeno en la salud. Y dependiendo como uno haya sido, dice la gente del campo, trabajado. Como haya sido uno trabajado, como se haya uno cuidado o descuidado a lo largo de su juventud, es que las enfermedades van a aparecer a temprana edad o de una manera avanzada y fuerte como tal. Cuando usted toma el colágeno hidrolizado marino, nuestro colágeno hidrolizado marino va a disminuir el estrés oxidativo en hígado y riñón porque directamente le aporta nutrientes especializados y vitaminas que trabajan en estos órganos. Se van a mejorar la integridad del tejido conectivo, reduciendo así la propagación incluso de enfermedades por debilidad, dolor e inflamación articular y muscular. También se va a revertir el daño a nivel de cartílagos, tendones y ligamentos que ya se ha ocasionado por estas enfermedades como la artrosis, osteoartrosis, artritis y otros daños y desgastes que con la edad llegan a nuestro cuerpo y a nuestra salud. Y también vamos a ver nosotros que ustedes van a empezar a mejorar su calidad de vida a nivel cerebral y cardiovascular. Ahora, algo bien interesante es que aquí viene la vitamina D. La vitamina D, que viene en la fórmula de nuestro colágeno hidrolizado marino en cápsula y por supuesto en el líquido, la vitamina D ayuda al organismo a utilizar el calcio y el fósforo. La vitamina D contribuye al funcionamiento normal del sistema inmune. La vitamina D contribuye al mantenimiento de los huesos en condiciones normales. La vitamina D, junto con el colágeno hidrolizado marino y con la vitamina del complejo B y otras vitaminas y una dieta equilibrada y ejercicio, contribuye al normal funcionamiento muscular. Algo muy importante es que reduce los riesgos de fracturas y de caídas siempre que usted sea una persona juiciosa y disciplinada tomando el colágeno. Y allí viene, repito, la vitamina D, que directamente le va a ayudar de una forma maravillosa. También se va a disminuir el riesgo y la mortalidad cardiovascular, especialmente en lo referido a la hipertensión arterial. Y hay que saber algo muy importante, que el principal problema con el uso derivado de la vitamina D es el riesgo de la hipercalcemia, que es una condición en la cual el nivel de calcio en la sangre está por encima de lo normal. ¿Ok? Entonces, cuando usted toma nuestra fórmula de colágeno hidrolizado marino, aquí viene diseñada, creada en las cantidades exactas y precisas para que no me vaya a sufrir de esto y al contrario vaya a mejorar su calidad de vida para que usted tenga directamente lo que es un buen funcionamiento y va a evitar factores de riesgos que terminen desarrollando un problema de calcificación y su cuerpo y su organismo se lo va a agradecer. La vitamina D sintetiza en la piel a través de un proceso que requiere la luz del sol o se puede obtener directamente de la dieta. Acá viene en el colágeno hidrolizado marino. Hay que saber también que las personas directamente que toman vitaminas, nutrientes, colágeno marino, calcio, vitaminas del complejo B, su cuerpo definitivamente trabaja y va a tener una fuerza y va a tener una salud inmejorable en comparación con aquellas personas que no toman una vitamina, que no se toman un calcio, que no se toman una vitamina D, que no se toman sí que menos un colágeno, porque ven la salud como un gasto y no lo ven como una inversión. Después vienen los lamentos porque aparecen los problemas de salud y las enfermedades. 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
2: Hola, ¿qué tal, amigas, amigos? Cordial saludo. Hoy es jueves 17 de septiembre. 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Voy a regalar números. Levante la mano. ¿Quién quiere ganar? Levante la mano. ¿Quién quiere ganar? Levanten el oído. 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Vamos a recibir a los oyentes. Muy buenos días en Acuario. ¿Con quién hablo?
3: Muy buenos días, profesor Eduardo. ¿Cómo está? Mi nombre es María y estoy llamando desde Bogotá, del barrio La Coruña.
2: ¿Qué hace en el barrio La Coruña, en Bogotá? Bogotá, escuchando Acuario Estéreo.
3: Mire, profesor, yo tengo aquí en mi casa un negocio. Yo vendo aquí productos de aseo, hago costuras, vendo arroz, vendo panela. Tengo mi negocio. Gracias a Dios me va bien, profesor. ¿Qué le cuento? Pues le dije a ese profesor que tengo una vecina que llegó acá con el esposo y esa gente llegó a montar su negocio y pues todos necesitamos trabajar, que montara su negocio, chévere. Pero profesor, eso ha sido solo peleas, borracheras, eso se agarran, rompen botellas, rompen vidrios, me rompen los vidrios a mí, me van a buscar problemas a mí. No, profesor, eso es terrible, va la policía, eso no, eso a él se le hace reclamo, se le dice que por favor le baje a la música, que evitemos problemas, no, antes se agarró con mi esposo ese señor también, eso fueron peleas, demandas, profesor, muy aburridos, estábamos ya cansados con ese tema y decidimos con mi esposo vender la casa, profesor, pero ni eso nos salía, no salía un comprador para la casa. Nosotros decidimos ir a visitar, él nos ayudó con limpieza, con tratamiento, y le compramos el riego programado para las ventas, profesor, y gracias a Dios reventó el negocio porque ya vendimos la casa gracias a usted, profesor. 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Mi esposo ya no sufre sus dolores de espalda, yo ya no sufro el dolor que tenía en las manos y en las rodillas. Me ha ido muy bien. 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
2: Gracias por llamar a Acuario Estéreo. 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
2: Avanzamos, querida familia, la gente sigue marcando. 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Reciba a los oyentes. Buenos días, en Acuario Estéreo, ¿con quién hablo?
3: Muy buenos días, profesor Eduardo, ¿cómo está? Mi nombre es María y le estoy llamando desde Bogotá, del barrio La Coruña.
2: ¿Qué hace en el barrio La Coruña, en Bogotá, Bogotá, escuchando Acuario Estéreo?
3: Mire, profesor, yo tengo aquí en mi casa un negocio, yo vendo aquí productos de aseo, hago costuras, vendo arroz, vendo panela, tengo mi negocio, gracias a Dios me va bien, profesor. ¿Qué le cuento? Pues mire, ese profesor, que tengo una vecina que llegó acá con el esposo y esa gente llegó a montar su negocio y pues todos necesitamos trabajar, que montara su negocio, chévere, pero profesor, eso ha sido solo peleas, borracheras, eso se agarran, rompen botellas, rompen vidrios, me rompen los vidrios a mí, me van a buscar problemas a mí. No, profesor, eso es terrible, va la policía, eso a él se le da el reclamo, se le dice que por favor le baje a la música, que evitemos problemas. No, antes se agarró con mi esposo ese señor también, eso fueron peleas, demandas, profesor, muy aburridos, estábamos ya cansados con ese tema y decidimos con mi esposo vender la casa, profesor, pero ni eso no salía, no salía un comprador para la casa. Nosotros decidimos ir a visitar, él nos ayudó con limpieza, con tratamiento, y le compramos el riego programado para las ventas, profesor, y gracias a Dios reventó el negocio porque ya vendimos la casa gracias a usted, profesor. 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
2: Avanzamos, querida familia. 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Oyente de la línea, buenos días, en Acuario, ¿con quién hablo?
3: Con Rosalvina Torres, su merced.
2: ¿De dónde llama, Rosalvina?
3: De Tibasosa, Boyacá.
2: Tibasosa, Boyacá. 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
3: Nosotros, a su merced, primero que todo lo visitamos fue en Sogamoso, profesor. De verdad que fue una bendición haberlo visitado. Nosotros fuimos con mi esposo, puesto que mi esposo tuvo un accidente, trabaja en la construcción, tuvo un accidente. Ese hombre vive más en la cama que en el trabajo. Es una buena oportunidad de trabajo, la verdad. Ya las quincenas no eran iguales. Yo pues cuido unos niñitos por ahí de vez en cuando. Nos estamos ayudando, nosotros estamos pagando la casita, el ranchito, profesor. Estábamos muy desesperados y con muchas deudas. Nosotros a su merced fuimos y lo visitamos con muchísima fe. Su merced nos hizo una limpieza, un tratamiento, adquirimos allá que las plantillas tectónicas, el empoderador, todo lo que fuera, nosotros lo adquirimos con muchísimo esfuerzo, pero con muchísima fe. La dupla de la esperma negra, un premio programado, profesor, y estamos pero súper felices, contentos y agradecidos de que somos unos felices ganadores de 150 millones de pesos con la Cruz Roja, con el número 0016. Maestro, su merced, es una bendición para nosotros, se nos convirtió en un ángel. Ya estamos, vamos a salir de las deudas, vamos a ver qué podemos hacer, unos planes con mi esposo para que no trabaje fuera, poner un negocito. De verdad que si la gente supiera la felicidad, de verdad que a mí se me llenan los ojos de lágrimas, de la felicidad, de la dicha. Le digo a la gente, crea, de verdad que tenga muchísima fe y que lo visite.
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2: Aquí estamos con Don Hermes, con el vendedor de aguacates y con el viejito cagaseco de Don Ediondo. Hola, viejitos.
4: Chicharrón con pelo. Ajú, ajá, al programa del profesor Eduardo nadie le ganará, le dice el marido a la mujer. ¿A qué no me puedes decir algo que me ponga triste y feliz al mismo tiempo? Triste y feliz al mismo tiempo, le dice la esposa. Tú haces el amor más rico que todos los de este pueblo. Triste y feliz, feliz y triste.
5: Profesorcito Eduardo, un saludo muy especial para su merced, para todos los oyentes y ventas de este su hermoso programa. Un hermoso programa en este día maravilloso. Pongámosle humor, ¿no? Imagínense que estaban hablando dos amigos y uno le dice a otro, oye, Tricente, por ejemplo. Tricente, dijo, ¿qué pasó, Treguardo? Dijo, ¿te gustaría ver a una mujer siéndole infiel a su marido como con 15 manes? Dijo, uy, sí, claro, a mí me gustaría. Dijo, bueno, llegue 3 horas más temprano a su casa.
2: Imagina que llega la señora donde el doctor, y resulta que llega y le dice, doctor, es que mi esposo no puede dormir, doctor, yo no sé, me tiene muy preocupada, pasa las noches en vela, doctor. Dijo, salga de señora que va a examinar a su esposo. Llegó, lo examinó, a los 10 minutos la llamó. Yo, siga, señora, hágame un favor, estas pastas es para que se las tome, Dijo, doctor, y me toca dárselas a él cada cuánto. Dijo, no. 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Los bendiga, los quiero mucho. Chau.
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0: Arrancamos con la frase del día, Claudita.
1: Sí, señora, esta frase dice: nunca nos llegamos a acostumbrar al dolor, tan solo aprendemos a soportarlo todos los días.
0: 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Lamentablemente uno se tiene que resignar, uno muchas veces se tiene que hacer hasta loco, porque tiene que trabajar, porque tiene que sacar adelante una familia y porque no está recibiendo de parte de su tratamiento convencional algo que realmente le mejore su calidad de vida. 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
1: El 704-3492, 704-3492, también pueden participar a través de el WhatsApp de la salud, donde nos puede marcar o nos puede enviar su nota de voz. Es el 321-455-0660, 321-455-0660. Ya regresamos.
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0: esta es la noticia saludable. Bueno, y aquí estamos de regreso también respondiendo muchas de las preguntas que nos hacen a través del WhatsApp de la salud. Recuerde que es el 321-455-0660. Miren, nos pregunta Catalina Bermúdez que le duelen mucho la zona de las rodillas. Y las rodillas es una zona del cuerpo muy compleja de la articulación. Esta rodilla o la rodilla desempeña un papel muy importante y aunque nadie está exento de algún accidente, del deterioro o de enfermedades, hay que también tener una buena alimentación, nutrientes especiales, y la gente nos pide mucho, Marcelita, que hablemos de los batidos. 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Son estos tres compuestos que, entre otras cosas, ayudan a actuar como antiinflamatorios y antioxidantes y conservan en óptimo estado las rodillas. Así que recuerde, lo puede hacer con la avena, la piña y unas astillitas de canela, todo esto mezclado en la licuadora, y tomarse su tratamiento de Dolmaflé. Tenemos habilitada una línea telefónica que es el 704-3492, porque por la línea 1, Marcelita, está doña Paulina, que quiere solicitar Dolmaflé.
1: Perfecto, doña Paulina, ¿cómo ha estado?
2: Bien, muchas gracias.
1: Bienvenida al programa. ¿Cómo se encuentra?
2: Gracias, pues bien, estoy bien. Bien, sino que de todas maneras, pues yo tengo ya una cantidad de años, entonces...
1: Por ahí 50.
2: ¿Cómo?
1: Por ahí 50 años tiene.
2: No, señora, tengo 77 años cumplidos.
1: ¿Cuándo los cumplió?
2: En noviembre.
1: En noviembre, pero se escucha muy bien, con mucha vitalidad, la felicito. Con una voz muy bonita.
2: Sí, gracias a Dios, pues siempre me han dicho que tengo una voz muy bonita, y por teléfono, pues eso, precisamente eso.
1: Voz conquistadora, Paulina.
2: Sí, mire que eso ha sido unas situaciones que pasaba. Yo tenía otro número al otro lado en mi habitación, y sí, de pronto se equivocaba.
1: Se confundían, sí.
2: Sí, de pronto una llamada perdida, pues quién sabe cómo. Y hay unos que se ponían bravos, otros empezaban a hablarme de cosas, de que nos viéramos, de que no, y no se imaginaba nunca que yo ya era abuela, ¿no? Pero sí, no, eso nunca se imaginaban. Y otra una vez un señor se puso furioso, ¡ay, esa voz! Le dije, ¿qué tiene mi voz? Entonces me dijo, ¡uy, es que la tiene! Yo no sé cómo, eso me dijo cosas de mi voz. Y decía, pues, que sí, pues gracias a Dios...
1: Una voz sexy, seductora, orgullosa de su voz, muy linda, la felicito.
2: Sí, señora, muchas gracias.
1: Y bueno, pues, ¿y en qué le puedo ayudar?
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0: Aquí estamos con el Dr. Vargas en Despertando Conciencia.
1: Y estamos precisamente también con los oyentes que hasta ahora se conectan en las diferentes partes, en las diferentes ciudades. Estamos con la gente en el departamento del Tolima, en el departamento del Huila, en el departamento del Valle, el Eje Cafetero, Risaralda, el departamento de Boyacá, también conectados. Y además, Claudia, todos los días en nuestros programas, en las jornadas diarias, la gente que nos llama para una cosa, para la otra. Y lo bonito de esta labor, que siempre lo hemos dicho, es ver los resultados y el agradecimiento, Claudia, que la gente tiene con los diferentes tratamientos que recibe.
0: Claro que sí, Marcelita. Mire, yo estoy feliz, contenta, porque diariamente son muchas las personas que nos llaman, que nos escriben, que nos cuentan cómo les ha ido con los resultados, y hablando especialmente de Dolmafle, un tratamiento multifuncional. Hay algunos daticos que quiero que ustedes conozcan, y es que, mire, por ejemplo, don Luis Velosa dice que el Dolmafle le sirvió mucho para su artritis. 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Don Hernando Ardila, dolor de rodilla. Claudita, desvanecí mi dolor en las dos rodillas con el tratamiento de Dolmafle. 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
2: Don Daniel Arturo me escribe por el WhatsApp, me dice que nos está escuchando, que a él le pasa lo que estamos hablando, que él prácticamente acostumbrarse al dolor no, pero que a él le toca, porque él trabaja ordeñando. 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Y entonces, en unos días yo le garantizo a don Daniel que va a poder ordeñar sus vacas sin el dolor en las manos y con una mejor calidad de vida, Claudita.
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2: ¿En qué te puedo ayudar?
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2: Bueno, cuéntame de tu mamá. ¿Cuántos años tiene ella?
4: Mi mamá tiene 80.
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4: Sí.
2: ¿Y usted cuántos años tiene, Andrea?
4: Yo, 40.
2: 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Parece como de 25.
4: Gracias.
2: Tiene una risa chévere y todo. Me encanta. Chévere. ¿Qué le pasa a la mamita?
4: Bueno, es que ella siempre se ha quejado mucho de los dolores en las articulaciones y de todo, más que todo como de la cadera y de las rodillas.
2: Sí, okay. ¿Y para eso qué está tomando?
4: Pues es que ella no le gusta ir casi a donde el médico porque normalmente le mandan acetaminofén y fisioterapias, normalmente es eso.
2: ¿Y las terapias se las ha hecho o no se ha hecho las fisios?
4: No, ella es muy floja para eso.
2: Lo que pasa es que son duras, o sea, ya ella a los 80 años, nada más el desplazamiento, ir a que le hagan las terapias, a que la pongan a hacer esos ejercicios, no es fácil para ellas. Y pues el acetaminofén, hombre, lo que a todo mundo le mandan, ¿no? ¿Qué cosa?
4: Sí, también para la inflamación y eso.
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1: 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De regreso, queridos oyentes, hablando de recomendaciones naturales, ¿qué recomiendan? ¿Qué frutas? ¿Qué verduras? ¿Jugoterapia? ¿Hay plantas que ayuden con los dolores articulares? Pues vamos a hablar también de eso, papel y lápiz, pero antes también quiero saludar al doctor Vargas. Doctor, bienvenido a Despertando Conciencias.
2: Y ya estamos aquí, claro que sí, en el mejor programa de salud de la radio colombiana. Esto se llama Despertando Conciencias. Bienvenidos todos, señoras y señores, sobre todo aquellas personas que quieren tener una vida saludable, que quieren estar completamente sanos, disfrutar de su familia, de la comida, de los buenos hábitos. Para eso es Despertando Conciencias. Hoy tenemos un programa muy interesante. Hoy vamos a hablar de aquellas enfermedades que atacan y afectan nuestras articulaciones, nuestros huesos, nuestros tejidos, nuestros tendones, que producen inflamación, que producen un dolor terrible. Esas enfermedades que llevan a postrar en una cama, en una silla de ruedas al paciente, que lo llevan a tener o andar en un bastón. Si usted sufre de artritis, si usted sufre de artrosis degenerativa, osteoartrosis, si usted sufre de fibromialgia también, si usted sufre, por ejemplo, de alguna tendinitis, si está sufriendo de alguna bursitis, osteoporosis o cualquier enfermedad de los huesos, los tejidos, los tendones y el cartílago, pues esté muy pendiente hoy, porque estoy completamente seguro que este programa a usted le interesa. Esto se llama Despertando Conciencias.
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1: Don Daniel Arturo me escribe por el WhatsApp, me dice que nos está escuchando, que a él le pasa lo que estamos hablando, que él prácticamente acostumbrarse al dolor no, pero que a él le toca, porque él trabaja ordeñando. Y últimamente se le inflaman mucho los dedos de las manos y las coyunturas. Se le ponen esos dedos como rodillones ahí en las coyunturas. Entonces, él quiere preguntar acerca del tratamiento de Dolmaflé. ¿Qué haría el Dolmaflé en él? Y es que cuando uno tiene inflamación, dolor, acumulación de ácido úrico que hace doler, que hace enrojecer. Cuando uno empieza a tomar el tratamiento de Dolmaflé, entra directamente a esa articulación dañada y la empieza a desinflamar y empieza a mejorar la movilidad. Y entonces, en unos días yo le garantizo a don Daniel que va a poder ir a ordeñar sus vacas sin el dolor en las manos y con una mejor calidad de vida, Claudita.
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1: ¿En qué te puedo ayudar?
3: No, es para comprar el producto que están dando hoy. Es para mi mamá.
1: Bueno, cuéntame de tu mamá. ¿Cuántos años tiene ella?
3: Mi mamá tiene 80.
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1: ¿Y usted cuántos años tiene, Andrea?
3: Yo, 40.
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1: Tiene una risa chévere y todo. Me encanta. Chévere. ¿Qué le pasa a la mamita?
3: Bueno, es que ella siempre se ha quejado mucho de los dolores en las articulaciones y de todo, más que todo como de la cadera y de las rodillas.
1: Sí, okay. ¿Y para eso qué está tomando?
3: Pues es que ella no le gusta ir casi donde el médico porque normalmente le mandan acetaminofén y fisioterapias, normalmente es eso.
1: ¿Y las terapias se las ha hecho o no se ha hecho las fisios?
3: No, ella es muy flaca para eso.
1: Lo que pasa es que son duras, o sea, ya ella a los 80 años, nada más el desplazamiento, ir a que le hagan las terapias, a que la pongan a hacer esos ejercicios, no es fácil para ellas. Y pues el acetaminofén, hombre, lo que a todo mundo le mandan, ¿no? ¿Qué cosa?
3: Sí, también para la inflamación y eso.
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2: 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Y el calcio es fundamental para la salud de los huesos, para la salud articular, porque ayuda a mantener la densidad ósea. Y esto es clave, queridos oyentes, para prevenir la osteoporosis, para reducir el riesgo de fracturas. Y también juega un papel muy importante en la parte de los músculos, porque también el calcio lo necesitamos para la movilidad de las articulaciones. 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
1: Hablando del Dolmaflé y hablando de las enfermedades articulares, recuerde que es muy importante también uno cuidarse en el tema de la alimentación. Por ejemplo, en el caso de la artritis, uno no se va a curar la artritis simplemente con la comida, hay que darle tratamiento y para eso le va a servir el Dolmaflé, para ese problema de la artritis. Pero sí nos podemos ayudar muchísimo en la calidad de alimentación que tenemos y en la clase de alimentos que consumimos cuando hay enfermedades articulares. Tenemos a don Antonio en el teléfono. ¿Cómo se encuentra?
2: Ay, pues esa pierna no me deja caminar.
1: Con esa pierna que no lo deja caminar y ese dolor en la pierna, don Antonio. ¿Qué se ha hecho para eso? ¿Algún bañito, alguna cremita?
2: Sí, yo estoy haciendo baños de agua tibia con vinagre y nada que me hace.
1: Y nada que le hace. Perfecto. Échele también a esa agüita tibia con vinagre, échele las hojas del mango, que le van a ayudar a desinflamar también. ¿Listo?
2: No me deja caminar y
1: sí. No, pues claro, imagínese. Entonces, vea, hágase ese bañito, échele las hojitas de mango adicional y se va a hacer un ungüento especial. Va a conseguir el Vaporú. A esto le va a consígase la árnica, que es una planta, y la machaca y la mezcla con el Vaporú. Le va a echar un poquito de ají también machacadito. El ají tiene un componente que son las catequinas que ayudan precisamente a desinflamar y a calmar un poquito el dolor. Y se va a aplicar precisamente esta especie de ungüento ahí en la pierna. Y necesito, don Antonio, que se pida el tratamiento de Dolmaflé, porque los baños, los ungüentos, las cremas, ay, eso ayudan, claro que ayudan, pero es que el dolor ¿por dónde está? Está por dentro, y tenemos es que darle tratamiento que llegue directamente a ese músculo, que llegue directamente a ese huesito afectado, y el tratamiento se llama Dolmaflé. El Dolmaflé le va a ayudar para la inflamación, le va a ayudar para el dolor, le va a ayudar para mejorar la movilidad. Hay que tener en cuenta algo, aquí no estamos tomando un tratamiento que nos lo tomemos hoy y mañana ya no nos duela, no, porque estamos hablando de una regeneración. En la medida en que va pasando una semana, dos semanas, usted está viendo una mejoría, pero no solamente de quitar el dolor y ya, sino una mejoría en la movilidad, una mejoría en la regeneración de cartílago, una mejoría en la mejoración del hueso, porque hablamos de un producto que regenera desde la parte celular, que es lo que quiero que tengan en cuenta, y es la gran diferencia con tomarse un acetaminofén, Claudia, que usted se lo toma y a los 30 minutos no le duele. El Dolmaflé no es simplemente para enmascarar la enfermedad y quitémosle el dolor y ya, que la enfermedad siga por dentro. No, es llegar a lo profundo de la enfermedad, a lo profundo del hueso, a la profunda de la célula que está dañada y empezar a regenerarla para detener realmente esa enfermedad articular.
3: Este producto Dolmaflé no solamente es un producto fitoterapéutico, ¿qué quiere decir? Que no tiene contraindicaciones, que no tiene efectos ni choques químicos con ningún tipo de medicamento que estemos tomando para el problema articular o para cualquier tipo de enfermedad o patología. Dolmaflé es un producto que contiene más de 25 ingredientes, y estamos hablando. Entre estos destaco, por ejemplo, el magnesio, que es tan importante, el calcio, la biotina, el hierro, el zinc, y no puede faltar en un excelente producto el colágeno que tanto necesitamos, no solamente para los huesos, no solamente para los tejidos, no solamente para los tendones, sino prácticamente en todo nuestro cuerpo utilizamos el colágeno. Y aparte de eso, sin hablar, por ejemplo, de la cantidad de vitaminas que tiene, oligoelementos, antioxidantes, es un producto muy, pero muy completo, que también lo recomiendo no solamente en la enfermedad articular, para la persona que tiene artrosis, para la persona que tiene artritis degenerativa, para la persona que está sufriendo una fibromialgia, en el caso de las mujeres que se está presentando y ha sido muy común esto últimamente, sino también, por ejemplo, para los deportistas que van al gimnasio, el que sale a correr, el que sale a trotar, el que se hace su caminata dos o tres veces a la semana de 20 o 30 minuticos, porque esto ayuda a que el dolor que se esté presentando en el momento comience a disminuir. Ayuda a regenerar también la parte articular, no solamente a nivel óseo, porque contiene magnesio y calcio, sino que también ayuda a regenerar el cartílago. Por esto es tan importante, porque después de los años, no solamente por la enfermedad articular, sino también por el desgaste mecánico de haber utilizado nuestras articulaciones, pues se vienen presentando las enfermedades, y de ahí en adelante, lógicamente, también se puede presentar las cirugías, como lo es el trasplante de rodilla o como lo es el trasplante de cadera. Entonces, es muy recomendado en la enfermedad articular para aquellas personas que se les está presentando dolor, inflamación, artritis, artrosis, bursitis, tendinitis, cualquier tipo de esta enfermedad, un producto espectacular que se llama Dolmaflé de la organización Biosanel.
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0: Bueno, y aquí estamos de regreso, queridos oyentes, hoy también hablando de noticias, noticias de la salud que le están dando la vuelta al mundo, y es que hay tipsitos y recomendaciones para cuidar la salud laboral. Resulta que cuando usted trabaja más de 8 horas diarias, usted debe tener unas pausas activas. Las pausas activas deben hacerse cada hora y media. Estas pausas activas nos permiten precisamente despojarnos un poquito de todo lo que es el estrés de la parte laboral, ayudarnos también a proteger mucho nuestras articulaciones. Y el tipcito y la recomendación que les traigo hoy es pararse de su puesto de trabajo cada hora y media, hacer, por ejemplo, 2 o 3 flexiones, tomar aire, respirar profundo, soltarlo muy lentamente, contar de 1 a 20 para que podamos tener muchas actividades buenas precisamente y nos cuidemos nuestra salud laboral. Recuerden las líneas telefónicas hoy donde pueden participar, el 704-34-92, y a esta hora, Marcelita, doctor Vargas, tenemos oyente en la línea. Está don Eleuterio.
1: ¡Eleuterio!
0: ¡Eleuterio!
1: ¡Eleuterio! Eso, ¿qué más, Eleuterio?
2: No, doctor, ahí miré ahorita la promoción que hay, entonces
1: ¿Se animó?
2: Me animé.
1: ¿Le va a echar mano?
2: Sí.
1: No, tiene que aprovechar. Imagínense, nada más y nada menos. Yo les digo una cosa, cuando ustedes escuchen que es un producto de la organización Biosanel, póngale el sello de que es un producto de calidad, comprobado, que sirve, que la gente queda satisfecha, que es una inversión para lo que usted tiene para su enfermedad, que es una inversión para el futuro, podemos decirlo, porque es que no hay nada mejor que invertir en la propia salud, don Eleuterio. ¿Qué es lo que le molesta a usted? ¿Qué le duele?
2: Está doliendo las rodillas y los hombros. Y los codos.
1: Las rodillas y los hombros. Normalmente, yo les digo a ustedes, hagamos un tratamiento de 3 meses. Con este producto, como tiene tantos ingredientes que trabajan de una manera tan rápida y tan precisa, usted me va a decir, ay, doctor, yo a la semana yo ya estaba bien y yo no seguí tomando ese producto. ¡No!
2: No, ¿qué va?
1: ¡Ojo! ¡No se me vuelvan conchudos!
2: Sí.
1: Me toca meterles un jalonazo de orejas, no dejar el tratamiento, porque sí, él quita el dolor. Pero el problema, ¿cuál es? El problema es que como es un tratamiento, hay que hacerlo completo para que comience al menos a regenerar parte de la estructura, tanto fibras, tanto cartílago, tanto tendones, tanto tejidos, lo que sea, comenzar nuevamente a que haya una regeneración celular. Entonces, por eso, no me lo dejen de tomar los 3 meses seguidos. 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
2: 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Lo veo en tus ojos ausentes, lo oigo en tus silencios. 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Nunca fuimos otra cosa. Desde el primer día lo decidimos, ¿te acuerdas? Ese mismo día puse todas mis cartas sobre la mesa, sin guardarme ninguna. Te dije, si mal no recuerdo, no estoy solo en este mundo, no está desierto mi corazón. 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Llegaste un poco tarde a mi vida. Llegaste cuando el amor había comenzado para mí y alguien, de quien después te dije el nombre, me encadenaba suavemente los sentimientos. También te dije que lo nuestro sería distinto porque íbamos a estar juntos únicamente cuando teníamos ganas de amarnos. Te lo dije. Recuerdo todavía tu sonrisa complaciente y el beso que me diste como sellando el trato. ¿Te acuerdas? No me pongas entonces entre la espada y la pared. No me obligues a elegir entre un adiós y otro adiós. No quiero lastimarte. No quiero que nadie salga lastimado. Para mí, todo está como estaba. Nada ha cambiado. Solo tú cambiaste. Yo sigo siendo el mismo, con las mismas suaves cadenas que no puedo ni quiero romper. 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De ti depende si el juego continúa. Te amo.

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3: ¿Qué tal, amigos? Señoras y señores, estamos en Despertando Conciencias, el programa de salud de la organización Biosanel. Realmente el programa es de ustedes, hecho por ustedes y para ustedes, pero hecho por la organización Biosanel. Qué bueno poder compartir con ustedes Despertando Conciencias todos los días, deseando lo mejor para nuestros oyentes, nuestros pacientes, nuestros amigos y para las personas que todos los días están llegando a la audiencia por primera vez. Yo quedo aterrado, no solamente porque van pasando ahí, escuchan el programa y dicen, oiga, esto está como interesante. Aprendamos acerca de eso. Oiga, están hablando de una enfermedad. Oiga, mire, ¿cómo poder solucionar o tratar o mejorar esa enfermedad? ¿A base de qué? De productos completamente naturales que podemos conseguir ahí, donde usted se encuentra, en la nevera, posiblemente en la alacena. La recomendación fácil y sencilla que usted puede ir a la tienda de la esquina y puede tratar ese síntoma que se le está o que le está sucediendo mejor en este momento en su vida. Eso es Despertando Conciencias, un programa de salud para la vida de nuestros oyentes y pacientes que todos los días nos escuchan. Les doy la bienvenida a Marcelita y a Claudita. ¿Cómo me les va, muchachas?
4: Muy bien, doctor Vargas. Excelente. Feliz de acompañar a esta audiencia maravillosa que diariamente está muy pendiente de las recomendaciones.

0: Tienen ya su libreta, su lapicero ahí para estar pendiente de cuál es el juguito, de cuál es el tipsito totalmente saludable. 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
1: Marcelita, ¿cómo me la trata el día de hoy?
2: Excelente, doctor Vargas. Le cuento que con todo el ánimo, la buena energía, el amor para hablar de salud y buenas recomendaciones, como siempre a través de estos micrófonos. Y hoy con una noticia imperdible, porque muchas personas vienen realizándose tratamientos para diferentes enfermedades. Hay personas que tienen problemas en el colon, hay personas que necesitan subir las defensas, personas con problemas articulares, personas que tienen ahora alergias, personas que han llegado con problemas de mala circulación, ahora también con problemas respiratorios, una tos, unas flemas, y bueno, se preguntan cuándo va a salir en promoción el producto que a mí me sirve, el producto que yo necesito. 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Ya regresamos.
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1: Bueno, muy bien, muchísima atención. 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Doña Clarita, ¿usted ya ha consumido el hongo melena de león?
2: Sí, señora, bien, gracias a Dios, sí, señora.
1: Bendito sea Dios, Clarita. Y me dice Claudita que usted es de las personas que compró lancheta en el mes de diciembre.
2: Sí, señora, sí, sí, señora.
1: La compré. Bueno, ¿y cómo le ha ido a usted tomando el hongo melena de león?
2: Muy bien, su merced. No podía dormir, me dolía mucho la cabeza, sentía mucho calor, y quedé muy bien con ese, con eso.
1: ¿Qué tal le pareció el sabor?
2: Muy rico, sí señora, muy rico.
1: Delicioso, ¿cierto? A mí también me encanta, yo me lo tomo todos los días porque me da energía, me da concentración, me mejora la memoria. Y lo que decimos aquí en el programa es cierto, clarito, ¿cierto? Que uno le empieza a dormir bien y a mejorar la memoria y la concentración.
2: Sí, señora, sí. Sí, yo me tenía, ¿no? Y también mala la memoria, no me acordaba de nada. Y eso me sirvió mucho, mucho me sirvió.
1: Qué bueno, doña Clara. Y mire, el hongo melena de león fue uno de esos productos que se lanzó por primera vez en una de las anchetas de la salud, recuerdo muy bien, para un mes de diciembre. 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Pero bueno, hablando de esas ofertas de la ancheta, uno de los productos que se estuvo entregando también en la ancheta de la salud fue el bioequilibrio, la combinación de los 8 magnesios en un solo producto, doctor Vargas. Le cuento que con unos resultados espectaculares la gente me ha llamado que está durmiendo bien, que se le acabaron los calambres, que se le quitaron las migrañas, que se le quitó el cansancio con el bioequilibrio y la gente dice... ¿Qué pasa con las personas que llevamos lancheta, tomamos bioequilibrio y queremos seguir tomando el bioequilibrio?
3: Bueno, yo sé que son muchísimas las personas, mi querida Marcela, que nos están preguntando por el tema y por uno de estos productos que ha revolucionado la ciencia médica y definitivamente que ha mejorado las funciones biológicas y bioquímicas de nuestro cuerpo, porque recordemos que nada más y nada menos que las funciones del magnesio dentro del cuerpo del ser humano cumple arriba de 300 o por no decir más de 400 funciones bioquímicas. Y estoy hablando precisamente de este producto que fue exclusivamente de las personas que llevaron su ancheta, la última entrega que nosotros hicimos, y iba el producto bioequilibrio. Pues este producto nada más y nada menos contiene los 8 magnesios más importantes, urgentes y necesarios que después de cierta edad, sobre todo después de los 40, 45, 50 años, el cuerpo ya no tiene la capacidad de suplementarse por sí mismo porque han perdido todas las bondades, tanto los suelos, tanto los minerales y lógicamente las plantas y todo lo que está alrededor, por ejemplo, también como los animales, que es de donde nosotros adquirimos, recibimos y consumimos el magnesio. Es importante y para nadie es un secreto la revolución que tiene con este gran descubrimiento, digámoslo entre comillas descubrimiento, pero esto ya lo sabíamos desde el pasado, pero hoy en día es muy relevante en la salud del ser humano. Y siguen preguntando, ¿qué pasó con bioequilibrio? Que yo quiero comprar, adquirir, la mayoría de las personas que llevaron bioequilibrio en el ancheta están llamando que quieren seguir tomando el bioequilibrio. La noticia es que para ustedes hay buenas noticias, pero la otra noticia es que no hay bioequilibrio en este momento absolutamente para nadie, ni para los que lo llevaron en la ancheta, ni tampoco para la cantidad de cientos de personas que están preguntando por bioequilibrio, los 8 magnesios más importantes para todo el metabolismo y todas las funciones del cuerpo humano. Por ahora, mi querida Marcela y estimados oyentes, no se está entregando este producto Bioequilibrium. Por favor, estén muy atentos porque les estaremos diciendo. Lógicamente, para los que han llevado las anchetas, hay una preferencia por ser esas personas que han venido en el transcurso de tantos años llevando las mejores promociones de la organización Biosanel. Claro, siempre a ustedes los vamos a tener muy, pero muy en cuenta porque han puesto la salud siempre por delante de cualquier otra cosa. Así es que debe de ser.
1: Así es, doctor Vargas. Así que al estar muy pendientes, mis queridos oyentes, porque vienen unos beneficios especiales en el Bioequilibrio para las personas que llevaron las anchetas de la salud, que han llevado siempre la ancheta de la salud. Ya regresamos. 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

0: Este es nuestro consejo saludable en Despertando Conciencia. De regreso, queridos oyentes, me preguntan que cómo se llama el tratamiento para la mala circulación, Circulen, que hoy también lo tenemos en oferta especial y que usted puede solicitar también al celular nacional desde cualquier parte del país. 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Más oyentes en la línea. Don Nelson, ¿cómo ha estado?
1: Bien, ¿y usted?
2: Me encanta saludarlo. ¿De dónde es que me llama, don Nelson?
1: De una vereda de Rovira.
2: De Rovira. ¿Y vive allá en la finca?
1: Sí, en la finca. Siempre estoy retiradito. De Rovira estoy retiradito.
2: ¿A cuántas horas de Rovira?
1: Eso está por allá a 3 en carro y 1 a pie.
2: Sí, señor, está retiradito. ¿Y qué cultiva por allá en la finca?
1: Por aquí se da el tomatico y el lulo por el momento.
2: ¡Ay, qué bueno! Me encanta eso, don Nelson, y ya ha consumido productos de nosotros.
1: Oiga, y gracias al señor, muy buenos. Una belleza. Lo que ustedes dicen, eso es muy cierto. ¿Para qué sirve cada medicamento?
2: ¡Qué bueno, don Nelson! Nos encanta esto. Y sí, lo que queremos es eso, que la gente que vive por allá lejos, que es difícil tener un buen sistema de salud o un buen medicamento, cuando lo reciba, el medicamento le funcione para lo que es.
1: Claro, eso es una belleza. Pues mire que yo a la esposa mía, eso todos no los he comprado para mí.
2: Sí.
1: Para la esposa mía, para una hija, y pues inclusive que necesito para mí y para la esposa mía para llevarle, porque es que como yo estoy aquí en el Tolima,
2: sí,
1: y ella está en el Valle, entonces sí, como yo voy para el Valle la otra semana,
2: ajá,
1: entonces yo le llevo para ella también, porque ella es muy linda y usted lo sabe muy bien, de que las mujeres son muy lindas, uh-huh, y necesitan todo el trato mejor que se merecen.
2: Tan bello, don Nelson. ¿Cuánto tiempo lleva usted separado de su esposa?
1: No, mira, que yo no estoy separado, ay, ¿qué tal?
2: No, separado no, digamos, el uno viviendo en el Tolima y el otro en el Valle.
1: Yo voy cada rato, pero ya hace más de 2 años.
2: ¿Y funcionan las cosas bien así?
1: No, no, sí, es una mujer muy muy linda, yo voy para 50 años de casado.
2: Tan bello, don Nelson, lo que pasa es que se nota que usted también la cuida mucho, y para uno sí, tener una mujer bonita, hay que tener un buen esposo.
1: No, y es que una mujer se lo merece todo.
0: Ay, don Nelson, qué bello, de verdad. Muchísimas gracias por esas palabras tan lindas y sobre todo también la fidelidad de nuestros oyentes. Me está preguntando doña Aurora Campiño que si tenemos ya las perlas de orégano. Sí, tenemos perlitas de orégano, de aceite de orégano. Recuerden que esa la recomiendo muchísimo para cuando tenemos el Helicobacter pylori. 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Tenemos también omega 3, la gente que me lo está preguntando, tenemos el chancapiedra para la expulsión de los cálculos renales. Y doctor Vargas, oiga, usted habló del bioequilibrio que viene dentro de la ancheta de los 8 magnesios y veo que la gente le está preguntando por el WhatsApp.
3: Y para las personas, Marcela, que nos están preguntando y que todos los días después de que recibieron su ancheta y en la ancheta de salud iba este bioequilibrio, los 8 magnesios más importantes, más poderosos, más funcionales para la salud del cuerpo humano, y nos dicen qué pasa con bioequilibrio. El doctor Vargas dijo, nosotros lo escuchamos, que iba a tener una preferencia para nosotros, las personas, los pacientes y los oyentes que hemos adquirido las anchetas de salud con la organización Biosanel. ¿Es verdad o es mentira? Nunca vamos a decir una mentira y mucho menos para nuestros pacientes. ¿Es verdad? Claro que sí. Ustedes tienen una preferencia y ustedes van a ser los primeros que no solamente van a seguir disfrutando de las bondades que tiene consumir los 8 mejores magnesios para la salud y funcionamiento del cuerpo humano, sino que también van a recibir los beneficios, tanto en salud, tanto en economía, tanto en ahorro, tanto en promoción, y lo más importante, tener la oportunidad de seguir consumiendo el mejor magnesio, los mejores 8 magnesios en uno, con toda la composición adecuada, con todo el balance adecuado, con la cantidad completamente balanceada de cada uno de ellos, para que en el momento en que uno consuma esa cucharada o esa porción que usted debe de hacer todos los días, cada uno de sus magnesios cumplan su función en su cuerpo. Unos se van para el sistema nervioso, otros se van para el sistema circulatorio, otros se van para el sistema digestivo. Cada uno cumple sus funciones entregándole a usted bienestar, vitalidad, descanso, tranquilidad, sosiego, sueño, poder dormir bien, eliminando los dolores, mejorando la parte sobre todo digestiva. Cada uno de ellos tiene sus funciones y eso lo hemos venido explicando. Por eso es que las personas que consumieron Bioequilibrio, que lo llevaron en su ancheta, lo están pidiendo, por favor, entréguese nuevamente. Hay sorpresas para ustedes, tenemos una preferencia, estén muy pendientes porque esto se va a hacer realidad y, lógicamente, tienen que estar pendientes para que puedan seguir disfrutando de Bioequilibrio.
0: Bueno, doctor, muy bien. Mire, por acá lo manda a saludar doña Elena Martínez y dice, sí, doctor, soy de las personas que quiere tener el Bioequilibrio. Me ha ayudado muchísimo para calmar el sistema nervioso y para dormir bien. Pues bueno, si usted es de las personas que ha llevado la ancheta de la salud, hay que estar pendiente de una gran, gran ventaja, promoción, beneficio que va a llegar para las personas que quieren el Bioequilibrio, los 8 magnesios. Vamos a esta pausita, ya regresamos. 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
1: 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Doctor, como gente que nos escribe por el WhatsApp y nos pregunta que qué tenemos para la gastritis, una persona que ya viene con ese problema de gastritis ya hace varios años.
2: Después de que se viene sufriendo de esta inflamación en nuestro estómago e identificamos que hay una gastritis, pues hombre, el paciente después de cierto tiempo no le queda difícil identificar los alimentos que disparan un ataque de gastritis aguda. Y una vez que el paciente dice, ya sé qué alimento me cae mal, pues lo que tiene es que aislarlos o evitarlos de la dieta que está consumiendo todos los días. Además, de los mencionados anteriormente, que ya les dije, hay algún tipo de alimentos como el picante, como el curry. También, entre otros, tenemos, por ejemplo, el café, especialmente el instantáneo. Hay que tratar de evitarlo. Si usted ya lo identificó, dice, no, es que a mí el tinto me está cayendo mal. Hombre, pues entonces eliminar, mientras usted vuelve nuevamente a tener y a reparar los tejidos del estómago, eliminar el café, dejarlo de tomar. Ay, que es que yo no puedo. Bueno, tómelo poquito. Nadie le va a quitar el café a usted de una vez si usted no lo quiere. Lo mejor es que lo pueda eliminar de su dieta. Los pepinillos, el vinagre, la cebolla y sobre todo la cebolla cruda y los frutos que sean agrios, estos se pueden evitar y la persona los identifica y dice, uy, no, el jugo de piña a mí me cae mal. Uy, no, el limón, terrible. Bueno, si usted ya ha identificado, lo que debe de hacer es evitarlos mientras está en un tratamiento y hay una reparación completa y una desinflamación del estómago y comenzamos a sanar la gastritis o la úlcera péptica que usted se le está presentando. Ojo con esto, largos periodos sin comer pueden resultar molestos aún más en momentos de estrés, cuando usted está con ansiedad, cuando usted está con mal genio y usted no come. Hay muchas personas que dicen, no, yo ya no quiero comer y se ponen a fumar. Uy, Dios mío, lo que están haciendo es terrible, porque en primer lugar, cuando tenemos estrés, pues entonces hacemos un cuadro de ansiedad y el cuadro de ansiedad se va a una somatización. Esta somatización la recibe directamente en nuestro estómago y él es el que comienza a sufrir. Comienza a sangrar prácticamente por dentro cuando nosotros nos estresamos. Todo el sistema digestivo se comprime, comienza a funcionar estreñido y ahí comienza prácticamente el caos en nuestra vida, porque una persona que tenga problemas digestivos es una persona que se encuentra en caos. Entonces, pilas, si usted va a combinar el estrés, si usted no come o deja sin almorzar o deja sin desayunar o simplemente se la pasa tomando tinto y fumando, pues imagínese usted a dónde va a llegar, a hacer una erosión de las paredes de nuestro estómago y esto va a aumentar y va a volverse crónico y este patrón puede conducir a una úlcera estomacal causada precisamente por una bacteria que si usted no se ha cuidado y que ha entrado a su estómago de un momento a otro, puede ser por las bebidas, por los alimentos que usted consume, las frutas, que se llama la Helicobacter pylori.
1: Uy, doctor, esa bacteria que mucha gente la tiene y que es difícil de erradicar y que hay que darle tratamiento con antibiótico. 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Y algo importante también para esta bacteria, el extracto de clavo dulce y el extracto de canela. Tomar esto todos los días también ayuda bastante a matar la bacteria del Helicobacter pylori. 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
1: 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Claudita, la veo pero llena de llamadas por todo lado. ¿Con quién nos vamos ahora?
2: Y voy a saludar a doña Cristina que me está esperando ahí en la línea telefónica. Hola, mi corazón.
3: Merced, ¿cómo está?
2: Muy bien, doña Cristina. ¿Y usted qué ha hecho?
3: Bien, sí, señora, gracias a Dios.
2: Bendito
3: bien.
2: Sea Dios. Sí, señora, cuénteme una cosita, ¿cómo me le ha ido tomando el Usegaf, doña Cristina?
3: Pues para mí ha sido un medicamento muy bueno porque ya he estado mejor de la gastritis.
2: Muchísimo mejor de su gastritis. Sí, cuénteme qué cambios ha sentido tomando el Usegaf, doña Cristina.
3: Pues ya no he sentido ese dolor tan terrible que me daba.
2: En la boca del estómago,
3: ahí,
2: ¿sí?
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3: Sí, yo lo recomiendo porque es un medicamento muy bueno.
2: Perfecto, doña Cristinita. Entonces me alegra mucho mi corazón. Hay que seguirse cuidando. Sé que quiere aprovechar precisamente la promoción del tratamiento de Usegaf. Entonces espéreme un segundito en la línea, doña Cristina. Ya le vamos a tomar sus daticos personales.
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1: Vamos, señoras y señores. Oiga, les dije que les iba a contar casos que llegan y definitivamente que se han solucionado de una manera fácil y sencilla, hablando de situaciones cotidianas de nosotros los seres humanos. Me acuerdo tanto de una señora que un día me llegó y me dijo: oiga, doctor Vargas, estoy pero cansada de hacer dieta. Estoy pero cansada de comprarle por todos lados. Yo veo en la televisión lo que me dice, que por un lado, que esto, lo otro, para bajar de peso. Pero terrible. No puedo bajar de peso. ¿Usted qué me receta? Yo sé que usted lo que me va a recetar si es bueno. Entonces, cuando yo la veo, el color de sus ojos, el color de su piel, su pelo, sus uñas, inmediatamente uno se da cuenta cuando una persona está intoxicada. Y no es una intoxicación a nivel celular, sino es una intoxicación porque tiene guardado residuos de heces en su colon durante mucho tiempo y eso está intoxicándola. Entonces le dije: vamos a hacer lo siguiente. Ay, doctor, deme las pastillitas, haz de quemar grasa, de bajar de peso, de no sé qué y no sé qué. Le dije: no, vamos a hacer algo más fácil. Vamos a hacer este tratamiento de colonterapia. Claro que a ella sí le costó 280 mil pesos, doña Ignacia. Ignacia, me está escuchando y yo creo que me va, doctor. A ella sí le costó 280 mil. Pero esta señora en menos de 20 días bajó más de 7 kilos. Oiga, esta señora llegaba, me abrazaba, me decía: doctor, y ahora, y comienza a perder peso y peso y peso, hasta que ella quedó feliz. Y yo le dije: mire, usted tenía 7 kilos de materia fecal en su estómago. Y aparte de eso, eso le hacía que usted no perdiera también, o que funcionaran los quemadores de grasa y todo lo que consumía. Porque no hay absorción de los intestinos en los medicamentos que se toman. Y mire la diferencia. Ay, pero doctor, yo no quiero bajar de peso. Ah, bueno, entonces sígase guardando usted ese montón de basura dentro de su estómago. Es que eso no se trata de un peso saludable. Ay, no, es que, porque hay gente que dice: ay, yo no me tomo eso porque bajo de peso. Es que no va a bajar de peso ni de masa muscular, que realmente es lo que necesitamos. Va a bajar es de una toxina terrible que tiene embuchada en el estómago. Esa es la diferencia. Bueno, vamos con oyente. Bueno, nos invita. ¿Qué hubo, mi vida linda? ¿Cómo estás?
2: Bien, sí, señor, gracias a Dios.
1: Bueno, me encanta eso. ¿En qué te puedo servir, mi amor?
2: No, doctor, quería averiguarle sobre la promoción que tiene la colonterapia.
1: Claro que sí. ¿Por qué la quieres utilizar y por qué te llama la atención?
2: Porque es que yo sufro mucho de estreñimiento.
1: Perfecto. Eso es uno de los casos que se presentan cuando tenemos intoxicación. Pues realmente, digamos que el estreñimiento, pues como no podemos ir al baño, se nos queda guardado. Y lo que nosotros creemos es que, bueno, que se nos queden guardado durante 3 días, 4 días, que digamos que ya es una fase de estreñimiento. Hay personas que lo guardan más. Pero cuando la persona que sufre de estreñimiento hace del cuerpo, primero, el dolor tan tremendo. Segundo, puede producir una hemorroides. Tercero, bota unas bolas prácticamente de heces y de materia fecal ya petrificadas, que pueden lastimar, que pueden rasgar y que pueden producir un sangrado.
3: 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Ya regresamos.
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0: 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Personalmente tomo la colonterapia, ayuda a evacuar, a sacar esa popó pegada de las paredes del intestino. Hay gente que me llama y me dice, mire, estoy taponado, llevo 2 días sin poder ir al baño, ¿qué me recomiendan? Me han mandado supositorios, nada me sirve, la colonterapia. Tómesela todas las noches en un pocillo de agua tibia, una cucharada, y le garantizo que al otro día en las horas de la mañana usted ya empieza a tener evacuaciones y usted va a decir, wow, ¿de dónde me sale tanto popó que tengo acumulado? Y ese popó acumulado puede generar inflamación, puede generar alergias en la piel, se le cae el cabello, se le mancha la cara, tiene mal olor corporal, le duele la cabeza por acumulación de materia fecal. 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El recomendado, Claudita, del día de hoy, ¿cuál es?
1: Bueno, Marcelita, y hablando también de recomendados para nuestra salud, hoy quiero enseñarles a preparar un delicioso jugo de naranja con perejil, todo para evitar la mala circulación. Los problemas de circulación sanguínea en hombres y mujeres cada día también van en aumento. Esta recomendación que le trae hoy la Organización Biosanel la puede usted hacer en su casa, la puede preparar precisamente utilizando naranjas, ojalá sean muy buenas naranjas. Vamos a utilizar el perejil crespo también, que sea fresquito, y vamos a utilizar un poquito de jengibre. El doctor Vargas nos ha enseñado mucho acerca de esos beneficios del jengibre. Esto nos ayuda muchísimo cuando sufrimos de pies inflamados, de venas varices, de esas piernas que están un poquito como cansadas. Vamos a tomarlo durante 2 semanas en la mañana, un juguito con buenas naranjitas, perejil fresco y un poquito de jengibre. Podemos descansar una semanita y luego volvemos a preparar este jugo. 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Así que ustedes muy pendientes de nuestro programa. 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
0: Eso me encanta, Claudita, y yo les sigo recomendando el aceite de orégano, las perlas de aceite de orégano con el Usegaf para esos problemas de gastritis y la bacteria del Helicobacter pylori. Y doctor Vargas, siguen llegando las preguntitas.
2: Bueno, vienen las preguntas. Doctor Vargas, hay Bioequilibrium, que es que yo quiero, me lo recomendaron, una señora lo tiene, se lo está tomando, me habla maravillas, que le ha ido muy bien, que se han disminuido los dolores, la inflamación, que ya está siendo mejor del cuerpo, que no tiene estreñimiento, se le mejoró la digestión, se le acabaron los nervios, la angustia, que tenía fibromialgia, y esa señora solamente hacía que quejarse, pero es que se tomó ese Bioequilibrium y está divinamente. Doctor Vargas, yo quiero Bioequilibrium. Hay Bioequilibrium, doctor Vargas, no se está entregando Bioequilibrium. 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Por eso, si a usted se lo han recomendado, pues tuvo que haber sido una persona que ha sido fehaciente a las entregas de la Ancheta de Salud de la Organización Biosanel. 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Pero lógicamente esto se veía esperar. ¿Qué? 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

0: 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Que si hay, sí hay, pero no se está entregando. Va a haber una entrega y lógicamente los que van a estar, como quien dice, de primeras, que se va a tener una preferencia, van a ser las personas que han adquirido las anchetas de la organización Biosanel. Los que la adquirieron ahorita la última vez, los que lo adquirieron en enero, los que lo adquirieron en diciembre, son dos entregas, pero llevamos muchos años haciendo esta entrega. Doctor Vargas, es que yo no la compré la última vez, pero sí la llevé hace un año o hace dos años. ¿Será que yo puedo estar pendiente para esa gran entrega que ustedes van a hacer del Bioequilibrio? ¿Yo quiero ese producto? Claro que sí, porque ustedes son pacientes y se encuentran en nuestro listado, se encuentran en el grupo de personas, hablemoslo de esta manera, de personas que ya han adquirido nuestras anchetas. 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
1: Así que muy pendientes. Ya regresamos. 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

0: 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Claudita, ¿con quién nos vamos?
1: Bueno, vamos a saludar a don Omar, que nos está llamando desde Mosquera. Don Omitar, ¿qué me cuenta? Don Omar.
2: Sí, señora.
1: ¿Cómo me le ha ido, don Omar?
2: Ay, pues lo más de bien, escuchándolos ahí todos los días.
1: Escuchándonos todos los días, ¿qué es lo que más le gusta del programa, don Omar?
2: Pues bueno, todos los consejos sobre la salud me parece una cosa muy importante, ¿no?
1: Perfecto, sí.
2: Es importante que le ayuden a uno como a controlar los medicamentos, porque yo soy una de las personas que tuve una alta migraña impresionante.
1: Sí.
2: Y la hipertensión que me molesta. Y yo no sé, el estómago, el hígado me está molestando mucho. O sea, hasta el momento estoy inflamado y mi almuerzo es normal. O sea, yo como poquito y siempre estoy tomando jugos de verduras, de la guacamole, bueno, sí. Una cosa y otra.
1: ¿Toma de pronto muchos medicamentos, don Omar?
2: Uy, sí, yo tomo hasta 3-4 pastillas. Y fuera de las que me da seguro, tengo que tomar adicional lo que es el cereal fuerte.
1: Por lo de la migraña, claro.
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1: Pues Marcelita, definitivamente hay muchos estudios que hablan acerca del hongo de melena de león y la ansiedad y en la depresión. La melena de león tiene propiedades neuroprotectoras y esto quiere decir que puede producir y esto quiere decir que nos ayuda a reducir los síntomas de la depresión y de la ansiedad, mejorando en el paciente el estado de ánimo y la reducción sobre todo en el estrés, que esa cantidad de cortisol es la que aumenta también estos grados de ansiedad y de depresión. Así que muy recomendado también melena de león para la ansiedad y la depresión.
0: Tengo oyentes en la línea, sí, don señora. Guillermo. Don Guillermo, buenas tardes.
2: Señora, buenas tardes, señora.
0: ¿Qué más, don Guillermo? ¿Cómo ha estado?
2: Bien.
0: Don Guillermo, ¿cómo me le ha ido a usted tomando hongo melena de león?
2: Muy, muy bien, berraquera, muy lindo me ha ido.
0: ¿Berraquera por qué? Cuénteme, ¿para qué le ha servido? ¿Cómo se ha sentido?
2: Yo sufría de mucho dolor en las manos, temblaba mucho y ahorita estoy bien.
0: Imagínese lo que estaba hablando del señor que le temblaba en las manos, igualito. O sea que usted sí puede dar fe que lo que él dice es verdad.
2: Puedo coger una herramienta, puedo hacer fuerza con una herramienta y todo.
0: Exactamente, mire que lo mismo le pasaba a él. Trabajando en construcción y una tembladera que hasta para tomarse un vaso de agua, él decía, me iba a tomar la sopita y me regaba. Y que eso le ha quitado la tembladera y que le ha dado una fuerza lo más de buena.
2: Sí, señora.
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1: Bueno, Claudita, están preguntando acerca de recomendaciones naturales para los dolores articulares. 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Y seguimos con más oyentes en la línea. Caballero, bienvenido.
2: Caballero, ¿cómo me le ha ido?
3: Excelentemente bien.
2: Eso veo, sí señor, se le nota en la voz, mi corazón. ¿Cómo me le ha ido?
3: Bien, bien, en general muy bien, gracias a Dios.
2: Sí. Perfecto, ya ha tomado nuestro tratamiento en EINAX.
3: Muy bien, y gracias a Neinas. Neinas ha sido muy efectivo, muy eficiente.
2: Sí.
3: En su aplicación lo toma uno y queda muy conforme, la actitud muy positiva.
2: Sí.
3: Y en la parte sexual, pues ni hablar del peluquín, ¿no?
2: Qué bueno, perfecto, caballero. Nos encanta ese testimonio, mi corazón. ¿Cuántos tratamientos de Neinas ha tomado?
3: Estoy terminando el segundo y ya estoy próximo a pedir el tercero.
2: El tercero, perfecto. ¿Usted lo recomienda? ¿Los caballeros que en este momento nos están escuchando recomienda tomar esta vitamina especial?
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1: Y aquí estamos de regreso, queridos oyentes, y vayan alistando también papel y lápiz porque traemos recomendaciones naturales hoy en nuestro programa especial de promoción de toda nuestra farmacia natural. Personas con problemas de colesterol y de triglicéridos, recuerden que el Tirway, que es un producto a base de ajo, que tiene precisamente ese componente especial del ajo, ayuda a bajar de manera natural los niveles de colesterol y de triglicéridos elevados. 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Doctor, cuando uno habla del hongo melena de león, que hemos tenido esta campaña espectacular durante todos estos días y hay personas que dicen, venga, tengo alteración del sistema nervioso. Resulta que también podemos ayudarnos mucho con estos tres hongos que vienen dentro de OX Plus para personas con alteraciones del sistema nervioso.
2: Hablando de regeneración y de la protección de nuestro sistema nervioso, pues el hongo melena de león, Marcelita, estimula la protección del NGF, y eso es factor de crecimiento nervioso, lo que le hace ideal para personas que padezcan de enfermedades neurodegenerativas, como por ejemplo el Alzheimer, el Parkinson, la esclerosis múltiple, entre otras. Entonces, nos ayuda a mejorar la memoria, ojo con esto, la concentración y la función cognitiva en general. Entonces, ahí le respondo a su pregunta.
1: Vamos con Ángela en la línea telefónica. ¿Cómo estás? ¿En qué parte te encuentras?
3: En Ibagué.
1: En Ibagué, qué delicia. Ángela, ¿hace cuánto con la organización Biosanel?
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1: 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Y entonces, ¿es tu mamá la que ha tomado los productos?
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1: ¿Y la hija de cuántos años?
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1: 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Y bueno, ¿cómo les ha ido tomando el hongo melena de león?
3: No, pues para mi mamá quedó encantada. Porque
1: ¿por
3: es muy
1: qué?
3: Bueno para la memoria, ella se le olvidan las cosas y pues le ha recuperado mucho y además también para las articulaciones le ha servido.
1: ¿Qué le dicen el tema de la memoria, que cómo se siente?
3: No, es que yo como mantengo...
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0: 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Bueno, mis queridos oyentes, por acá tengo precisamente a Esther Villamizar. Ella tiene su mamita de 82 años que tiene mucho dolor en las rodillitas por culpa precisamente de una artrosis. ¿Qué le recomiendo yo a doña Esther? 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Colágeno es fundamental dárselo a las personas que tienen artrosis para la regeneración de cartílago. 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Y vamos con más oyentes en la línea. ¿Aló, con quién hablamos?
1: Don James Peña.
0: Ay, don James, se le había cortado la llamada. ¿Qué me cuenta?
1: Se me cortó la llamada. Bien, señora, ¿cómo está?
0: Muy bien, don James. Cuénteme, ¿en qué le puedo ayudar?
1: Ah, para pedir Artofun, por
0: favor. ¿El Artofun es a domicilio, que lo quiere llevar, don James?
1: Sí, señora, pero ¿será posible para el martes?
0: Para el martes, no hay problema, don James. ¿Para quién es el tratamiento? ¿Quién está tomando Artofun? ¿De qué sufre, don James?
1: No, pues yo ya me tomé uno, y entonces pues que necesito el otro. Es que me está como comenzando un dolorcito en la rodilla, entonces
0: bueno,
1: quiero prevenirte.
0: Claro que sí, importante, don James, bajarle al consumo de las carnes rojas. Importante,
1: sí, ya,
0: también
1: sí.
0: que elimine, digamos, de la alimentación la habichuela. Consuma bastante vitamina C y no me suspenda el Artofun, ¿bueno?
2: 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Por acá me preguntan que qué es bueno para la limpieza hepática y para el hígado graso. 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Esto ayuda a estimular la producción de la bilis, a desintoxicar el hígado y a mejorar la digestión de las grasas. 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
1: De regreso con los oyentes hoy en nuestro programa de recomendaciones naturales y promoción de toda la farmacia. 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Mucha gente enferma de gripa con estos cambios de clima. ¿Qué podemos hacer para fortalecer sistema inmunológico? Miel con ajo macerado. Usted coge 3 dientes de ajo, los mezcla con 3 cucharadas de miel, los deja reposar por 12 horas y se va a tomar una cucharadita en ayunas. El ajo es un potente antibiótico natural y la miel refuerza las defensas del organismo. Y esto tómeselo con un vaso de Caltronic y le cuento que adiós gripa y fortalece sistema inmunológico. 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
2: Claro que sí, Marcelita. Cuando hablamos de sistema digestivo, recordemos que este es nuestro segundo cerebro. Y este producto, melena de león, está completamente demostrado científicamente que sirve para nuestro cerebro. Y tanto las células que tenemos aquí en nuestro cerebro, que se llaman las neuronas, también se encuentran en nuestro sistema digestivo. Entonces, cuando hablamos de sistema digestivo, es muy útil para personas con problemas por ejemplo, como la gastritis, como las úlceras, ya que protege la mucosa gástrica y puede ayudar a curar lesiones en el estómago. Y también algo súper importante, ayudar a la regeneración de toda la probiótica, de todos esos microorganismos que tenemos dentro de nuestro sistema digestivo, dentro de nuestro estómago, dentro del colon. También combate algo que se llama el Helicobacter pylori. ¿Se acuerdan que hemos hablado de esta famosa bacteria que produce o es en mayor proporción y porcentaje la culpable del cáncer de estómago? Entonces también nos ayuda a combatir esta bacteria que está muy asociada al tema de formación de gastritis, de úlceras y ya prácticamente de cáncer de estómago. 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

0: 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Claudita, ¿con quién nos vamos?
1: Bueno, vamos a saludar a Don Omar, que nos está llamando desde Mosquera. Don Omar, ¿qué me cuenta? Don Omar.
2: Sí, señora.
1: ¿Cómo me le ha ido, Don Omar?
2: Ay, pues lo más de bien, escuchándolos ahí todos los días.
1: Escuchándonos todos los días. ¿Qué es lo que más le gusta del programa, Don Omar?
2: Pues bueno, todos los consejos sobre la salud me parece una cosa muy importante, ¿no?
1: Perfecto, sí.
2: Es importante que le ayuden a uno como a controlar los medicamentos, porque yo soy una de las personas que tuvo una alta migraña impresionante.
1: Sí.
2: Y la hipertensión que me molesta. Y yo no sé, el estómago, el hígado me está molestando mucho. O sea, hasta el momento estoy inflamado y mi almuerzo es normal, o sea, yo como poquito. Y siempre estoy tomando jugos de verduras, de la guantilla, bueno, sí. Una cosa y otra.
1: ¿Toma de pronto muchos medicamentos, Don Omar?
2: Uy, sí, yo tomo hasta 3-4 pastillas, y fuera de las que me da el seguro, tengo que tomar adicional lo que es el CBD fuerte.
1: Por lo de la migraña, claro.
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1: Bueno, muy bien, de regreso con los oyentes, queridos amigos. 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Por ejemplo, el doctor Vargas muchas veces ha dicho la cúrcuma con pimienta negra y con jengibre. Usted mezcla una cucharadita de cúrcuma en polvo con una pizca de pimienta negra y media cucharadita de jengibre en un vaso de agua tibia y se lo toma una vez al día. La cúrcuma es un potente antiinflamatorio natural que ayuda a aliviar los dolores articulares y combate esas enfermedades como la artritis. 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
2: Ahora hablemos de algo muy importante y que ustedes lo han escuchado, el vinagre de manzana. Beneficios incalculables, puede ayudar en la digestión, mejora la salud intestinal y regula los niveles de azúcar en sangre. Es muy importante porque apoya la desintoxicación del cuerpo y equilibra algo que es el pH de nuestro sistema digestivo.
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A continuación, himno nacional de la República de Colombia.

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